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hasta las 21 horas hoy, el cancionero mexicano en día sábado. Así que avance rápido o lento el reloj según usted requiera. Para nosotros, bueno, que nos deje siempre este lindo momento de poder acercarnos a ti a través de la radio La Voz de la Costa en Osorno y el cancionero mexicano.

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Seguimos con música ranchera, seguimos acompañándote aquí en La Voz de la Costa en esta noche de sábado. Buen fin de semana.

Saludos siempre a los adultos mayores, a los que están solitos, un acompañamiento, un saludo de ánimo, una siempre disponible amistad a través de la radio La Voz de la Costa de Osorno con ustedes que están en el campo, en la ciudad o en el litoral, allí escuchándonos en el 90.1, más música y más cancionero mexicano.

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Buen encuentro ahí el fin de semana en familia, ¿eh? Si alguien va a celebrar un cumpleaños, fantástico. Más tarde tenemos los bailables sabatinos. Después de las 21 horas, después de los mensajes, los bailables sabatinos. Aquí mismo, en La Voz de la Costa y en este invierno 2026.

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1: Saludos a la gente que está por internet escuchándonos a la distancia, lejos, muy lejos tal vez, pero cerquita estamos con este cancionero mexicano que te regala lindos momentos en sábado desde La Voz de la Costa.

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Muy bien, amigos, muy bien, amigas. Muchas gracias por la audiencia y por la sintonía. Tengamos una tranquila y linda noche de sábado. Recuerden que mañana estamos de vuelta, pero en otro horario, con el Mosaico Mexicano, desde las 12:10 y hasta las 14 horas mañana domingo. Es todo por ahora. Gracias. Buenas noches.

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3: Comenzamos con una nueva edición de Mensajes. Atención a Lucapi. Se invita a la comunidad cristiana de Lucapi a la celebración de la Santa Misa el próximo domingo 19 de julio a las 14 horas, 2 de la tarde, en casa de la señora Ernestina Uribe. Cordialmente les invita el padre Adrián. La Asociación Gremial de Productores y Criadores de la Raza Ovina Cunco, APROCUN AG, cita Asamblea General Extraordinaria para el lunes 20 de julio del 2026 a las 14 horas, 2 de la tarde en primera citación y a las 14:15 en segunda citación de carácter obligatoria en el Centro Comunitario ubicado en Misión San Juan de la Comuna de San Juan de la Costa, donde se tratará la siguiente tabla. Lectura acta anterior. Dr. Jaime Piñeira, informe de gestión genética Raza Cunco, año 2025, reglamento Raza Cunco, estatutos APROCUN AG y puntos varios. Se hace presente la real importancia de esta Asamblea General y su asistencia. Atentamente, Félix Cancino López, presidente APROCUN AG. La Iglesia Adventista del Afquelmapu invita una media vigilia de alabanzas y gratitud para el próximo sábado 25 de julio, comenzando a las 7 de la tarde, en la Iglesia Adventista del sector de Ampemo. Se invita a todo el distrito Osorno Poniente y a todos los hermanos que nos quieran acompañar y apoyar en la construcción de nuestra nueva iglesia en el Afquelmapu. Abran cuartetos y alabanzas. Dios les bendiga y guarde. Les esperamos. Firma la Iglesia Adventista del séptimo día del Afquelmapu. Atención vecinos y vecinas, les informamos que a contar del 22 de julio, la pasarela peatonal Freire permanecerá cerrada por trabajos de desarme como parte de la construcción del nuevo puente. Les pedimos planificar sus desplazamientos y utilizar las rutas alternativas como la pasarela del Parque Cuarto Centenario o el Puente Bulnes. Agradecemos su comprensión y colaboración. La comunidad indígena Jotunmapu de Quilquilco les invita a un torneo de tejo para el próximo domingo 26 de julio en su sede a partir de las 13 horas. Para el público asistente habrán ricas empanadas y bebestibles. Además se contará con excelentes premios, 2 cerdos, 2 chivos, 2 gansos más 2 pollos, 2 gansos, 2 patos más 2 pollos. Desde ya se les agradece su cooperación. Atentamente la comunidad indígena Jotunmapu de Quilquilco.
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3: Damos nuestros más sinceros agradecimientos a quienes nos ayudaron y acompañaron en el velatorio y funeral de nuestro querido primo y abuelito, don Belisario Rubén Lefián Aucapán, quien paz descanse, en forma especial a quienes nos brindaron su apoyo con sus vehículos para diferentes traslados, Eduardo Jeffy, Martín Rupailaf y Gabriel Castro, a la iglesia de Pichilaf Quelmapu por facilitar sillas y servicios, a quienes nos favorecieron con sus servicios de peroles, parrillas y mesones, a las señoras que prepararon el pan para el funeral. Agradecimientos por sus donaciones en pan, leña, carbón y dinero. A los facilitadores interculturales del Hospital Base de Osorno por su compañía y apoyo hacia nuestro primo Belisario. A don Érico Jaramillo por facilitar su bus para el funeral. A la banda de Casa de Lata y a la banda familiar, al padre Adrián por sus responsos, a cuidados paliativos del Hospital Misión San Juan y en forma especial a la señorita Daniela. Firma y agradece Segundo Aucapán y Sara Aucapán. Damos nuestros más sinceros agradecimientos por sus infinitos gestos de cariño, sus oraciones, sus voces de aliento y de consuelo ante la triste partida de mi querido papá, Pedro Orlando Valderas Fernández. Agradecemos a la comunidad indígena de Forragüe, a la comunidad indígena de Pichilcura, a amigos, vecinos y primos, y a todos los que de una u otra forma nos acompañaron en este momento tan difícil. Agradece a su hija Mariela Valderas Deuma. La familia Ojeda Payacheo agradece a todas las personas que de una u otra forma nos apoyaron en el velorio y funeral de nuestra vecina, amiga, socia, señora Ana Payacheo Soto, que en paz descanse. En forma especial se agradece a las instituciones sociales del sector Ñadi Pichidamas y de la comuna de Puyehue, Comunidad Cristiana del Ñadi, Parroquia de Entre Lagos, Junta de Vecinos, Comité de Salud, Agrupación de Dializados de Puyehue, Empresa de Buses Núñez, al personal del Centro de Diálisis Puerto Varas de Osorno, al personal del Hospital Base San José de Osorno, a la Ilustre Municipalidad de Puyehue, Funeraria de San Pablo y encargados del Cementerio de San Pablo. Eternamente agradecida la familia Ojeda Payacheo. Se expresan los más sinceros agradecimientos a todas las personas que nos acompañaron en la triste partida de mi querido esposo, padre y abuelito, don Pedro Orlando Valderas Fernández, que en paz descanse. Gracias de todo corazón a la familia, amigos y vecinos por no dejarnos solos en este momento de dolor. Agradecer también a quienes ayudaron en la cocina y en cada detalle. Su esfuerzo y cariño fue un gran consuelo para nosotros. Atentamente, su esposa, María Deuma Jaramillo, hijos y nietos. La familia Ojeda Payacheo agradece profundamente a los vecinos y amistades del sector Ñadi, Pichidamas y alrededores por las muestras de cariño y consuelo por la gran pérdida de nuestra querida hija, esposa, madre, abuelita, hermana, tía, cuñada, suegra y madrina, Ana Payacheo Soto, que en paz descanse. Por siempre agradecida la familia Ojeda Payacheo. Al cumplirse 6 meses de la partida de Bernardo Vergara, se le oficiará una santa misa conmemorativa mañana domingo 19 de julio a las 10 de la mañana en la parroquia El Buen Pastor de Ovejería Abajo. Se invita a familiares, relaciones y amigos, lo que comprometerá la eterna gratitud de la familia Vergara. Hasta aquí la presente edición de mensajes.
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0: Tiempo se acaba y debemos terminar nuestra jornada. Así finalizamos los bailables sabatinos en La Voz de la Costa de Osorno. La próxima semana tendremos más bailables para que nadie se quede sin saludar a la persona que tanto quiere y aprecia. Muy buenas noches.
1: Takantipu Weñuy, Puché, Cafuta Huillimapu, Mañun Mañun. Hasta mañana, amigos, a toda la gente de las grandes tierras del sur. Muchas gracias.

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Muy buenas noches.

0: 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Amigas y amigos, bienvenidos a nuestra sintonía. Tengan todos ustedes muy buenos días.
1: Kinye futa chalingun, puweñuy, puche, ka futa wilimapu, mañun, mañun. Un gran saludo a todos los amigos y a la gente de las grandes tierras del sur. Muchas gracias.

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1: En el norte del país, una máxima de 21 grados es lo que esperan para Arica en esta jornada. Amanecen con los cielos cubiertos. En Iquique, una máxima de 20, 22 para Antofagasta, 16 en Copiapó, en donde ya sienten algo de lluvia, chubascos durante esta mañana, lluvia y viento, el pronóstico de la Dirección Meteorológica para esta tarde y noche. En La Serena y Coquimbo también hay lluvia durante esta jornada, que se va a mantener también hasta el día martes. Se esperan probables tormentas eléctricas, viento de hasta 50 kilómetros por hora durante esta tarde y noche. En Valparaíso, a esta hora, cielos soleados, una temperatura máxima de 15 pronosticada para la jornada, también chubascos aislados a partir de esta noche. En Rancagua, 14 de máxima, chubascos desde el anochecer. En Talca, una máxima de 14, agua ya para la tarde de este lunes. En Chillán se esperan 13 grados, cielos nublados durante la jornada, sin pronóstico de lluvia por ahora. En Concepción, una máxima de 12, también con los cielos con nubosidad. En Temuco, 12 grados, algo de chubascos durante esta mañana, cielos nublados es el pronóstico para el resto del día. En Valdivia, 9 de máxima, cielos cubiertos, 8 para Puerto Montt, cielos con nubosidad parcial, menos 3 la máxima en Coyhaique, 1 en Torres del Paine, con la probabilidad de chubascos de agua, nieve y vientos de hasta 40 kilómetros por hora para esta jornada, mientras que en Punta Arenas esperan una temperatura máxima de 2 grados, nubosidad parcial, chubascos ocasionales durante el día. Territorio insular, 21 grados en Isla de Pascua, sin lluvia, algo de chubascos en Juan Fernández, una máxima de 14 y menos 6 para la península antártica chilena. Revisado el pronóstico del tiempo, comenzamos el diario de Cooperativa.
2: Cooperativa, 8, 5 minutos. 8, 5 minutos.
1: Nos vamos a revisar el último balance que entregaron las autoridades ante esta emergencia meteorológica. Cristian Aburto, buenos días.
3: Así es, Gloria, muy buen día, porque tal como lo indicas, ayer en la noche el Servicio Nacional de Prevención y Respuesta ante Desastres entregó el último balance del evento meteorológico que afecta a gran parte del país. En relación a los antecedentes técnicos, las autoridades decidieron para este lunes suspender las clases de todos los establecimientos educacionales, de por supuesto educación parvularia, básica y media en las regiones de Coquimbo y Valparaíso. Mismo caso para la provincia de El Huasco en Atacama. Respecto al despliegue de las autoridades, por instrucción del presidente José Antonio Kast, el viceministro de Obras Públicas, Transporte y Telecomunicaciones, Luis de Grange, se trasladará durante horas de esta mañana a la región de Coquimbo. Así lo indicó el titular de Interior y Secretaría General de Gobierno, Claudio Alvarado.
4: Por instrucciones de su excelencia, presidente de la República, el viceministro de Obras Públicas, Transportes y Telecomunicaciones, Luis de Grange, se trasladará durante las primeras horas de mañana a la región de Coquimbo para inspeccionar en terreno los puntos más afectados y coordinar las intervenciones necesarias que permitan recuperar la conectividad y acelerar la reposición de la infraestructura dañada.
3: Bien, volvamos de lleno al balance de lo que ha dejado este sistema frontal. Se mantienen en 4 los fallecidos y también una persona desaparecida en la región del Maule. Se registran 5 lesionados de diversa consideración y más de 960 personas albergadas, además de 20 viviendas destruidas en su totalidad, 412 con daño mayor y más de 8.000 con algún tipo de afectación menor. La directora nacional de Senapred, Alicia Cebrián, entregó mayor detalle respecto a las alarmas por precipitaciones intensas en la región de Coquimbo y la provincia del Huasco.
5: La Dirección Meteorológica mantiene las dos alarmas por precipitaciones intensas, una de ellas en la región de Coquimbo, que se extiende hasta el día 21, hasta la noche del 21 de julio, y la otra en la provincia del Huasco, vigente hasta el 20 de julio. Es una información dinámica también, que todos los días se evalúa, por lo tanto es importante que las personas se mantengan informadas sobre el avance del sistema frontal.
3: Se han aplicado en las zonas más afectadas, principalmente en la región del Biobío, en la comuna de Penco, todas las fichas básicas de emergencia o también FIDE en los hogares que fueron alcanzados por las salidas del mar. El subsecretario de Servicios Sociales, Alejandro Fernández, señaló el nivel de daño luego de realizar el catastro en esa zona de la octava región.
6: De acuerdo a las mismas fichas, el 86,5% de las viviendas evaluadas presentan algún nivel de daño. Sin embargo, al revisar el nivel del daño, un 15,4% está muy afectada y solo un 2,2% corresponde a viviendas destruidas.
3: Bien, una vez aplicada esta evaluación, a partir de la próxima semana se entregará un bono de recuperación de enseres que está dividido en tramos. Para los hogares que tengan una afectación baja recibirán 375.000 pesos. Y aquellos que tienen una afectación muy alta se les entregará 1,5 millones para que puedan recuperar parte de lo perdido en una de las situaciones más graves de lo que ha dejado este sistema frontal a lo largo del día.
1: Es el último balance que entregaron las autoridades durante la pasada noche en las dependencias de Senapred, cuando también se espera que durante esta mañana se realice una nueva reunión de coordinación y más tarde las vocerías correspondientes con los datos actualizados luego ya de pasada una noche más con este sistema frontal. Gracias, Cristian, lo seguimos contigo, buen día.
3: Perfecto, buen día.
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1: Nos vamos ahora a la región de Coquimbo. Sabemos de cortes de ruta, activación de quebradas, cientos de personas completamente aisladas y cortes de energía eléctrica que marcaron la última jornada del temporal en la región. Todo el detalle lo trae Carlos Ruiz. Buenos días.
8: Buenos días, sí, y a ello también sumamos cortes de agua potable en los valles desde la madrugada, porque la turbiedad del río Limarí efectivamente ha hecho imposible que sea la captación desde ese caudal, por lo cual la sanitaria Agua del Valle decidió cortar el suministro a toda la comuna de Ovalle, así que ahí sumamos otra emergencia a las múltiples que se desarrollan a esta hora también y durante toda la noche en toda la región de Coquimbo, que está en alerta roja en sus tres provincias. Han habido localidades que quedaron completamente aisladas, tanto por tierra como por otros sistemas, solamente vía aérea, por lo cual el helicóptero de carabineros ha realizado innumerables rescates, más de 45 personas, además de animalitos que han podido ser rescatados gracias a la labor del helicóptero, al cual se suma otro aparato que debería llegar hoy en día para rescatar a otras personas que se encuentran totalmente aisladas, particularmente en localidades interiores. También se han activado múltiples alertas SAE para evacuar a personas que están cerca de cauces de río, las activaciones de quebradas y el aumento inusitado del caudal de muchos esteros y ríos que están presentes en la región han hecho que deban ser evacuadas por peligro de remoción en masa y de aludes. Ayer, por ejemplo, se evacuó en el Valle de Elqui, particularmente en La Serena, en el sector del Hinojal, debido a la crecida de este río, y otras personas han decidido evacuar voluntariamente, entendiendo que el caudal ha aumentado muchísimo su flujo, por lo cual decidieron hacerlo de manera voluntaria. Estuvimos conversando con algunos vecinos del sector de Alfalfares, paralelo al río Elqui en La Serena, y el vecino Luis Lozar nos contaba efectivamente de cómo han convencido a algunos vecinos de evacuar sus casas debido al peligro que reviste el caudal del río Elqui. Escuchemos lo que dijo este vecino.
9: Bastante preocupado porque lamentablemente acá un talud del lecho del río rompió y hizo un brazo que en resumidas cuentas puede tomar acá la casa que está al final del río. Entonces hablamos con la familia para que pudieran evacuar, lo van a desarrollar, así que estamos en eso, estamos tratando de evitar algún incidente mayor.
8: a la afectación que están sufriendo los vecinos en sus propias viviendas en toda la región, también se suman daños a la infraestructura pública, particularmente los establecimientos educacionales, por lo cual se decidió suspender las clases para este lunes y en evaluación para ver si es que se sigue suspendiendo debido a los daños que presentan colegios y jardines infantiles. Así lo comentó también el Seremi de Educación de la región de Coquimbo, Marcelo Salvo.
10: Sí, efectivamente, dada la situación que estamos viviendo como región y la afectación que estamos teniendo por el fenómeno climático, más de 218 establecimientos han sido afectados por diferentes motivos, ¿verdad? Anegamiento, bajadas de agua, caídas de árboles, en fin, todo lo que ya conocemos. Producto de ello, más de 52.000 alumnos están afectados por esta situación, razón por la cual se ha determinado la el suspender las clases el día de lunes. Esta es una medida que está siendo evaluada, conforme también hay una posibilidad de que llegue un tercer frente, ¿verdad?, de mal tiempo, entonces está siendo evaluada. De momento sí está suspendida toda actividad el día de clase del día lunes, desde los niveles de parvularia hasta cuarto medio, bueno, y la educación de educación superior en su autonomía también tiene suspendidas las actividades.
8: Esto porque los daños a la infraestructura también han afectado los caminos, hay cortes de ruta por los cuales es imposible acceder a ciertas localidades. Ayer Tongoy quedó también aislado por un socavón en la ruta de 420, lo mismo que Tambillo, Senovalle, lo mismo pasa también en distintas localidades de Montepatria, en Vicuña, en Andacollo, en general en muchísimas localidades de la región de Coquimbo. Sería largo enumerar todas las situaciones que hay de emergencia a esta hora. Es por ello que los alcaldes han solicitado también que se entreguen recursos adicionales a la región de Coquimbo. Particularmente el alcalde de Coquimbo, Ali Manucheri, está solicitando que la zona sea declarada zona afectada por catástrofe. Asimismo, la alcaldesa de La Serena, Daniela Norambuena, está solicitando que los alcaldes sean incorporados al COGRIP regional para poder atender de mejor manera las necesidades que tienen los vecinos. Los escuchamos en ese orden a los dos alcaldes de Coquimbo y de La Serena.
11: El 2% del gobierno regional no basta. Son cerca de 2.000 millones para las 15 comunas. Esto no alcanza ni para reponer ni siquiera uno de los puentes caídos. Por eso le exigimos al presidente de la República declarar zona afectada por catástrofe y activar el 2% constitucional.
12: Creemos que es sumamente necesario que los municipios nos sumen al COGRID, a esta toma de decisiones, porque somos nosotros el que tenemos el pulso de la urgencia, el que sabemos cómo generar una solicitud frente a las autoridades regionales y así poder llegar de manera mucho más rápido y efectivo.
8: La situación es compleja, dicen los alcaldes, también los alcaldes de Ovalle, del Valle del Elqui, que están teniendo sus propias necesidades. En cuanto a los servicios de agua potable y de energía eléctrica, hasta anoche habían 33.000 clientes sin energía eléctrica en toda la región. Algunos de ellos ya llevan bastantes horas sin el suministro de energía, pero también, como te contaba al principio, Fernanda, hay corte de agua extendido a toda la comuna de Ovalle, precisamente por la turbiedad que presenta el río Elqui, por lo cual las plantas de tratamiento debieron ser cerradas debido a la gran cantidad de barro que presenta el caudal del río. Y también existe la amenaza de que haya corte de agua en La Serena y Coquimbo, puesto que la planta de Las Rojas de agua del valle también debió ser cerrada por el aumento inusitado del caudal y de la turbiedad del río, que es imposible poder filtrar. Esta planta se está funcionando con reservas, las cuales obviamente son limitadas. Nosotros vamos a continuar monitoreando la llegada de otros sistema frontal que se prevé para las próximas horas, que podría agravar más las consecuencias que ya están viviendo los habitantes de la región de Coquimbo.
1: Sí, y Carlos, a esta hora cuéntanos, ¿llueve en Coquimbo? ¿Cuál es el pronóstico que se mantiene para el día de hoy?
8: A esta hora no llueve, Fernanda, ha dado una pausa el sistema frontal, pero se espera que efectivamente durante el día de hoy, en la tarde, continúan las precipitaciones y también lunes y martes, se habla que incluso hasta el miércoles podría seguir precipitando. Es por eso la preocupación de los alcaldes particularmente, pero también de las autoridades regionales, porque las condiciones climáticas, por ejemplo, hacen muy difícil el rescate aéreo por parte de los helicópteros de carabineros, que desde hoy en la mañana van a comenzar a tratar de llegar a las localidades que están más aisladas. Hay familias que han quedado totalmente aisladas por vía terrestre y con peligro de ser alcanzados por los cauces de los ríos, Fernando.
1: Sí, es parte de las afectaciones más graves que ha dejado la región de Coquimbo, en el norte chico en general, este paso del sistema frontal, y como bien decías, Carlos, no se agotan las lluvias ahora, sino que continuarán también durante las próximas jornadas. Seguimos atentos de todo contigo, muchas gracias.
8: Gracias, buen día.
1: Buen día. Nos vamos ahora a la región del Biobío. Tomamos contacto con Christopher Espinosa para saber cuál es la situación en torno al sistema frontal por allí en tu zona. Christopher, buenos días.
13: Hola, muy buenos días. Sí, bastante calma la situación en comparación a las últimas jornadas, debido a que han cesado prácticamente de manera total las precipitaciones acá en la región del Biobío. Lo que sí, ahora en este intertanto entre un sistema frontal que ya terminó y el otro que va a llegar el próximo martes, hará bastante frío. Eso se deja sentir a esta hora de la mañana acá en la región del Biobío. Se han cancelado las alertas amarillas que había por crecida de caudal, en particular el del estero Peillihue en Los Ángeles. Esto ha debido a que no ha precipitado y las condiciones del estero han bajado a rangos normales. Sí, se trabaja en la aplicación de la ficha FIBE. Hay más de 1,000 viviendas afectadas. Escuchamos al delegado presidencial Julio Arativi.
14: Se reporta un total de 806 viviendas con daño menor, 215 con daño mayor y 12 totalmente destruidas. Esto en las comunas de Penco, principalmente Arauco y otras comunas de la región, pero esas son las que presentan mayores daños. En total, más de 1,000 viviendas. Tuvimos un sistema frontal que tuvo más de 200 milímetros de agua caída en total, donde se registraron vientos por hasta 160 kilómetros por hora. Se pronostica un nuevo frente climático a partir del día martes de la próxima semana.
13: Y es para eso que se prepara la región del Biobío para recibir un nuevo sistema frontal. Van a trabajar durante estas jornadas en terminar la aplicación de la ficha FIBE para así ingresar rápidamente con un bono de recuperación para quienes han resultado con sus viviendas dañadas durante estas últimas horas, pero a esta hora el panorama es que no hay precipitaciones, sí ha descendido mucho la temperatura y se espera que recién el martes que viene estemos recibiendo un nuevo sistema frontal.
1: Sí, una pausa para el agua en la región del Biobío con todas las afectaciones que vimos durante las pasadas jornadas, una situación un poco más ya calmada dentro de la emergencia en la zona, pero claro, con la vista de nuevas lluvias, nuevos pronósticos durante esta semana a partir del día martes. Christopher, muchas gracias, buenos días.
13: Que estén muy bien, muy buenos días.
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1: Cambiamos un poco el tono, vemos lo que dejó la disputa por el tercer lugar entre Inglaterra y Francia, un partido ganado por los ingleses con una histórica goleada de 6-4 ante Francia. Para hoy, el plato fuerte, la final de la Copa del Mundo entre Argentina y España, se juega a las 3 de la tarde, desde las 2 comienza la previa aquí en Cooperativa. Todo el detalle lo trae a esta hora Rodrigo Gómez.
15: Llegó el día para la final de la Copa del Mundo 2026. Argentina y España se enfrentan hoy a partir de las 15 horas en New Jersey. La selección albiceleste tiene la posibilidad de consagrarse bicampeona del mundo de la mano de Lionel Messi. El entrenador Lionel Scaloni entregó su visión del partido.
16: Ojalá los españoles estén contentos que Argentina está en la final, que tantas alegrías le ha dado Leo Messi a ese país jugando tanto tiempo. Espero que sepan entender la gran diferencia de este jugador, que para mí, ¿qué más tiene que hacer para ser el mejor futbolista de la historia? Ya no hay ningún tipo de dudas. Así que España también lo disfrute, porque yo sé que lo quieren, no todos los españoles, pero gran parte de España lo quieren, y así que nada, saludo grande.
15: En la otra vereda, Lamine Yamal, quiere escribir su historia en mundiales y el DT, Luis de la Fuente, explicó cómo enfrenta la final.
17: Tengo una admiración extraordinaria por una selección que viene a ser campeona de América, campeón del mundo, campeona de América, si no me equivoco, corrígeme, finalista de, bueno, la finalísima, finalista del campeonato del mundo, no creo que lo haya hecho nadie de la historia, no, por favor, y además dirigidos por un amigo mío. Es admiración, admiración y más admiración y reconocimiento. Y son grandes futbolistas, grandes, que cada uno vamos a utilizar nuestras armas, pero armas futbolísticas. Esto es un partido de fútbol. Y el que mejor juegue, el que mejor domine esas situaciones, el que minimice las virtudes del rival, pues estará más cerca de ganar. Pero siempre siendo fieles a nuestro estilo, que creo que los dos estilos, pues habla de similitudes. En la propuesta futbolística creo que tiene bastantes similitudes.
15: En el juego del tercer lugar, Inglaterra se impuso a Francia 6-4 en un partido que marcó el doblete de Kylian Mbappé, que lo levantó como el máximo goleador en mundiales con 22 tantos y el máximo goleador de este mundial con 10 anotaciones, dos más que Lionel Messi, que juega hoy. En Colombia, Colo-Colo se impuso 1-0 a Millonarios en un partido amistoso internacional. El gol del cacique lo convirtió Claudio Aquino. Fue la información del deporte para el diario de Cooperativa.
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4: 3 grados. 3 grados en Santiago. 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

0: A partir de esta noche, ya para el día lunes, es cuando se intensifican las lluvias nuevamente en la capital. Seguimos revisando otras informaciones porque en medio de toda la conmoción que ha causado esta alerta por el sistema frontal que afecta a nuestro país, conocimos la lamentable muerte del carabinero Marco Cosme, baleado en Valdivia en un operativo que buscaba dar con el principal sospechoso del crimen, del homicidio de otro carabinero, Eugenio Naín. Todo el detalle lo trae esta hora Soledad Lorca.
1: Durante la tarde de este sábado, el alto mando de carabineros confirmó el fallecimiento de el cabo Marco Cosme Barquero, funcionario del GOPE de la región de la Araucanía, quien dejó de existir en el hospital base de Valdivia, donde permanecía internado desde el miércoles tras recibir un disparo en el rostro. El hecho ocurrió durante el operativo policial que buscaba detener a Carlos Cancino Tapia, principal sospechoso del homicidio del cabo Eugenio Naín en el sector de Metrenco. El funcionario ingresó al recinto asistencial en estado crítico con un severo daño cerebral que llevó al equipo médico a descartar su traslado hasta un centro hospitalario de la región metropolitana. Pese a los esfuerzos del personal de la unidad de cuidados intensivos, el cabo Cosme fue desconectado de sus soportes vitales. El general director de carabineros, Marcelo Araya, llegó personalmente hasta el hospital valdiviano para acompañar el desenlace y entregó declaraciones a las afueras del recinto asistencial.
2: Cuesta cuando uno de los nuestros se va, cuesta cuando un funcionario que ha entregado su vida por el país se aleja de esta forma. Y como carabinero nos corresponde, por supuesto, rendir un sentido homenaje hacia él, hacia su familia. Y nosotros los carabineros vamos a seguir tristes. Podemos llorar también, podemos sufrir, pero sin lugar a dudas vamos a seguir trabajando con más fuerza. Y esa es la forma de tributar esta tan lamentable y trágica pérdida de un joven que lo entregó todo por su país.
1: Araya agradeció la atención médica recibida y adelantó que la institución decretó un duelo institucional, lo que se va a reflejar en el izamiento a media asta de la bandera en todos los cuarteles del país. En tanto, la delegada presidencial regional de Los Ríos, Vicky Carrasco, expresó su respaldo a carabineros lamentando lo ocurrido.
3: Quiero que sientan el respaldo irrestricto de esta delegada y nuestro gobierno del presidente José Antonio Kast. Y sepan que como gobierno vamos a poner todo nuestro esfuerzo. Este criminal va a pagar, y junto a él, todos quienes lo encubrieron todo este tiempo.
1: Respecto a los homenajes fúnebres, indicó que se van a coordinar directamente con la esposa y la madre del cabo fallecido. Habrá ceremonias en Temuco, mientras que los funerales se van a realizar en Puerto Montt, que decretó además 3 días de duelo comunal, ya que su familia vive en la capital regional de Los Lagos.
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0: Tomamos contacto ahora con la región de la Araucanía. Queremos saber cómo siguen las afectaciones de este sistema frontal y su paso por la región. También lo que se espera para las próximas jornadas en torno a nuevas lluvias. Y una de las situaciones que tenía más complicada la región el día de ayer, los cortes en el suministro de la luz. De todo nos cuenta Claudio Arévalo hasta ahora. Buenos días, Claudio.
5: ¿Qué tal, Gloria? Buenos días. Sí, la situación continúa complicada en gran parte de la región de la Araucanía. 34.000 personas se mantienen sin energía eléctrica, aunque algunos dirigentes de sectores rurales señalan que esto podría acercarse a las 40.000 personas que aún y por más de 4 días siguen sin energía eléctrica. Esto ha generado mucha polémica en las últimas horas, incluso algunas autoridades criticando fuertemente a las empresas que tienen la responsabilidad de reponer el servicio. El caso de la alcalde de Temuco, por ejemplo, Roberto Neira, quien criticó a la empresa Frontel y Codiner por la tardanza que han tenido y la poca información que se ha entregado a los usuarios. Esto ha llevado, Gloria, a incluso desarrollar manifestaciones en las últimas horas en el sector de Huincacara, esto es en las cercanías de Villarrica, donde los vecinos cortaron la ruta, y también allí en Temuco, en Pedro de Valdivia y Avenida Francisco Salazar. Labranza, por ejemplo, localidad que queda a un costado de Temuco, cumplió 4 días sin energía eléctrica, y esto conlleva sin duda una serie de dificultades, Gloria, especialmente con los alimentos de las familias.
0: Sí, por supuesto, los alimentos, todo lo que se mantiene en el refrigerador, también un problema que resulta grave para las personas que tienen locales comerciales y que ven perjudicado también su negocio con pérdida materiales

0: de su sustento a la larga vital.
1: Exactamente, ocurre generalmente en los sectores rurales aquí en la Araucanía que las personas compran mercadería, por ejemplo, carne, pollo, en fin, para mantener durante todo el mes. Esto debido a la lejanía con algunas ciudades, por lo tanto se abastecen los vecinos de estos alimentos. Bueno, todo eso ya está absolutamente en desuso, según lo que ayer nos contaban algunos vecinos, especialmente de Labranza, tuvieron que botar gran parte de su comida porque ya no se puede utilizar, y esa es una situación muy compleja que en estos tiempos con problemáticas económicas también en la Araucanía genera aún mayores dificultades. Eso es parte de lo que ha ocurrido en las últimas horas. Solo en Temuco hay 3.000 personas sin energía eléctrica en la comuna de Temuco y en los sectores rurales. Lo propio ocurre en Padre Las Casas, donde se han recibido muchos reclamos también en las últimas horas. Y finalmente el gobierno informó durante la tarde de ayer que aún hay 300 antenas que no están funcionando de telefonía celular e internet.
0: Sí, complicada la situación en torno a, también a las telecomunicaciones en la Araucanía. Todo esto cuando durante la jornada se espera al presidente de la República, José Antonio Kast, en Temuco, rindiendo homenaje, asistiendo al responso fúnebre del cabo primero Marco Cosme, que falleció la última jornada en Valdivia. Claudio, seguimos toda la situación de la región contigo. Muchas gracias. Buenos días.
1: Buenos días.
0: Bien, y del sur del país nos vamos nuevamente al norte para saber la situación puntual de la comuna de Ovalle, en la región de Coquimbo, que ha sido una de las más afectadas por este sistema frontal durante la última jornada. Hay sectores aislados, quebradas, desbordadas, viviendas inundadas. Para saber de todo esto, tomamos contacto con el alcalde de Ovalle, Héctor Vega. ¿Cómo está, alcalde? Buen día.
2: Muy buenos días, Gloria. Acá estamos ya, bueno, por lo menos ya partimos con los rescates. Una vez que aparece el sol, ya vamos en el tercer rescate por parte de la aeronave de Carabineros. Uh-huh. Así que eso igual en parte hemos avanzado. Yo nos tenía bastante preocupado porque nos había quedado mucha gente en el sector del Trapiche, del Salugén, que no habían podido ser rescatadas. Y hoy día ya apenas parte la luz del día, ya Carabineros ya rescató por lo menos a esas dos personas que no habían quedado pendientes, y bueno, y seguimos con los rescates que estaban programados.
0: Perfecto, y le entraré a preguntar sobre el detalle por estos rescates, las distintas afectaciones que se han dado en su comuna. Quería antes preguntarle, saber cómo pasaron la noche, si es que sigue lloviendo en Ovalle, y cuál es también el pronóstico que tienen ustedes para esta jornada.
2: Sí, siguió lloviendo, no tan copiosamente como había llovido el día anterior. Esperamos que hoy día en la tarde se intensifique la lluvia y con eso también empiezan a crecer más de nuevo los caudales que teníamos en las quebradas están todas bajando, bajaron un poco su intensidad lógicamente porque también bajó un poco la lluvia, pero se espera que llegue la entrada de este tercer frente, que debería llegar hoy día en la tarde, y eso se va a intensificar durante la tarde, durante la madrugada de mañana y durante todo el día. Entonces se viene el tercer frente, que debiese ser igual que el frente que tuvimos el día sábado, que fue bastante grande, la madrugada especialmente. Uh-huh. Entonces, eso nos tenía preocupados, y por lo mismo necesitábamos rescatar a las personas hoy día. Tenemos esta ventana, que debiese ser durante esta mañana, para poder rescatar a todas las personas que nos quedaron pendientes y quedaron en este minuto arriba, entre medio de las quebradas. Uh-huh. Logramos rescatar durante la mañana, y por eso también se pidió el refuerzo de Carabineros que nos mandara otra aeronave, que ya llegó la otra aeronave, y en este minuto se encuentra trabajando tanto ahí el general con el comandante Orellana para poder tratar de ir rescatando a los que nos estaban quedando pendientes. Uh-huh. Y tenemos esa gran misión. Se nos incluye también una aeronave que está por llegar, que es privada, que nos mandaron también para poder realizar esta labor de rescate.
0: Bien, están llegando los medios entonces a la región, puntualmente a la comuna de Ovalle, para realizar estos rescates. ¿Cuál es el número de personas que ayer se mantuvo en esta condición y cómo ha ido mejorando, esperemos, durante las últimas horas el rescate de estas personas?
2: Bueno, hasta el momento llevamos 36 personas rescatadas, en coordinación tanto de lo que está haciendo la aeronave junto con lo que está realizando bomberos también, porque bomberos también ha rescatado a estas personas a través de la escala mecánica, porque ayer se nos creció un brazo del río donde había un hotel, habían, bueno, locales comerciales, entonces todo ese lugar donde no había pasado el agua hace bastante tiempo era un río, y ahí se rescataron a estas personas a través de la escalera telescópica De bomberos. Y el número, hasta el momento llevamos 36 personas rescatadas. Se espera también, pueden sacar por lo menos unas 50 o 60 personas más todavía, porque tenemos esos, es el catastro que tenemos nosotros, de las personas que han se han podido comunicar con nosotros hasta el momento que tuvieron señal de celular. Hay otras personas que quizás nunca se pudieron comunicar porque quedaron sin señal. Hay que recordarse también de que acá, antes de que partiera el frente, ya habían quedado algunos sectores rurales sin electricidad. Entonces, hay algunos lugares que no hemos tenido mucho contacto y algunos que no hemos tenido nada de contacto. Entonces, lo que estamos haciendo, una vez que se rescaten a estas personas que ya están, podríamos decir, catastradas y que sabemos su ubicación y sabemos que están esperando el rescate, la idea es sobrevolar la zona e ir viendo a algunas personas que quedan. En el caso de ayer, se encontraron muchas personas solamente con el hecho de que estaban sobrevolando y que estaban levantando las manos para que fueran rescatadas en el sector de la Ensenada.
0: También uno de los sectores que está complicado, alcalde, es el Trapiche. Si nos puede contar cuál es la situación que se vive allí.
2: Claro, el Trapiche, que bueno, ahí hay un sector de unas parcelaciones donde, bueno, algunas personas le habíamos pedido que evacuaran, no habían evacuado, y quedaron ahí, se quedaron pillados porque creció muy fuerte la quebrada, aquí bajan las quebradas de repente, y en eso las personas quedaron atrapadas en el techo. Entonces ayer, de hecho, el último rescate se acaba de hacer hace un par de minutos atrás, que era el sector del Trapiche. Donde ayer había quedado dos niños con una familia completa, con dos menores, donde al final un particular logra ingresar hacia ese sector, después una vez que baja, como le comentaba, habían bajado un poco el caudal, ingresa, logra rescatar a estas cuatro personas y ya en este minuto estaban a salvo. Y lo único que no había quedado pendiente eran esas personas que les indicaba yo, que tuvieron que pasar toda la noche arriba del techo, pero hoy día, primera hora, hace un par de minutos ya, y acaban de ser rescatadas por el helicóptero carabinero. Así que en este minuto, por lo menos en el sector de Trapiche, ya tenemos, no hay ninguna persona más que quede en esta situación de aislada y con peligro de correr vías, con peligro de que corra peligro su vida.
0: Estamos conversando con el alcalde de Ovalle, Héctor Vega, sobre este sistema frontal y las fuertes afectaciones que dejó en su comuna, también en la región de Coquimbo, con el día más intenso de estas precipitaciones y en donde también se espera que continúen durante la jornada. ¿Cómo ha visto la respuesta por parte de las autoridades a nivel central, alcalde? ¿Hay algún llamado, algo que necesite y que pueda aprovechar el micrófono de cooperativa para comunicar?
2: Sí, bueno, solamente solicitar que nos llegue, nos declaren zona de catástrofe. En este minuto nosotros estamos con alerta roja, lo que también nos imposibilita un poco de que nos puedan llegar mayor cantidad de recursos. Por suerte Carabineros tenía, y también a través del gobierno regional se había adquirido una aeronave, y fue esta aeronave que estuvo trabajando durante todo el día ayer, que fue el helicóptero de la cuarta zona, donde el general no dudó en poder facilitarlo y poder realizar estos rescates. También tuvo muy buena gestión con el fin de poder conseguirse el otro helicóptero carabinero. Pero aparte de esa ayuda que hemos tenido de parte de Carabineros, no podemos movilizar más personas. No tenemos en este minuto, le habíamos solicitado al personal militar, que viene llegando también personal militar, pero con el fin de poder armar el hospital de campaña que se va a armar en el hospital provincial, dado que tuvo algunos desperfectos técnicos ocasionados por la lluvia. Y así que lo único que queríamos pedirle al gobierno, por favor, que era primero que nos mandara más aeronaves. Por suerte llegó una aeronave también de un privado hoy día, así que debiésemos contar con tres aeronaves hoy día, que yo creo que estamos resueltos. La aeronave del ejército que nos habían comprometido nunca llegó. El hospital por lo menos está por llegar ya en este minuto, y lo único que queríamos solicitarle en este rato al gobierno es, por favor, que nos decreten la alerta, zona de catástrofe. Porque con eso podemos habilitar mayor cantidad de recursos. La reconstrucción acaba de ser bastante complicada. Tenemos muchas zonas aisladas, todo el sector de la costa. En este minuto tenemos muy poca comunicación, los caminos se encuentran cortados, tenemos la comuna casi en una isla, porque la ciudad es el único lugar que está conectado, todo el resto está aislado. Tenemos el estero de Punitaqui, que creció bastante, tenemos todo el sector del sur, el sector de Chalinga, Camarico, los canelos cortados, no tenemos cómo cruzar hacia ese sector. Al sector del Talhuén se encuentra completamente aislado, la Uriña también cruzó el estero, no tenemos cómo llegar a ese sector. Entonces, en realidad la comuna se encuentra cortada por todos lados con el agua. Hoy día, como le comentaba, ha parado de llover, pero ahora viene lo más fuerte, que viene el último frente, y estos son dos días de lluvia intensa, y eso es lo que nos preocupa. Pero por eso necesitamos ya que nos decreten zona de catástrofe, si no, en este minuto no sé cómo vamos a poder actuar.
0: Sí, para poder tener los medios disponibles, los recursos necesarios y lograr rescatar a estas personas que permanecen aisladas. Nos decía, alcalde, son cerca de 50 las que todavía están en esta condición, que ustedes tienen catastro.
2: Sí, tenemos cerca de 50 personas que lo tenemos dentro del catastro. Fuera, yo creo que hay muchas personas más, pero que no están, y eso es lo que tenemos que, lo que vamos a hacer una vez terminado con las personas que ya están, que tenemos en el catastro para poder rescatar. Vamos a hacer algunos sobrevuelos con el fin de poder detectar dónde nos quedan más personas y también algunas que nos vayan indicando a los vecinos.
0: Perfecto.
2: En este minuto, esos 50 son datos seguros, son 50 casos en todo caso, son más personas todavía.
0: Perfecto, sí, una jornada intensa lo que se viene para la comuna de Ovalle, para la región de Coquimbo, para el Norte Chico, con todos los rescates y también el catastro de daños que ya se comenzarán a hacer dentro de las próximas jornadas luego del paso de este sistema frontal que nos decía, alcalde, se va a intensificar. Está el pronóstico de lluvia fuerte para esta jornada, probable tormenta eléctrica, ráfagas de viento de hasta 50 kilómetros por hora durante la noche en una lluvia continua que se mantendrá hasta el día martes. Agradecemos al alcalde de la comuna de Ovalle, Héctor Vega, por esta conversación con el diario de Cooperativa. Muchas gracias.
2: Muchas gracias a usted, y solamente si me da unos minutos pedir al que, por favor, a las autoridades nacionales que nos decreten la alerta de la zona de catástrofe, porque es necesario, necesitamos los recursos. Hoy día, para poder solicitar los recursos, hay una burocracia muy grande, porque si bien estamos operando solamente con el 2% que nos entrega el gobierno regional, en realidad usted sabe, la burocracia del Estado es terrible. Vamos a llegar con los recursos cuando ya el frente haya pasado, entonces necesitamos que los recursos lleguen hoy día, necesitamos más. Hoy estamos a tiempo, estamos a horas de que pueda pasar lo peor, y en este minuto podemos adquirir todavía motobombas, podemos adquirir bombas que son las que no dimos abasto, porque nosotros tenemos despliegue de motobombas con equipos, pero no damos abasto con eso, y también que llegue el personal de ejército rápido, que debería estar por llegar en una hora más, porque necesitamos por lo menos que a la tarde, cuando entre al frente, tener primero los recursos necesarios, que en este caso serían las motobombas, las electrobombas, y tener también al personal para poder disponer en los distintos puntos de la ciudad, porque esta ciudad no está hecha para que caiga una cierta cantidad, tanta cantidad de agua en tan poco tiempo, donde nos provoca un colapso tremendo. Así que solamente eso, que ojalá durante esta jornada, hoy esperando que sea durante esta hora, no decrete la zona de catástrofe, porque de verdad aquí ahora está un poco más controlado, pero el día sábado en la madrugada fue una situación bastante compleja y la persona se encontraba muy desesperada, y todavía hay muchas personas que están desoladas en medio de las quebradas esperando a ver si es que vamos a llegar con el rescate o no vamos a llegar. Así que si es que nos pueden mandar el helicóptero del ejército, sería ideal, por lo menos durante esta jornada, que es una jornada clave.
0: Mire, es el llamado que hace el alcalde de Ovalle, Héctor Vega. Muchas gracias, alcalde, que tenga buen día, mucho éxito en la jornada que se le viene.
2: Muchas gracias, igual a ustedes, que tengan buen día.
0: Buenos días.
2: Cualquier cosa le vamos a estar informando.
0: Así será, buen día.
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0: Nos vamos ahora a la región de Valparaíso. Allí fueron distintos socavones lo que generaron complicaciones en las rutas de la región. Hay vecinos que también se manifestaron por los prolongados cortes de luz. Belén Velázquez con el detalle. Buenos días.
4: Hola, Fernanda, buenos días. Sí, efectivamente la interrupción del suministro eléctrico ha sido la principal afectación acá en la región de Valparaíso. En algún momento se llegó a más de 230, 250 mil clientes sin luz. Hoy esa situación ha mejorado un poco, pero aún la región es la región que tiene más personas sin electricidad en el país, 111 mil clientes. Al momento, según la Superintendencia de Electricidad y Combustible, se encuentran sin suministro eléctrico. Esto, sacando las cuentas, se puede multiplicar por 4, que es en promedio lo que la cantidad de personas que tiene un hogar, ¿cierto? Da una cantidad bastante importante de gente que hace ya incluso varios días en algunos sectores se mantienen sin este servicio básico. La comuna más afectada al momento es la comuna de Quilpué, con cerca de 17.000 clientes sin luz, Viña del Mar casi con 10.000 clientes y Valparaíso con del orden de 9.600 clientes, hogares que aún se mantienen sin suministro eléctrico. A propósito de esta situación, que ha sido bastante prolongada en el tiempo, es que la alcaldesa de Viña del Mar, Macarena Ripamonti, informó que ofició a la Superintendencia de Electricidad y Combustibles, a la SEC, para que investigue por qué las empresas eléctricas se han demorado tanto en algunos sectores en reponer el suministro. Escuchemos qué dijo la jefa comunal de Viña del Mar.
5: El costo de la vida es altísimo y las cuentas de la luz no son la excepción. Miles de personas en Viña del Mar se esfuerzan todos los meses por pagar a tiempo sus cuentas de los servicios eléctricos. ¿Por qué entonces, cuando existe un evento climático de estas características que está anunciado con anticipación, las compañías eléctricas no se preparan y tienen los equipos suficientes para reponer la energía a tiempo? Desde Reñaca hasta Villahermosa, desde Forestal hasta Nueva Aurora, a Chupayas, han existido vecinos, han existido clientes de Viña del Mar con cerca de 2 días sin luz. Eso nos parece inaceptable y vamos a pedir una investigación a la SEP para que nos diga si es que acaso se prepararon como correspondía y cómo van a responder en los siguientes eventos climáticos, porque no puede ser que personas que a veces son muy vulnerables pasen de hasta 2 días sin la reposición de la luz eléctrica.
4: Sí, la alcaldesa de Viña del Mar no es la única que ha levantado la voz con este tema. Ayer también escuchábamos, por ejemplo, a la alcaldesa de Quillota, donde ahí en sectores rurales el hecho de que la gente no tenga luz también implica que no tiene agua, porque son sistemas de agua rural que funcionan con un mecanismo a base de electricidad para poder ser abastecidos. Así es que son varios ya los jefes comunales los que han manifestado su molestia, su preocupación. Incluso el delegado presidencial ha dicho que ha tenido conversaciones con la ministra de Energía para poder ver qué es lo que está pasando con la situación de la luz acá en la región de Valparaíso. Chilquinta ayer informaba que a través de la plataforma chilquinta.cl la gente puede ingresar, informar sobre la situación, por ejemplo, si han tenido pérdidas de alimentos, actos de otros asociados a esta contingencia del servicio de luz eléctrica acá en la región de Valparaíso, en el marco de este sistema frontal. Hoy día la situación es bastante calma, al igual que ayer, no llueve, no hay viento, pero según la Armada se espera que mañana lunes pueda ingresar otro frente con nuevas precipitaciones.
0: Sí, y es de esperarse que, ojalá todos, pero si no, la mayoría de los clientes de los hogares en la región de Valparaíso pueda recuperar la electricidad de cara a lo que se viene, también la llegada de un nuevo frente. A esta hora, según la Superintendencia de Electricidad y Combustible, son 113.711 los hogares que se mantienen sin energía eléctrica en la región. Belén, lo seguimos todo contigo durante esta jornada. Muchas gracias. Buenos días.
4: Buenos días.
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0: Y para seguir ahondando sobre este tema, tomamos contacto nuevamente con la región de Valparaíso. Queremos saber cuál es la situación, la respuesta que dan las autoridades, las empresas, ante estos cortes de electricidad. Estamos al teléfono con el delegado presidencial regional de la región, Manuel Millones. ¿Cómo está, delegado? Buen día.
6: Muy buenos días, gusto saludarla. Bueno, nos dio una pausa la lluvia, ¿no es cierto? Este día, sí. Un sol que aparece y nos permite planificar de mejor manera, pero también evaluar otros daños que recién lo estamos dimensionando. Al margen de lo que usted plantea en su programa respecto a los cortes de energía, que está teniendo afectación en el mundo rural, no solamente en las áreas urbanas, sino que además en las cooperativas de valor rural, que se suministra por energía y por tanto ya no hay agua. Es un tema complejo, caminos cortados, especialmente las comunas del interior, Olmué, bueno, donde hubo mucho caída de árboles, entonces tampoco pueden llegar los camiones. También estamos teniendo afectaciones económicas. Recién, hace minutos me llamaban, claro, los pescadores artesanales, los floristas de la zona de la provincia de Petorca, el viento, entonces hay un daño no menor, los comerciantes que fueron afectados en Concón, sector La Boca, se inundó Concón, ¿no es cierto? Y tenemos, por tanto, hoy día todo lo que se refiere a los pequeños ganaderos, el forraje, ¿ya? Entonces ese daño se empieza a evidenciar ahora. Por lo mismo, mañana tenemos un COGRIT, una reunión donde tenemos que analizar a través de los sectores cómo concurrimos prontamente, ya no solamente en resolver el tema de agua, inundación y maquinaria, sino que hay esta actividad económica.
0: Delegado, y con la información preliminar que se tiene hasta esta hora, ¿cuáles son los lugares más complejos en donde se han, donde han sufrido más el paso de estas lluvias? También pensando de cara a lo que viene, porque es un, lo decíamos durante toda la semana, es un tren de sistemas frontales y las nuevas lluvias ya están, se esperan para el día de mañana durante todo el día, también para el día martes en gran parte de la región.
6: Mire, si bien es cierto, no creemos que vuelva a llover con la misma intensidad que lo que ocurrió los días pasados. Tiene un distinto, es decir, multidaño, digamos, pero menores a lo que se había pensado, programado. Si el estero hubiera desbordado o el estero Reñaca, habríamos tenido afectaciones más complejas. Y también, a pesar que teníamos identificado distintos sectores con remoción en masa, en Viña del Mar, especialmente zonas donde fueron afectadas por incendios, eso no ocurrió y fueron temas muy puntuales. La mayor complicación es la crecida de los esteros, ¿no?, y de los riachuelos o ríos. En provincia Petorca tuvimos una localidad aislada, más de 800 personas. En la zona interior hubo desborde anoche también, porque obviamente empieza con el cambio de temperatura, empiezan los deshielos también y empieza a aumentar el caudal del río. Y eso tiene afectaciones en propiedades que están aledañas al río Aconcagua, particularmente, y también el río Aconcagua se alivian tanto por quebrada, ¿eh?, donde, y eso hace que suba el volumen más allá de lo que está, en este caso, pronosticado. Y eso es lo que nos ha generado mayor cantidad de problemas. Y, como usted lo dice muy bien, la demora en el caso del retorno de la energía. Si bien es cierto, esto fue bastante elevado, en términos de cantidad de damnificados y el viento y todo lo que significó la caída de árboles, más de 1 millón de clientes, pero llegamos a ser la región primera en corte de energía en el país. En el país había 400.000 clientes sin energía y que teníamos 220.000. Y eso da cuenta, digamos, de que tenemos que revisar. Y también los tiempos de respuesta. Si bien es cierto, eso se entiende como fuerza mayor y por lo menos la empresa no tiene una exigencia en tiempo y hora, pero tenemos que ver de qué forma las empresas tienen que tener cuadrillas adicionales, ¿ya? Porque si bien es cierto, ayer estaban, había más de 300 hombres entre ambas empresas, no era suficiente. Y ayer mucha gente en localidades más apartadas empezaron a expresar su molestia porque se habían demorado incluso 24 o 36 horas, ¿no? Y ahí tenemos que ver de qué forma la SEC, porque aquí la responsabilidad, la SEC es la única que puede fiscalizar y exigir a las empresas mayores medidas adicionales a lo que ya están haciendo, para que efectivamente se reponga el suministro. Uh-huh. Eso es lo que ha sido la mayor complejidad del punto de vista del temporal. Tenemos obras complejas, por ejemplo, el socavón del Altamirano, ya se mandó ayer la ficha para que se decrete emergencia, esa obra sea financiada por la Europea y Nacional. Tenemos cortado el tránsito a playa ancha de todos los buses, por eso es un tema no menor. Nos genera un nuevo crítico, si bien se están suspendidas las clases mañana, pero igual tenemos, es una obra de largo tiempo. También el corte de la ruta de Puchuncaví a la altura Marbella también va a significar una alteración no menor. Es decir, y eso es lo que recién empieza uno a evidenciar y tiene que repasar todas las rutas, porque ha caído mucha agua y evitar tipo de accidentes. Uh-huh. En eso está hoy día el MOP, ¿eh? El MOP está haciendo una revisión completa de las principales vías de la región, en colaboración también con las concesionarias, para levantar las alertas y poder evitar algún tipo de accidente.
0: Uh-huh. Estamos conversando con el delegado presidencial regional de Valparaíso, Manuel Millones, bien digo, en esta mañana en cooperativa. ¿Cuáles son las situaciones que se tendrán entonces en vista para esta jornada, delegado?
6: Pero otra cosa también que sí. No sucedió y que se ha pedido una fiscalización y entonces multa, en la baja en el parque de buses, ¿eh? Muchos reclamos, los buses no estuvieron, todos los buses que tienen, acuérdense que tienen los buses, tienen un contrato adjudicado frecuencia y flota. Uh-huh. ¿Ya? Y por lo mismo mucha gente no pudo disponer oportunamente del parque automotor como uh-huh. corresponde. Ahí también le pedimos al Seremi, como todos los buses tienen GPS, revisar si hubo incumplimiento, se aplique las sanciones que corresponden, porque se afectó a la comunidad. Y ahí también tenemos que poner mano de obra, en este caso mano firme, porque no es posible que se haya afectado a la ciudadanía por incumplimiento de contrato con la empresa, independientemente de las características del temporal. Y según uno puede comprender, pero también hubo momentos que había no llovía y no estaba la luz igual.
0: Parte de las afectaciones que quedan en la región de Valparaíso por el paso de este sistema frontal, a la espera también de las nuevas lluvias que llegarían a partir de esta noche ya todo el...
6: Ahora, también una información para usted, perdón, que también es importante, que hoy día hay varias fuentes de financiamiento para atender la emergencia. Esto es muy importante explicarlo casi didácticamente. Todo opera con una ficha alfa que se llama, que es el requerimiento que nace de la comuna y ese municipio lo levanta a Senapred. Puede ser Senapred, que es el que hace compras. Senapred puede derivarlo a la delegación que hace arriendo de servicios, o los gobiernos regionales pueden hacer ambos, ¿no? Por lo tanto, todo evento que se produzca en una ciudad, ¿ya?, que necesiten camiones, motobombas, arriendo maquinaria, se gatilla del municipio, desde el municipio hacia Senapred, y de ahí se deriva. Si es compra, por ejemplo, Mediagua, mercadería, otro lo hace Senapred. Las delegaciones hacen la prestación de servicio. Por ejemplo, nosotros ayer arrendamos maquinaria y motos para Concón. Pero el gobernador o los gobernadores pueden también hacer o compras, arriendo, y esa propuesta que levanta el municipio, los gobernadores lo llevan al COGRE y el COGRE aprueba esa compra o ese arriendo. Por lo tanto, esto hay una mayor facilidad de poder atender las emergencias de las respectivas comunas.
0: Es el delegado de la región de Valparaíso, Manuel Miñones. Muchas gracias, delegado. Que tenga muy buen día.
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9: Hola, hola, muy buenos días. Es un agrado volver a saludarnos en este día domingo. ¿Cómo están ustedes en medio de este invierno que nos sorprende con sus vientos, sus lluvias intensas, en fin? También intensa ha sido la semana para la Iglesia que camina en Osorno. Finalizó la escuela de invierno en dependencias del Colegio Santa Marta. Luego vinieron algunas actividades propias del Regimiento Arauco, un poco en la catedral, un poco en la plaza, ¿verdad? Luego la celebración de Teresita de los Andes en Tacamó, que estuvo muy concurrida a pesar del mal tiempo. Luego vino la ordenación sacerdotal de José Manuel Rosas y su primera misa en Jesús Obrero. A mitad de semana, Nuestra Señora del Carmen, con su fiesta patronal en la parroquia de calle Guillermo Mata. Y claro, con el tiempo que teníamos, no se pudo celebrar ni una procesión, ni por dentro, me dijeron. Bueno, y la celebración de los 100 años de la capilla de Buenaventura, esta capilla tan antigua de la parroquia de Río Negro, que también tuvo en ese sector de Río Negro la visita de los jóvenes del proyecto Trabajo País de la Universidad Católica para la comunidad de la capilla Nuestra Señora de Fátima, eso en el sector Casa de Lata. Bueno, muchos motivos para dar gracias y hacer de las celebraciones de este domingo un momento de discernimiento, para vivir de lo esencial, dejando atrás lo accesorio. Eso puede ser motivo para la celebración de hoy. Vamos al primer tema musical.

0: En el Evangelio de hoy, Jesús propone otra parábola a la gente, la del sembrador y su buena semilla. Comenta el presbítero Cristian Cárdenas.
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0: Les saludamos cordialmente en el día del Señor y en este espacio de la palabra de Dios les invitamos a colocarnos en la presencia del Señor y juntos reflexionar en el Evangelio según San Mateo, capítulo 13, versículos 24 al 43. Escuchemos con atención esta palabra del Señor que es proclamada por la hermana Sagrario.
1: Evangelio de nuestro Señor Jesucristo según San Mateo. Jesús propuso a la gente esta parábola. El reino de los cielos se parece a un hombre que sembró buena semilla en su campo, pero mientras todos dormían, vino su enemigo, sembró la cizaña en medio del trigo y se fue. Cuando creció el trigo y aparecieron las espigas, también apareció la cizaña. Los peones fueron a ver entonces al propietario y le dijeron: «Señor, ¿no había sembrado buena semilla en tu campo? ¿Cómo es que ahora hay cizaña en él?» Él le respondió: «Esto lo ha hecho algún enemigo». Los peones replicaron: «¿Quieres que vayamos a arrancarla?» «No», les dijo el dueño, «porque al arrancar la cizaña, corren el peligro de arrancar también el trigo. Dejen que crezcan juntos hasta la cosecha, y entonces diré a los cosechadores: arranquen primero la cizaña y átenla en manojos para quemarla, y luego recojan el trigo en mi granero». También les propuso otra parábola. El reino de los cielos se parece a un grano de mostaza que un hombre sembró en su campo. En realidad, esta es la más pequeña de las semillas, pero cuando crece es la más grande de las hortalizas y se convierte en un arbusto de tal manera que los pájaros del cielo van a cobijarse en sus ramas. Después les dijo esta otra parábola: el reino de los cielos se parece a un poco de levadura que una mujer mezcla con gran cantidad de harina, hasta que fermenta toda la masa. Todo esto lo decía Jesús a la muchedumbre por medio de parábolas, y no les hablaba sin ellas, para que se cumpliera lo anunciado por el profeta: hablaré en parábolas, anunciaré cosas que estaban ocultas desde la creación del mundo. Entonces, dejando a la multitud, Jesús regresó a la casa. Sus discípulos se acercaron y le dijeron: explícanos la parábola de la cizaña en el campo. Él les respondió: el que siembra la buena semilla es el Hijo del Hombre. El campo es el mundo. La buena semilla son los que pertenecen al reino. La cizaña son los que pertenecen al maligno. Y el enemigo que la siembra es el demonio. La cosecha es el fin del mundo. Y los cosechadores son los ángeles. Así como se arranca la cizaña y se la quema en el fuego, de la misma manera sucederá al fin del mundo. El Hijo del Hombre enviará a sus ángeles, y estos quitarán de su reino todos los escándalos y a los que hicieron el mal, y los arrojarán en el horno ardiente. Allí habrá llanto y rechinar de dientes. Entonces los justos resplandecerán como el sol en el reino de su Padre. El que tenga oídos, que oiga. Palabra del Señor.

La parábola del Evangelio para este día nos presenta aquella situación donde la cizaña aparece en medio de los sembrados, en medio del trigo. Todos conocemos los pormenores de esta narración. El vecino enemigo que siembra cizaña, que al principio se parece al trigo y luego lo ahoga, como el mal frecuentemente ahoga el bien. Esta es una parábola de indigente resorte psicológico y de experiencia. Hasta un niño puede percatarse de la gravedad de lo que ha sucedido y de lo difícil que es tomar una decisión. El dueño sabe que había dado buena semilla para sembrar y desde el principio habla a sus servidores de un enemigo. En realidad, todo esto es secundario hasta llegar a la pregunta clave: ¿quieres que arranquemos la cizaña? Para responder, debemos mirar primero que Dios tiene sus propios caminos. Y la propuesta original de Jesús era precisamente la de imitar al hombre de la parábola, no la de esperar para ver que en el juicio final los malos serán castigados. El sentido es bien distinto y debemos recuperar el tenor de la parábola de Jesús. Por supuesto, sorprende la seguridad del dueño, su paciencia, su confianza, podríamos decir su benignidad y justicia a la espera de los acontecimientos finales. Esta parábola, que la encontramos exclusivamente en el evangelista Mateo, no aparece en los otros evangelistas. Sabemos que no es solamente Dios quien siembra, sino que hay otros que lo hacen. Pero lo importante y decisivo es saber esperar. La moralización, en este caso, es importante. No hace falta ser duros como el pedernal, fundamentalistas. Al bien y a la bondad hay que darles sus oportunidades. Solo cuando se tiene la paciencia de Dios es posible acertar en los juicios, porque nuestro Dios es un Dios comprometido con sus hijos. No es razonable defender que el hombre solamente puede acceder a Dios cuando es perfecto. Eso es puro fundamentalismo y teológicamente es indefendible. En la religión planteada por Jesús, toda persona tiene sus oportunidades desde sus experiencias de gracia y también de miseria. Esta parábola de la cizaña y el trigo puede ser una descripción de nuestra propia vida personal. Sentirse alejado de Dios cuando en nosotros crece el mal sería un suicidio espiritual que no se contempla en lo que pudo ser la parábola original de Jesús. Todos sabemos que debemos dar cuenta de nuestra vida, pero la paciencia divina es un regalo que todos necesitamos. Profundizando esta parábola, podemos descubrir que el Evangelio nos revela en la realidad que el enemigo existe y trabaja a escondidas, sembrando división, dolor y confusión en el mismo campo donde Dios ha sembrado lo bueno. Sin embargo, la actividad del dueño del campo nos saca de onda. Ante la impaciencia de los siervos por arrancar la cizaña, él pide calma. Esto no es indiferencia ante el mal, sino una profunda pedagogía de la paciencia y la misericordia, dándonos tiempo para la maduración y la conversión. Tenemos, como dice San Pedro en su segunda carta, tenemos un Dios paciente. Si dejamos que esta palabra caiga al corazón, veremos que es un bálsamo contra el desánimo. El éxito del reino no se mide por la ausencia de dificultades, sino por la certeza de que la última palabra la tiene Dios. El acento de la parábola no está en la fuerza destructiva de la cizaña, sino en la fidelidad del trigo que resiste y en la seguridad de la cosecha final. Estamos llamados a pastorear nuestros ambientes, los padres con sus hijos y allí a toda la familia, a quienes dependan de nosotros, no desde la amargura o del juicio apresurado, sino desde la esperanza firme, sabiendo que el mal ya ha sido vencido y que nuestra misión es cuidar con el amor el trigo bueno que Dios sigue haciendo crecer en medio de las tempestades. Que el Señor nos ayude para hacer un camino, el camino que Él quiere y que Él necesita de cada uno de nosotros como miembros de su cuerpo, que es la Iglesia. Será hasta el próximo domingo. Que Dios les bendiga.

0: Revisemos algunas informaciones.
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0: En el centenario de la coronación de Nuestra Señora del Carmen como Reina y Madre de Chile, se abre con fe este tiempo de gracia para recibir la indulgencia plenaria. La solemne coronación del 19 de diciembre del año 1926 fue realizada por el delegado papal, el arzobispo Aloisio Masella, que en ese tiempo era nuncio apostólico en Chile, por mandato del Papa Pío XI. Al cumplirse 100 años de la coronación, los obispos de Chile dicen que no es solamente memoria de un acontecimiento pasado, sino una invitación a reconocer una presencia viva que sigue acompañando a la patria. La historia de Chile, dicen los obispos, en sus momentos de luz y de prueba, ha estado marcada por la cercanía maternal de María, signo de consuelo, unidad y esperanza para el país. Bueno, y este acontecimiento no fue una celebración aislada, sino el resultado de un largo proceso impulsado por la Iglesia en ese tiempo, en un periodo de profundas transformaciones sociales y políticas. A comienzos del siglo XIX, Chile vivió una etapa de crisis, marcada por la denominada cuestión social, el crecimiento de las ciudades, la aparición de nuevas corrientes ideológicas y posteriormente la separación entre Iglesia y Estado, que fue en 1925. Entonces, en ese contexto, la Iglesia buscó fortalecer la unidad espiritual del país, promoviendo la figura de la Virgen del Carmen, considerada desde la independencia como protectora de Chile. La idea de coronarla comenzó a tomar fuerza durante el Congreso Mariano de 1918, y fue formalmente presentada al Vaticano por el arzobispo de Santiago en ese tiempo, Monseñor Crescente Rázuriz. La autorización de la Santa Sede llegó en octubre de 1923, iniciándose entonces una intensa preparación espiritual y pastoral en todo el país. Bueno, y en el marco de este centenario, la Iglesia ofrece a los fieles el don de la indulgencia como una expresión concreta de la misericordia de Dios, que en Cristo no solo perdona el pecado, sino que sana también sus consecuencias. Entre julio y diciembre habrá programa de visitas a los lugares donde se extiende la indulgencia. En la diócesis de Osorno, por ejemplo, Catedral San Mateo, el Monasterio de las Religiosas Carmelitas Descalzas, la Parroquia Nuestra Señora del Carmen y la Capilla Nuestra Señora del Carmen en el sector de Buenaventura. La diócesis de Osorno tiene un nuevo sacerdote, José Manuel Rosas, quien recibió el sacramento del orden por manos del obispo don Carlos Godoy durante una solemne Eucaristía concelebrada el sábado 11 en la Catedral San Mateo. En parte de su reflexión, de su homilía, el obispo invitó al nuevo presbítero a configurar su vida con Jesucristo. Buen pastor, le dijo, que ejerza su ministerio con fidelidad al Evangelio, cercanía con el pueblo de Dios y espíritu de servicio, recordando que toda vida y toda vocación es un don de Dios. Y el jueves 16 celebró su última Eucaristía en la capilla San Pedro de Bahía Mansa el presbítero César Torres, después de 3 años de estar a cargo de las capillas entre Pucatrigüe y esa localidad. Fue trasladado a Osorno y fijó su residencia en la aldea juvenil San Alberto Magno. Desde ahí prestará diversos servicios pastorales a la comunidad local. En tanto, en el templo parroquial de Cristo Resucitado, Misión Cuinco, la comunidad se reunirá en la celebración de la Santa Misa el sábado 25 de julio a las 11 de la mañana para recordar en la oración al Padre Teóforo en un nuevo mes de aniversario de su Pascua. Una información de la hermana diócesis de Villarrica, que se encuentra en un importante tema con la diócesis de Osorno, en el sentido que también hay en marcha un proceso de beatificación de quien fuera vicario apostólico de la Araucanía, Monseñor Guillermo Hart, un misionero capuchino alemán que se desempeñó en las misiones de Villarrica y Vilcún, proceso que también se sigue en Osorno por la beatificación del siervo de Dios, Monseñor Francisco Valdés. En 1933, Fray Guillermo Hart asumió como párroco en Tolten, lugar donde fundó varias escuelas. Además, durante más de una década fue superior de los capuchinos en la Araucanía. También fue rector del Seminario Mayor San Fidel. En 1956, el Papa Pío XII lo nombró vicario apostólico de la Araucanía, que es la actual diócesis de Villarrica. Y ese mismo año, su hermano capuchino asumía la recién creada diócesis de Osorno. Bueno, el obispo don Guillermo falleció en forma repentina en 1977, siendo sepultado en la Catedral de Villarrica. En el año 2002, el entonces obispo de Villarrica, Monseñor Sixto Parsinger, abrió su proceso de beatificación. Hasta aquí las informaciones.

Bueno, y al despedirnos, saludemos al grupo de hermanos diáconos permanentes que el 16 de julio de 2008, por manos del obispo de entonces, Monseñor René Rebolledo, recibieron la ordenación diaconal. Nos estamos refiriendo a Sadi Oyarzo Cárdenas, que está en la parroquia de Fátima, en Entre Lagos, a Manuel Busto Fuentes, que está en la parroquia Nuestra Señora del Carmen,

0: Julio Jara Velázquez. Nació en el año 1936. Va a cumplir el 24 de julio 90 años. Bueno, y Lorenzo Breque Ortega, que nació en el año 58, va a cumplir 68 años, el 23 de julio de 1958. Eso para compartir en este saludo final. Les deseamos un buen domingo y será hasta la próxima semana, si Dios quiere.
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2: Son las 9:30 a.m.
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5: Muy buenos días, bienvenida, bienvenidos a Cantares de Chile. Domingo 19 de julio, San Arsenio y Santa Natacha, recuerda hoy el santoral católico. Así que un gran saludo a quienes están celebrando su nomástico, a quienes están de cumpleaños, si tienen alguna otra razón para también festejar. Y evidentemente a quienes están de vacaciones, vacaciones de invierno, que han venido a ver a su familia aquí en este territorio. Vamos a partir por Valparaíso. En Valparaíso hay voces que nunca dejan de sonar. Permanecen en las calles del puerto, en los cerros, en los bares tradicionales, en el corazón de quienes han hecho de Valparaíso un lugar único. Y una de esas voces es la de Lucy Briceño, una mujer cantora, símbolo de la identidad porteña. Su talento, su pasión y su amor por la música han acompañado a generaciones, convirtiéndola en un verdadero patrimonio vivo. Y por su recuperación, así se dijo, se ha realizado un almuerzo a su beneficio. Esto fue en el Rincón de las Guitarras, o la Casa de las Cuecas, que está allí en el centro del puerto, en Freire 431 Valparaíso. Esto ocurrió el pasado jueves, recién. Lucy Briceño todavía activa sus 95 años, ojalá que la podamos tener mucho tiempo más. Y activa también. Lucy Briceño, aquí la escuchamos con La Isla de la Fantasía, en la portada de estos Cantares de Chile, interpreta La Dicha.

estuvo fantástico, ahí todavía está, todavía se escuchan sus ecos. Esto partió hace una semana atrás con el ingreso de las 25 sociedades religiosas pertenecientes a la Asociación Norte de Bailes Religiosos San José de Arica. Se dio inicio a la festividad de la Tirana en honor a la Virgen del Carmen. Este año la organización de la celebración recayó en conjunto en los peregrinos de Arica, la Federación de Bailes y la Iglesia, quienes prepararon las calles del poblado desde la Cruz del Calvario con pendones y diversos arreglos, dando la bienvenida a los miles de visitantes que llegaron desde distintos puntos del país. En esta nueva versión de la festividad, centrada ahí en la fe de Cristo y en la chinita, la Asociación Ariqueña elaboró, previo al inicio del peregrinaje al templo, un relato con extractos históricos con el fin de que las familias presentes en el pueblo comprendan el significado de los estandartes, los trajes y los colores de cada baile, así como las razones que motivan a los peregrinos a participar durante los 10 días que se extiende esta celebración. José Luis Delgado Soto, presidente de la Asociación Norte San José de Arica, destacó que la emoción que se vive entre los participantes es una felicidad enorme en cada uno de los peregrinos antes de iniciar la fiesta. Desde que teníamos esta misión recibiendo la Cruz del Anuncio que nos entregó Antofagasta, los peregrinos por toda Arica hasta llegar hasta el pueblo hicimos hartas actividades para hermosear un poquito el lugar, comentó. La asociación encargada de abrir la Tirana 2026 reunió a 25 bailes y un cuerpo asociado de cerca de 1.300 personas, todas con ficha, quienes fueron acompañadas por autoridades de la región de Arica y Parinacota durante el recorrido por calle Andrés Farías hasta llegar a la explanada. Todavía resuenan los ecos de la fiesta de la Tirana. Ángel Parra, un tema que grabó por allá por 1982 en Europa. Canto a la Virgen de la Tirana.

Esto no tiene mucho que ver con música, pero sí con tradición. Más de 230 agricultores de distintos sectores de Chiloé, en su mayoría mujeres, participaron del Trafquintu de Quillón, una práctica ancestral de la cultura mapuche donde los participantes intercambian semillas y otros productos de la pequeña agricultura, además de saberes tradicionales del campo. La actividad, que fue por su quinta versión, fue organizada por el municipio de Quillón y el INDAP a través de los programas PRODESAL y PDTI que se ejecutan en esa comuna gracias a un convenio entre ambas instituciones. La directora regional subrogante de INDAP, Alicia Muñoz, destacó que estamos acompañando a nuestros usuarios de PDTI y PRODESAL en este encuentro de intercambio de saberes, de semillas, y donde nosotros como INDAP propiciamos que no se pierda toda la riqueza cultural de la provincia de Chiloé. Estamos muy contentos de estar en este Trafquintu, de compartir con los agricultores y ver cómo disfrutan este día de intercambio, donde logran conservar la tradición y los saberes del campo. Por su parte, el alcalde de Quillón, Claudio Barudi, señaló que este Trafquintu se realiza todos los años a través de los programas que tenemos en convenio con INDAP, PRODESAL y PDTI. Se ha dado una muy buena participación con visitas de PDTI a otras comunidades y también reconocer la visita de la directora regional de INDAP, que sabe mucho del rubro, y ojalá que podamos seguir fortaleciendo estos dos programas porque esa es la forma de mantener los saberes antiguos, de aguardar las semillas, que son actividades que hacen principalmente las mujeres. Y desde ese enfoque, Ana Sierpe, que es agricultora de la localidad de Yaldad, ahí en Quillón, participó también del Trafquintu y dijo: vine a hacer la comida, darle desayuno a la gente que participó del Trafquintu. Esta es mi cuarta versión en el Trafquintu, donde uno también aprovecha de trafquintar, plantar árboles frutales, flores, todas las cosas que uno no tiene. Es una muy buena experiencia. Estoy trabajando con INDAP y PDTI hace 8 años, así que muy contenta también de haberme dado el espacio de mostrar mi cocina en vivo. La familia Chihuey Millalonco. Sí, ellos también son de Quillón. Chilgüeño cultiva tu tierra. Aquí los escuchamos.

El Ministerio de las Culturas, las Artes y el Patrimonio, a través de la Subdirección Nacional de Pueblos Originarios y Tribal Afrodescendiente Chileno, del Servicio Nacional del Patrimonio Cultural, anunciaron la apertura de la convocatoria para la undécima versión del sello Artesanía Indígena, distinción que, mediante un proceso de selección a cargo de un jurado especializado, se otorga a obras de artesanía tradicional elaboradas por artesanos y artesanas pertenecientes a los pueblos originarios. Desde el año 2016 se han reconocido 112 obras creadas por creadores y creadoras pertenecientes a 9 pueblos originarios provenientes de distintos territorios en 15 de las 16 regiones del país. La distinción tiene como objetivo principal la preservación, la revitalización y proyección de estéticas y técnicas artesanales tradicionales, así como incentivar la difusión de estas obras como manifestaciones auténticas y distintivas de las culturas de los pueblos indígenas presentes en Chile. En el CERPAT entendemos que la artesanía indígena es mucho más que una expresión artística, es una manifestación de identidad, memoria y patrimonio vivo. Detrás de cada obra existen saberes ancestrales, técnicas tradicionales y el compromiso de artesanas y artesanos que, como verdaderos guardianes del patrimonio, mantienen vivas las culturas de los pueblos indígenas de nuestro país. Comentaba el director nacional subrogante del Servicio Nacional del Patrimonio Cultural, Manuel Marín. En la región de Los Lagos, el Seremi de las Culturas, las Artes y el Patrimonio, Eduardo Leiva Sumelsu, señaló que en esta región contamos con destacadas maestras y maestros artesanos cuyo trabajo mantiene vigente técnicas y tradiciones que forman parte de nuestra riqueza cultural y patrimonio vivo. Hago un llamado a los artesanos indígenas de nuestro territorio a postular al sello Artesanía Indígena 2026, una instancia que reconoce y pone en valor su invaluable aporte al desarrollo cultural y a la preservación de nuestro patrimonio. Pueden postular personas indígenas mayores de 18 años de los pueblos reconocidos por la Ley 19.253 y sus modificaciones, que acrediten su pertenencia a través de sus apellidos o, en caso de que estos no sean evidentes, mediante certificado emitido por la Corporación Nacional de Desarrollo Indígena CONADI. En el caso de las personas pertenecientes al pueblo Selknam, estas deberán presentar documentación específica detallada en las bases de postulación. En esta edición se van a premiar 12 obras que van a recibir el sello Artesanía Indígena. Las y los creadores de las obras ganadoras recibirán 1.000.000 de pesos. Además, tendrán la posibilidad de participar en una feria de artesanía en Santiago, así como la inscripción en el registro Chile Artesanía, entre otros reconocimientos. Artesanas, así se titula este tema que nos interpreta el grupo Aucar. ¿De qué?

Un registro del año 2019, el conjunto Ocar de Kemchi con Artesanas. A propósito de Chiloé. El próximo domingo 2 de agosto se van a cumplir 77 años del nacimiento ahí en Calén de Renato Cárdenes Álvarez, sin duda uno de los más destacados investigadores y difusores ahí de la cultura del archipiélago de Chiloé, su comarca encantada, como le decía, que falleció el 14 de abril de 2022. Así que ese día van a celebrar su cumpleaños en grande. Se realizará un conversatorio con la participación de Miguel Dabañino, Iranio Chávez y Edmundo Buré, más la intervención artística del conjunto Chamal y el grupo Chilhué, ahí de Marcos Acevedo Encina. Esta va a ser una actividad a las 16 horas, como lo decíamos, se va a exhibir también un audiovisual sobre aspectos de la vida de Renato Cárdenas, realizado por Rodrigo Casanova y Henry Wilson, junto con un video de saludo enviado desde Italia por la hija de Renato, Antonieta, y sus nietos. Como lo decíamos, la cita será a las 16 horas, y esto es en la Casa de la Cultura Anahuac. Esto está ya en la cumbre del Cerro San Cristóbal, un poquito más abajo de la Virgen. La entrada es gratuita. Y siempre movilización colectiva desde el costado del cerro por Pío Nono. Así que los organizadores, Henry Wilson, Jaime Chamorro, Héctor Pavés Jr. y Marcos Acevedo Encina, este homenaje a Ramón Yáñez, recordando 77 años de su nacimiento. Lo vamos a escuchar aquí. Mi vieja partera se titula esta canción que nos interpreta Ramón Yáñez.

Nos vamos a quedar en Chiloé porque en Castro instituciones y emprendedores realizaron un balance positivo de lo que fue la séptima versión de la fiesta gastronómica de la cazuela, caldillos y caldos, que organizó la Municipalidad de Castro y que fue desarrollada en el Parque Municipal Mario Uribe Velázquez. Durante 2 días, a pesar de las bajas temperaturas, esto ayudó al desarrollo de la actividad. El interés de los isleños y visitantes por disfrutar de las más exquisitas preparaciones no disminuyó el entusiasmo por participar en esta tradicional celebración. Porque la actividad reunió 42 módulos gastronómicos, 6 módulos dobles de repostería, 5 módulos cerveceros, 37 módulos de artesanía y expositores, además de 9 viveros y juegos inflables, conformando una atractiva propuesta que mezcló sabores, música y tradiciones. Todo ello se desarrolló con un balance positivo y sin inconvenientes en materia de seguridad. Y afortunadamente fue el fin de semana pasado, porque este fin de semana seguramente debía haber sido suspendido por las condiciones climáticas, como sí ha ocurrido en muchos eventos que estaban programados en nuestro país para este fin de semana. Sin embargo, los locatarios allí en Castro dijeron que las ventas superaron sus expectativas y que las bajas temperaturas no hicieron más que incentivar a los visitantes a disfrutar de la gastronomía chilota. Y la gran protagonista fue sin duda la cazuela en todas sus variedades. No obstante, también hubo espacio para la repostería, como lo ofrecida en el módulo 20 por el emprendimiento Naguará. Su propietaria, María Fernanda Villanueva, agradeció la respuesta del público, ya que logró vender prácticamente la totalidad de sus productos. Así que en el balance final, la estimación realizada por el municipio sobre la base del número de vehículos que ingresaron al recinto y de las personas que accedieron por los ingresos peatonales superó las 7.000 personas. La parrilla musical también fue ampliamente valorada por el público. Durante ambas jornadas se presentaron sobre el escenario del Parque Municipal Mario Uribe Velázquez más de una decena de artistas de la provincia, quienes con música insular y repertorios populares deleitaron a jóvenes, adultos y familias que disfrutaron de esta nueva versión de la fiesta de la cazuela. Vamos a escuchar. Estuvieron ahí entre otros grupos, el grupo Magia Sureña de Castro y también Raíces de Nalhuitat de Chonchi. Vamos a escuchar precisamente a Raíces de Nalhuitat con este tema que también está relacionado con la gastronomía. Arroz con papa, que está Raíces de Nalhuitat.

Se acerca. Esta semana comenzó la entrega de bases para lo que serán las competencias internacional y folclórica del Festival de Viña del Mar 2027. Ese documento ya se encuentra disponible ahí en las redes del festival, redes digitales, www.elfestival.tv, en www.mega.cl y en la página web del municipio viñamarino, que es www.muniviña.cl. La postulación formal comenzó el jueves 16 de julio y se va a extender hasta el 25 de septiembre. Las bases formuladas entre el municipio de Viña del Mar, Mega Media y Bizarro Producciones establecen que serán 6 las canciones seleccionadas para cada categoría, siendo 5 internacionales y un chileno en cada una. Apenas un chileno. Qué triste, ¿no? Lamentablemente, así no se aseguran las mejores canciones, simplemente se asegura que va a haber público internacional. Entre las características de las canciones, estas tendrán una duración máxima de 3 minutos y la composición no deberá superar los 5 años de antigüedad desde su inscripción en la entidad correspondiente. ¿Por qué decimos esto? Porque hay muchas canciones que ya han sido compuestas, no son inéditas, incluso han sido grabadas y han tenido algún tipo de circulación. Y claro, están registradas en las agencias o en las oficinas de derecho de autor correspondiente en cada país. Pero el único requisito es que no hayan participado en festivales. No mejora esta cosa, lamentablemente. Ya no es como en aquellos tiempos cuando en la música folclórica llegaban temas como este en 1982 y que triunfaban con Pedro Mesone, La Tejedora.

Hoy domingo en la comuna de Providencia y en Santiago, en un restaurante de calle Seminario, el Rincón de Jano se llama, habrá un almuerzo espectáculo que va a ser protagonizado por Héctor Pavés Pizarro, el cantautor hijo de Héctor Pavés y Gabriela Pizarro. Miti Mota, Almuerzos con Nuestra Historia, se denomina esta iniciativa, que es una seguidilla de eventos que se realiza los fines de semana con diferentes artistas. Por 20.000 pesos se puede almorzar a elección, hay costillar al horno, cazuela de osobuco, plateada a la chilena, pastel de choclo, pechuga a la plancha, merluza frita, incluye sopa de entrada, sopa y pilla con pebre y dos acompañamientos y una copita de vino bebida. Bueno, y todo eso, y además de estar escuchando ahí y departiendo con Héctor Pavés Pizarro. Aquí lo escuchamos. Ya no vuelven a mis bolsillos.

Ya supimos que es lo que nos vuelve a sus bolsillos. Héctor Pavés Pizarro, hoy ahí en el Rincón de Jano, en la comuna de Providencia, bajo techo, afortunadamente. Un importante hallazgo arqueológico se registró durante las obras de alcantarillado que se están ejecutando en calle Teodoro Centeno, en la comuna de San Esteban. Y esto es al interior de la región de Valparaíso, quinta región. Porque en medio de las labores, un equipo de especialistas encontró restos humanos y fragmentos de cerámica que de manera preliminar corresponderían a la cultura inca. En concreto, se trata de un esqueleto que será retirado bajo estrictos protocolos para realizar estudios que permitan levantar antecedentes y así determinar su origen y antigüedad. Desde el municipio destacaron que ese hito contribuirá a conocer la historia en cuanto a la presencia de antiguos habitantes en el territorio y fortalecer también la protección del patrimonio arqueológico de la comuna. Así lo señaló el alcalde, Cristian Ortega Villagras, quien se refirió a la importancia del rescate, al cual, sin duda, dijo, marca un antes y un después en la historia de nuestra comuna, en lo que sabemos con respecto a quienes habitaron estas tierras del Valle de la Aconcagua. Asimismo, sostuvo tras las gestiones que se podrá avanzar y mirar con buenos ojos el término de este proyecto. Y si bien el hallazgo podría generar ajustes en el cronograma de las obras, debido a la necesidad de resguardar adecuadamente los elementos, una vez concluidas las investigaciones, los trabajos de alcantarillado continuarán con el objetivo de mejorar la calidad de vida de las familias del sector. Todo eso ocurre allí, en la comuna de San Esteban, al interior de la región de Valparaíso. Llegó el momento de escuchar al grupo El Salar, Himno a la Ilusión.

y nos quedamos en nuestro vecindario. El alcalde de la comuna de San Pablo, Marco Carrillo Bravo, junto al Consejo Municipal y la Oficina Prodesal San Pablo, habían invitado a la comunidad a participar del tercer Trasquinto Prodesal San Pablo 2026, que se realizó el pasado miércoles 15, ahí en el Gimnasio Municipal de San Pablo. Ahí a las 10 de la mañana comenzaron. El Trasquinto, como práctica ancestral del pueblo mapuche huilliche, basada en el intercambio de semillas, plantas, alimentos, conocimientos y experiencias entre las personas y comunidades, una tradición que fomenta la conservación de la biodiversidad, fortalece la agricultura familiar y local, promueve la soberanía alimentaria y contribuye al rescate y valoración de los saberes ancestrales que forman parte de la identidad cultural. Así que esa era la idea, ser parte de una importante jornada de encuentro, de aprendizaje e intercambio, fortaleciendo los lazos comunitarios y poniendo en valor las tradiciones que enriquecen a nuestro territorio. Vamos a escuchar al grupo Huehueñi Mapu Nahueltúe. Mapu Nahueltúe se llama esto.

próximo viernes 31 de julio, a las 19 horas, en el Teatro Universidad de Chile, que está ubicado ahí en la entrada de Avenida Providencia y en la Plaza Italia. Antiguamente se llamaba Teatro Baquedano, es hace muchos años atrás, y ahora pertenece a la Universidad de Chile. Bueno, ahí se abre una nueva edición de La Razón de Cantar, que es un encuentro que reúne a reconocidos exponentes de la música de raíz y de autor en una jornada dedicada a la memoria, la identidad y la canción chilena. Ese escenario va a recibir a Nano Stern, a José Looses, Pascual y la Vaca y José Seves. Él se va a presentar, José Seves, junto al grupo Equipaje. Hay un concierto que busca poner en valor aquellas canciones que han acompañado la historia del país y que siguen dialogando con el presente. Es decir, no son canciones nuevas, son canciones ya parte del cancionero, por decir, del cancionero popular, del alma del cancionero chileno. En una conversación radial, Nano Stern destacaba el espíritu que da el nombre al encuentro. No nos une solamente una cuestión estética, nos une también algo que va detrás. Hay una motivación. Y como dice el nombre, hay una razón de cantar, decía. Nano Stern valoró la continuidad de una iniciativa que apuesta por la música de autor en un contexto complejo para la cultura. Es bonito saber que festivales como esta, que se la juegan por una apuesta que no necesariamente responde a las lógicas de mercado, sino más bien a otras motivaciones, pueden persistir y seguir existiendo ya en su cuarta edición, señaló. Para Nano Stern, el repertorio que propone el festival conecta de manera profunda con la experiencia de quienes escuchan. Las canciones, sobre todo, establecen una conexión. Es música que nace de acá, que habla de nuestro cotidiano. Entonces, a todos nos hace sentido, a todos nos toca una fibra personal, sostenía. El músico también destacó la oportunidad de compartir escenario con artistas de distintas generaciones y trayectorias. Es una alegría muy grande poder compartir con gente que uno quiere y admira, refiriéndose a la presencia de Pascual y la Vaca, a la presencia de José Seves, a la presencia de los otros artistas también, como José Looses. Es una alegría poder estar con ellos. Así la jornada va a buscar rendir homenaje también a la memoria y al espíritu del pueblo chileno a través de la música, de las letras y las melodías que han marcado distintos hitos en nuestra historia nacional. Y en ese sentido, Nano Stern subrayaba el valor del encuentro en vivo como una experiencia difícil de reemplazar. Hay espacio para conmoverse en conjunto, para el error, para la vulnerabilidad, que son cosas que todavía al menos pertenecen más bien al ámbito de lo humano, dijo reflexionando. Nano Stern, para cerrar estos Cantares de Chile, nos interpreta un tema que registró por el año 2011, Décimas a la Viola. Muchas gracias, muy buenos días.

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1: Son las 10 de la mañana, con 27 minutos.
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¿Qué tal, amigos y amigas? Muy buenos días. Un gusto saludarles, como siempre, en esta jornada de domingo. Día de descanso, entre otras señales o símbolos que normalmente nos presenta el domingo. Un abrazo cariñoso. Nos vamos acompañando hasta las 12 horas aquí en La Voz de la Costa y en invierno.

Tenemos presente que hoy es domingo 19 de julio, así lo dice el calendario también. Invierno 2026. Arsenio y Natacha, de onomástico, más de alguien de cumpleaños, felicidades. Sepan que a las 12 horas están los mensajes y posteriormente el mosaico mexicano. Para que dejen sus saludos en el WhatsApp, puede ser perfectamente el más 569-8770-7883 para saludos o lo que ustedes determinen, porque ese es un WhatsApp de servicio de parte de La Voz de la Costa para su sintonía, para la comunidad de Osorno, provincia y región de Los Lagos.

Bueno, los últimos días se realizó en nuestra ciudad un desalojo. Se trata del desalojo en una ladera de Ragüe Alto Sur, o sea, donde está la Santa Rosa, por ahí más o menos. El lugar es muy riesgoso, ¿cierto? Es peligroso y aún así se habían instalado viviendas. Con el desalojo, según dijo el propio alcalde de la comuna, se busca recuperar bienes o espacios públicos. Habían alrededor de 12 mejoras en esta quebrada, en este sitio, que no era para construcción, pero aún así la gente instaló estas construcciones precarias que fueron derribadas, sacadas, retiradas en este desalojo que se materializó en los últimos días. Somos La Voz de la Costa en domingo.

Y hace un par de días el Consejo Regional en la región de Los Lagos aprobó, entre otras materias, una inversión de 537 millones de pesos. Es una cifra importante para beneficiar a cierta gente ahí en comunidades de San Juan de la Costa mediante el financiamiento del proyecto de energía eléctrica Purrahue-Pufayo. Esta es una iniciativa que va a permitir contar con un suministro de energía eléctrica en algún tiempo, estable y confiable para 41 familias de Purrahue y Pufayo. ¿En qué se va a invertir estos 537 millones de pesos? Bueno, en financiar toda la red. En este caso se pone a disposición de la empresa, ¿cierto? Saesa seguramente. Y Saesa hace los trabajos de instalación de toda la red. Esto hay que financiarlo con dinero del Estado, porque el privado no está en condiciones de aportar esta cantidad de dinero, desembolsar esta cantidad de dinero. Entonces, el Estado ahí apoya poniendo el dinero para ejecutar las obras y la instalación de toda esta red que va a permitir llegar con energía eléctrica de aquí a un año y medio más o menos, cuando se terminen las obras, a estas 41 familias de Purrahue, Pufayo, entre otras localidades.

0: Son las 11 de la mañana, con 2 minutos.
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Hoy día está funcionando una mesa de reactivación laboral. Es un ente del gobierno que surge a propósito de la situación de cesantía bien preocupante que enfrenta la población chilena, no solo por razones económicas, sino también por problemas estructurales. O sea, son problemas que están ahí y que no se van a resolver, ¿cierto? Tiene que ver con la robotización de algunos procesos también. Un solo ejemplo. Veíamos el otro día cómo en un supermercado grande hacía aseo un robot. Se veía en redes sociales. La pregunta es, ¿a cuántos dejó sin trabajo ese robot? Entonces hay que explicar estas cosas para poder entender que por más dinero que le ponga al sistema, hay situaciones que no se van a poder resolver. ¿Por qué? Porque hoy día existe un modelo de producir, de trabajar, que cada vez requiere menos mano de obra humana. Aparecen ahí las máquinas. Bueno, entre otras variables. Entonces hay una cesantía de 9.4 a nivel nacional. Es alta. Y en el caso de las mujeres, 10.5. Entonces se están proponiendo más o menos unas 22 propuestas por parte de esta comisión para reactivar el trabajo, para enfrentar la situación difícil que hoy vive el mercado laboral en nuestro país. Y entre las medidas incluidas que se están proponiendo acá, esto no es ley ni nada, son propuestas que tienen que ir al Congreso. Figura, por ejemplo, aumentar justamente a 52 las horas de trabajo a la semana en algunas áreas productivas. Sabemos que las horas de trabajo son 40. Acá se intenta aumentar a 52 en algunas áreas productivas y en determinados momentos del año, ¿cierto? No permanentemente. Ahora, es verdad que actualmente ya existe esa disposición legal de poder trabajar hasta 52 horas semanales. ¿Cuál es la diferencia? Es que se puede trabajar 42 horas semanales, ¿verdad? Que es lo que está vigente hoy día, pero se puede llegar también a 52 pagando horas extraordinarias. Dice la ley que puede pagarse 2 horas diarias. Y si usted lo proyecta por 5, da 52, pero la diferencia entre 42 a 52 actualmente tiene que ser pagada con hora extraordinaria. Y acá este proyecto que está planteando justamente esta mesa habla de 52 horas, pero no habla de horas extraordinarias en el suplemento, en la diferencia. No es una pequeña diferencia, es una gran diferencia para los trabajadores. De modo que aquí hay una propuesta, seguramente tendrán que ser analizados porque en esta materia, la moneda, en materia de reactivación del trabajo, quiere plantear dos proyectos. Uno que tiene que ver con el contrato de trabajo por horas. Contrato de trabajo por horas. Y respecto a la ley de 40 horas, quiere un poco flexibilizarla para poder en algunos momentos y en algunas áreas productivas, se dice, por ejemplo, en el turismo, llegar a 52 horas a la semana. No permanentemente, sino que en algunos momentos, cuando haya mayor productividad. Por eso es importante que usted se interiorice de esto y esto no se discuta así por un grupo de personas, ¿verdad? Porque esto va a provocar impactos también. ¿Estamos dispuestos a eso? ¿Será esa una herramienta suficiente para arreglar esta situación de falta de trabajo hoy día en el país? ¿Qué cree usted? Lo importante es dejar ahí el punto para reflexionar, porque esto va a provocar impacto, pero por supuesto que va a provocar modificaciones a las actuales condiciones de trabajo en la población chilena.

Hoy estamos a 19 de julio. El próximo sábado 25 de julio se va a realizar una misa en recuerdo del querido padre Teóforo, ahí en Cuinco. Será en la parroquia de Cuinco donde sirviera por tantas décadas el padre Teóforo. La comunidad está convocada para el 25 de julio, día sábado próximo, a contar de las 11 de la mañana, para esta misa en la parroquia de Cuinco. Se la dejamos como una invitación con anticipación.

Y el 1 de agosto se va a realizar la fiesta de la cazuela y del milcao en el gimnasio municipal de Poaucho. Para tenerlo presente ese día, desde las 10 de la mañana habrán muchas actividades en torno a la gastronomía, pero también habrán algunas sorpresas como presentaciones artísticas.

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1: Son las 11 de la mañana, con 33 minutos.
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Sepan que el 22 de julio vence el plazo para inscribirse a los estudiantes de cuarto medio para poder rendir la PAES 2026, y que se va a rendir los días 30 de noviembre, 1 y 2 de diciembre del presente año. Entonces, hay que inscribirse. Y el plazo vence el 22 de julio. Buen dato que te estamos aportando en esta jornada de descanso, de familia, de domingo.

Y hoy a nivel nacional no hay fútbol por la situación climática, ¿cierto? Porque estamos en invierno. No hay fútbol a nivel nacional. Solo se está jugando la final de la Copa del Mundo hoy. Se juega la gran final de la Copa del Mundo. O sea, nada más. Solo eso como para poder entretener a la gente, acompañar a la gente con el fútbol. En domingo y a toda hora, La Voz de la Costa de Osorno. Buena compañía para saludarnos en este 19 de julio, enfrentar juntos el nuevo día, el descanso.

Recuerden que a las 12 horas tendremos mensajes y posteriormente el mosaico mexicano con saludos y parabienes para todo el mundo entre las 12:10 y las 14 horas de hoy. Somos La Voz de la Costa, la radio que te acompaña desde la ciudad de Osorno, en la región de los lagos.

0: Son las 11 de la mañana, con 59 minutos.
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4: Muy buenas tardes, estimados oyentes y auditores. A continuación vamos a proceder a leer los mensajes correspondientes a esta única edición para hoy domingo. Se invita a la comunidad cristiana El Eucapi a celebración de Santa Misa, la que se ha programado para hoy domingo a las 14 horas 2 de la tarde en casa de la señora Ernestina Uribe en El Eucapi. Están cordialmente invitados, comunica el padre Adrián. La Asociación Gremial de Productores y Criadores de la Raza Ovina Cunco cita a Asamblea General Extraordinaria para mañana 20 de julio, 14 horas 2 de la tarde, en primera citación, 14 y 15 horas segunda citación, en carácter obligatorio. Se cita al centro comunitario ubicado en Misión San Juan de la Costa. Se hace presente la real importancia de la asistencia a esta Asamblea General. Comunica Félix Cancino López, presidente de la Asociación Gremial del Cordero Cunco. La Iglesia Adventista del Afquelmapu invita a una media vigilia de alabanza para el sábado 25 de julio, comenzando a las 19 horas en la Iglesia Adventista de Ampemo. Se invita a todo el distrito de Osorno Poniente y a los hermanos que quieran acompañar y apoyar la construcción de la nueva Iglesia del Afquelmapu. Esa es la tarea. Habrán cuartetos y alabanzas. Dios les bendiga y guarde. Se les espera. Invita a los integrantes de la Iglesia Adventista del Séptimo Día del Afquelmapu. Vecinos, se les informa que desde el 22 de julio la pasarela peatonal Freire permanecerá cerrada por trabajos de desarme como parte de la construcción del nuevo puente. Se pide planificar su desplazamiento y utilizar rutas alternativas, como la pasarela del Parque Cuarto Centenario o el puente Bulnes. Desde ya se agradece la comprensión y colaboración de todas las personas. La comunidad Jotun Mapu de Quilquilco invita a un torneo de tejo para el domingo 26 de julio, próximo domingo, en su sede, desde las 13 horas. Para el público asistente habrán ricas empanadas, bebestible. Además se contará con excelentes premios. 2 cerdos, 2 chivos, 2 gansos, más 2 pollos. 2 gansos, 2 patos, más 2 pollos. Desde ya se les agradece la cooperación. Comunica e invita a la comunidad indígena Jotun Mapu de Quilquilco. Damos sinceros agradecimientos ante los infinitos gestos de cariño, oraciones, voces de aliento y de consuelo frente a la triste partida de mi querido papá Pedro Orlando Valderas Fernández. Agradecemos a la comunidad de Forrahue, comunidad Pichilcura, amigos, vecinos, primos, a todos los que de distintas maneras acompañaron en estos momentos tan difíciles. Agradece su hija Mariela Valderas de Uma. Atención, la familia Ojeda Payacheo da gracias a los vecinos, amistades, ahijados, familias del sector de Ñari Pichidamas y alrededores por acompañar en la pérdida de nuestra madre y esposa Ana Payacheo Soto, que en paz descanse. Agradecemos sus oraciones, presencia y palabras de aliento en los momentos tan difíciles, su apoyo y compasión hacia nuestras familias, esposo Froilán Ojeda, hijos Inés, Sergio, Gerardo y Herardo. Agradecen de todo corazón la familia Ojeda Payacheo. Último mensaje, se trata de el comunicado de una defunción. Se comunica el fallecimiento de Patricio Alberto Tomás Carrasco. Su velatorio se está realizando en la funeraria Cristo Protector de calle Amador Parrientos, Osorno. Su funeral se ha programado para mañana lunes, partiendo el cortejo a las 14:30 horas de mañana lunes desde el lugar de velatorio Amador Barrientos hacia el cementerio católico de Osorno. Firman sus padres Luis Tomás y la señora Patricia Carrasco. Mensaje que vamos a reiterar. Se comunica el fallecimiento de Patricio Alberto Tomás Carrasco. Su velatorio se está realizando en estos instantes en Funeraria Cristo Protector. Bueno, esa funeraria es la Reino del Señor en todo caso, pero dice así. Su funeral se ha programado para mañana lunes, partiendo el cortejo a las 14:30 horas, desde el lugar de velatorio hacia el cementerio católico de Osorno. Firman sus padres Luis Tomás y Patricia Carrasco. Es todo, mensajes, muchas gracias.
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Hola, hola, hola, ¿cómo están? ¿Cómo les va, amigos y amigas? Siempre un agrado saludarles. Bienvenidos todos y todas a este espacio. Lo vamos a pasar muy bien hasta las 2 de la tarde, el Mosaico Mexicano, en la Radio Voz de la Costa, en este domingo 19 de julio, con la presencia de Multirepuestos Mella, Lynch 1431 Osorno. 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Nos acompaña también hoy, importante, don Elías Venegas, encargado de la parte técnica, y aquí Luis Rolando Ferrada en el micrófono, con una audiencia que esperamos sea siempre importante, campo, ciudad y litoral, con gente que está, bueno, terminando este fin de semana, que para algunos ha sido un fin de semana largo, otros no ha sido tan bueno el fin de semana por el tema de los cortes de energía. Todavía hay localidades sin energía eléctrica, sector de Anchiqueumo, desde el día 16 de julio, sin energía eléctrica. Ahí cayó un árbol sobre el tendido, en las cercanías de la sede. Bueno, como los cables estaban con energía, fueron a retirar los cables, ¿verdad?, para protección, pero no se ha repuesto la energía eléctrica. Los campesinos han perdido muchísimo lo que tenían guardado para el año en los refrigeradores, sector de Anchiqueumo, Panguimapu Alto y otros, Pufayo también sin energía eléctrica. Dentro de lo que nos consta, sabemos que han estado trabajando, sí, las brigadas, pero son insuficientes para la demanda de reconexión de energía eléctrica de los territorios rurales principalmente.

Vamos congregando a nuestros auditores, las familias, en torno al mosaico mexicano. Quiero decirles que está helada la mañana. ¿Qué más quiere que le diga? Aquí, ¡pip!, de frío. Y bueno, el tema es que tuvimos más o menos un grado bajo cero hoy. Un grado bajo cero. Así que esa es la situación, ¿ya? Hay que tomarse un tecito, un café. La gente ya está pensando en hacer sus almuerzos. Qué bueno, está en eso. Haciendo aseo, ordenando su casita. Seguimos con vacaciones de invierno y estamos muy atentos a ti en el WhatsApp, más 569-8770-7883, que es el número de WhatsApp de nuestra radio, para que dejen sus saluditos de audio. Sus saluditos de audio con alguna canción puede ser también. En el más 569-8770-7883, porque hoy es domingo y para muchos y muchas es el día más lindo de la semana.

Mosaico Mexicano, voz de la costa de Osorno y Multirepuestos Mella. Te están saludando, amigo conductor. Y te recuerdan que mañana, porque el tiempo pasa y se nos fue prácticamente el fin de semana, ¿cierto? Y mañana ya estamos el lunes 20 de julio. Fíjate. 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

0: en Cuinco. Está cumpliendo 87 años mañana y entra a 88, dice. Así son los campesinos. Cumplo esta edad, pero entro a la otra. Así que ahí está reunida con María Orfelina, su nieta, todos los nietos, nietas, con la hija Herminda, Trujillo también. Está el yerno, en fin, Luchito, me imagino que también estará por ahí. Saludos para la Quiche. Están pidiendo tiempos pasados para la Quiche. Así que dice, por favor, tóqueme esa canción porque yo no sé si voy a estar vivo el otro año. No, ¿cómo que no? Hay que hacerle empeño y mérito nomás, pues, abuelita Quiche. Cuidarse bien como usted se ha cuidado en todos estos años, ¿cierto? Y con el acompañamiento ahí de la familia, toda la familia en Cuinco, para Griselda González, la Quiche, que mañana va a estar de cumpleaños, pero hoy día, como es domingo, están celebrando en Cuinco. Hola, buenas tardes.
1: Buenas tardes, Luchito.
0: ¿Cómo está?
1: Muy bien, gracias.
0: Qué
1: ¿Y
0: bueno,
1: usted?
0: todo bien.
1: Qué bueno.
0: Cuénteme, Mónica.
1: Ah, no, yo quisiera un saludo adelantado aquí a mi amigo vino de paseo porque está haciendo la previa para mañana para su cumpleaños.
0: ¿Usted me habló de qué cosa? ¿De vino? ¿Qué cosa? ¿Vino, dijo?
1: No, vino mi amigo.
0: Ah, llegó de. Ah,
1: Eso, mi
0: vino de venir.
1: Peñi. Peñi.
0: ¿Y cómo se llama él? ¿Cómo se llama el
1: Orlando, Orlando.
0: cumpleañero?
1: Orlando Flores,
0: ¡Uh, ya!
1: el Peñi,
0: Sí,
1: el que
0: no.
1: barre la calle aquí de la
0: Sí,
1: Chile.
0: lo ubicamos, lo conocimos al Peñi Orlando
1: Sí,
0: Flores.
1: el Peñi. Sí,
0: Así que está de
1: cumpleaños
0: cumpleaños
1: mañana, así
0: mañana.
1: que va a ir a Bahía Mansa a comer unos marisquitos.
0: Para Bahía Mansa.
1: Claro, para allá va a ir con su familia. Y un saludo a don Panchito. A don
0: Para Panchito,
1: Panchito.
0: Paila Pichún, el saludo
1: Sí,
0: entonces.
1: tiene que estar escuchando, si no lo iba a ver tampoco. Oye, si muy tan lejos que vivo,
0: No se preocupe, que tenga un tranquilo domingo ahí, celebre bien.
1: sí, una bonita canción de Antonio Aguilar.
0: Bueno, saludo a Orlando Flores.
1: Ah, dijo la Cutumaya, dijo.
0: Saludo nomás para él, para Orlando
1: Pues,
0: Flores, y
1: sí,
0: que celebre tranquilamente mañana.
1: y mañana, sí, pues.
0: Bueno, chau.
1: Bueno, hasta luego, chaito, gracias.
0: Orlando Flores, ¿lo ubica usted, el Peñi ahí? La Chilling, la Quinto Centenario, muy conocido el Peñi. Orlando Flores. Hola, buenas tardes, audio.
2: Hola Luchito,
0: ¿Sí?
2: quiero un saludo para mi amiga Marlene,
0: Ah, será
2: que lo pase muy
0: Chelita.
2: bien en este día,
0: Muy bien.
2: que hay solcito acá, no sé, Osorno, ¿cómo
0: Sí,
2: estará?
0: está helado acá,
2: Saludos de
0: está helado.
2: Graciela.
0: Estoy que me desmayo ya. Graciela, muchas gracias. Graciela Catalán, nuestra querida auditora de el sector de Choroy Traiguén Alto. Choroy Alto. Ahí está Graciela Catalán. Saludo para usted, Gracielita, y para su amiga, la señorita Marlene Miranda. Mucho frío por allá, también acá. Vamos a contarles que la gente de Enchiquemo está preocupada por el corte de energía desde el día 16 de julio. Hay personas que tienen medicamentos que tienen que estar ahí congelados, insulina y otros. Entonces se hace un llamado casi dramático a que por favor Saesa se apersone en el lugar porque llaman y llaman y no hay respuesta. No hay, uno entiende que aquí hay harto trabajo, que las brigadas son escasas, que quienes forman parte de esta brigada hacen todo lo que está humanamente posible y que hoy día probablemente estén trabajando también, pero acá la gente de Anchiquéomo ya desde el día 16 de julio sin energía eléctrica y se cortó un tendido eléctrico, un árbol cayó. Entonces se requiere una respuesta urgente, por favor, urgente, sector de Anchiquéomo. Hola, buenas tardes.
3: Buenas tardes, Luis Rolando, ¿cómo está usted?
0: Bien, amiguito,
3: Aquí
0: bien,
3: con
0: todo
3: Alex
0: bien.
3: Gómez Bañares.
0: Don
3: Quisiera
0: Alex
3: hacer un...
0: Gómez
3: Sí.
0: Bañares.
3: Sí, quisiera hacer un saludo a mi hermanito Francisco Gómez Bañares, que es un joven TEA que estuvo de cumpleaños el 16 de julio.
0: Ok.
3: Mi hermano cumplió 42 años.
0: Felicidades para Panchito Gómez Bañar, entonces.
3: Sí. Y para mi mamita Rosita del Carmen Bañares, que vive aquí en Tierra Santa, que era Carmela, pues así que también un lindo saludo para mi madre y
0: Tiene razón.
3: lo pasamos muy bien, estuvimos tranquilitos ahí como corresponde
0: Para todas las carmencitas, este saludo atrasado,
3: sí,
0: ¿cierto? Felicidades, nunca es tarde.
3: y pedirle a Diosito que los acompañe y los ilumine, porque mi
0: Que así
3: hermano, como
0: sea.
3: es una persona especial, ojalá que en este país haya sentimiento con estas personas, pues.
0: Así
3: Que hay
0: es.
3: apoyo, ayuda para
0: Así
3: todas las
0: esperamos.
3: personas
0: Así esperamos.
3: que son, no son, son diferentes, pero son personas iguales,
0: De acuerdo completamente con
3: así que
0: su discurso.
3: dedíquele una linda canción de

0: Bueno.
1: Rolando, y que tenga un bonito domingo usted y su familia.
0: Sí, gracias, bueno, mi caballerito. Un abrazo ahí para Panchito Gómez Bañares, que estuvo de cumpleaños el 16 de julio. 42 añitos de vida. Felicitaciones. Bueno, don Elías Venegas nos levanta la mano, dice que ya tenemos música. Tiempo pasado, por favor, para la abuelita Quiche, que va a estar de cumpleaños mañana. Saludos.

0: Tiempo pasado para saludar a la abuelita Quiche, Griselda González, que cumple 87 y entra 88. Su cumpleaños oficialmente es mañana, 20 de julio, pero la están celebrando hoy día en familia en la localidad de Cuinco. Saludos para toda la gente de Cuinco. Y el otro sábado, 25 de julio, la gente de Cuinco va a estar en una misa ahí a las 11 de la mañana en la parroquia de Cuinco para recordar al padre Teóforo, al querido padre Teóforo que entregara tantos años, ¿cierto? Acompañando espiritualmente a las familias campesinas de Costa Sur. Saludos a Quiche y páselo bien, ¿eh? Tenemos audio acá de WhatsApp. Hola, buenas tardes.
1: Hola, Luchito, buenos días, buenas tardes aquí. Javierito Pinol aquí.
0: ¿Qué pasa, Pinol?
1: Salió un poco el sol hoy día, así que...
0: ¿Y para dónde se fue?
1: Lavar, ordenar, mientras la tercita lo está cocinando.
0: Ya.
1: ¿Algo de los manantiales quiere escuchar, po?
0: Bueno.
1: Hace un año creo que es la cancioncita.
0: Bueno, va a tener que esperar
1: un año. Que tenga una excelente semana,
0: Luchito. Espero un año.
1: Buena salud.
0: Igualmente.
1: Gracias a Dios, todos bien por acá. Saludos.
0: Bueno, señor.
1: Saludos. Portal Bellavista. Muy
0: para
1: bonito día por acá.
0: Pinol, Portal Bellavista y la señora Estercita que está cocinando. Piden hace un año. Vamos a tener que esperar un poquito. No tanto como un año, no, pero algo vamos a tener que esperar. 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

0: Ahí tenía entonces los manantiales. Vamos saludando a la señora Aurita Salvo, que está con su colación a esta hora, un pavo. Mira tú, se alimenta bien la señora Aurita Salvo. Y esto es para partir nomás, es como, podríamos decir aquí que es como un tentempié, un entremés. Está con un pavo atravesado la señora Aurita Salvo ahí en su casa. ¡Ay, señor! Buena para el diente la señora Aurita Salvo. Y le sirven como cuatro veces y después pregunta, bueno, ¿y a qué hora me van a dar de comer? Qué divertido. Saludos a la señora Aurita Salvo. Saludos para usted, Aurita Salvo, ahí con don Salustiano Cárdenas y los hijos, don Octavio, entre otros. Octavio Cárdenas Salvo, en la Villa Araucanía. Hola, buenas tardes.
1: Hola, buenas tardes.
0: Señor, ¿su nombre?
1: Saludos, Gastón Carrillo me llamo.
0: Gastón Carrillo, bienvenido, Gastón.
1: Sí, muchas gracias, aquí escuchando al cancelero mexicano como siempre. Así que muy buenos están los temas y quería enviar un saludo a mi tía Lidia Silva, por favor, de Anchiquemo, y a toda la familia para allá.
0: ¿La tía Lidia Silva?
1: Sí.
0: ¿De Anchiquemo? Ojalá que se haya repuesto la energía eléctrica, por allá está todo medio cortado, amigo.
1: Sí, están complicados por allá, así que...
0: Para Lidia Silva, de Anchiquemo, un saludos, Lidia Silva, de parte de Gastón Carrillo.
1: Muchas gracias.
0: A usted, Gastoncito, chao.
1: Chaito, gracias.
0: Seguro que le dicen gato Gastón, ¿cierto? El gatito Gastón. Sí, pues ahí en el sector de Anchiquemo, 6 casas son las que están afectadas en el lugar sin energía eléctrica, con gente que necesita... También sus medicamentos que tienen que estar congelados o guardados bajo cierta temperatura ahí. Figúrese usted qué pasa en estas circunstancias. Sector de Anchiquemo. Hola, buenas tardes.
2: Buenas tardes, mijito.
0: María Paredes, el Arrayán, ¿cómo está usted?
2: Bien, mijito, no hemos pasado tanta destrucidad como la otra gente.
0: Qué bueno que está bien, qué bueno que todo... Ha andado mejor por allá, por el Arrayán. Cuénteme, María.
2: Acá había harta agua, sí, pero no nos ha pasado nada, con la gracia de Dios.
0: Qué bueno, qué bueno. Cuénteme, Marita Paredes.
2: Esto, quiero saludar a una sobrina que está allá en su casa, en Pucatrihue.
0: Sobrina que está en su casa, de Pucatrihue.
2: Sí, está allá, está con una tierrecita, sí, es una linda casa, dice que pasó todos esos días, o sea, hasta hoy se viene, pues.
0: ¿Cómo se llama su sobrina por allá?
2: Brenda Muñoz Paredes.
0: Brenda Muñoz Paredes, saludos para Brenda Muñoz Paredes, que lo haya pasado bien en Pucatrihue, ¿cierto?
2: Sí, ay, no, que me decía, me saluda, tía, me decía.
0: Ahí está, saludada, Brenda Muñoz Paredes.
2: Sí, y también un saludo para mi esposo, que lo quiero mucho.
0: Don Fernando Silva.
2: Sí, hacemos empanadas de horno hoy día.
0: Oh, qué rico, qué rico.
2: Y que ahí estamos dándole.
0: Ya pues, tiene todo el día para servirse las empanaditas con calma, ¿ya?
2: Si quiere ir ahí al disco de Paso del Norte.
0: Anoto Paso del Norte, don Elías ya lo está buscando ya, ya lo está encontrando ya.
2: Ya, hijito.
0: Para Brenda Muñoz Paredes.
2: Sí.
0: Listo. Saludos.
2: Ya, gracias.
0: Hasta luego, Marita.
2: Ya, hijito, gracias.
0: ¿Qué tal? Ahí está la Marita con su perrito que la adreteaba en el fondo. Y pide saludos para Brenda Muñoz Paredes en Pucatrihue. Qué bueno que lo está pasando bien por allá, en el sentido de estar tranquilita ahí en estos días de descanso, ¿cierto? A la playa nomás, con calmita ahí, disfrutando de cómo avanza la vida. Saludos para Brenda Muñoz Paredes y toda la gente que está en Pucatrihue. Algún problema había con la vía también, ¿cierto? Con el camino acá en el litoral. Pero seguramente se va a mejorar, se va a arreglar en los próximos días. Paciencia nomás. A la vuelta más, claro que más. Por supuesto que sí, hoy estamos en domingo y hay que sacarle partido con calma en familia al domingo.

0: Saludos para Orlando Flores, el Peñi, que mañana va a estar de cumpleaños. No la suelta, no la suelta el Peñi. La señora Nelly Pacheco, que estuvo media enfermita, dice, de marzo, pero ya está repuntando y quiere saludar a su hijo Patito, a Patricio Negrón, que está pasando unos días en Poca Trigo y por allá con Javiera y con Benjamín, con los suegros y la familia también. Así que saludo desde Franque Osorno. Tenemos un WhatsApp a continuación. Buenas tardes.
1: Hola, hola. Buenos días, buenas tardes, don Luchito y todos sus radios.
0: Jaimito.
1: Radio La Voz de la Costa. Por acá.
0: Jaimito.
1: Jaimito, 10 puntos reportándose.
0: Jaimito.
1: Aquí trabajando como siempre en
0: nuestra empanada.
1: Pero Jaimito, lo más importante es que estamos bien de salud y todos los que están escuchando.
0: Jaimito.
1: Hay gente que lo está pasando mal, obviamente, en el norte. Y que un abrazo, Luchito, como
0: gracias,
1: siempre,
0: buen Jaimito.
1: Programa. Un abrazo.
0: Vale, Jaimito.
1: Muy don amable. Luchito, ¿será posible? Sigo siendo el rey.
0: Claro que
1: por
0: sí.
1: Por favor,
0: ahí igual. Lo anoto. El amigo de las empanadas fritas, don Jaimito. Siempre me olvidé su número, yo, por Dios, señor. Ya la vejez, pues, ¿qué más le va a hacer usted? 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Ya, don Jaime, nos envía un próximo WhatsApp y ahí nos envía su número, por favor, porque yo me olvido siempre acá. Por si acaso alguien quiere algunas empanaditas, ahí le podemos ceder ese número y así la gente aprovecha también de buscar su almuercito. Puede ser, ya, listo, ahí se la dejo. Don Elías, fíjese, don Elías. Don Elías Venegas, que está en la sala de sonidos, todo esto, a las 3 y fútbol, Argentina-España. Yo voy por Argentina, somos sudamericanos, así que vamos por Argentina. Me dice también don Elías que vamos con Argentina. Muy bien, don Elías, me alegro. Así que veremos qué pasa hoy día a las 3 de la tarde y fútbol, Argentina-España. Fue bueno el partido de ayer, tercer lugar, ¿cierto? 6-4, oiga, qué tremenda cantidad de goles, qué grandes jugadas. Y finalmente Inglaterra se queda con el tercer lugar, dejando a Francia en cuarto lugar. Seguimos atentos. Acá me dicen, me dan un dato, me pasan un dato, en el sentido de que cuando hay que hacer la poda de los árboles, estos que están a orilla de camino, cerca del tendido eléctrico, en las zonas rurales, la gente muchas veces no autoriza. Entonces después tenemos este problema, porque hay una franja legal que es entre 7 y 8 metros, entiendo, desde que está el árbol hasta el tendido eléctrico. Y muchas veces esta poda se hace en tiempo de buen tiempo, de verano, en periodo de verano, ¿cierto? Y resulta que hay gente que no autoriza nomás, bien intransigente. Alguna gente dice, no me toca, no, señor, no me toca ni siquiera un pedacito de mi árbol. Ya, listo. ¿Y qué pasa? Que en el invierno, el viento, pues, y pasan estas cosas que se caen las ramas, cae el árbol, y son los primeros en estar llamando a los muchachos de Saesa, como está ocurriendo hoy día, por ejemplo, y las brigadas están limitadas en cantidad de personas y tiempo, porque sacar un árbol que está caído sobre un tendido igual requiere tiempo, porque es algo peligroso, muchas veces los cables están energizados, entonces tengamos conciencia también de eso, no seamos intransigente. Si hay una ley, hay que respetarla, porque de lo contrario, ¿qué pasa? Nos vemos envueltos en esta situación. Yo digo, no es que en todos los casos esté ocurriendo esto. No. No hagamos conflicto tampoco. Lo que digo es, en algunos casos la gente no autoriza el poder hacer el corte de las ramas de los árboles, porque aquí hay un límite, un metraje entre 7 y 8 metros, creo que es la franja. Entonces la gente a veces no autoriza a que se haga ese corte y después eso se convierte en problema en el invierno. Hola, buenas tardes.
2: Hola, don Luis, muy buenas tardes.
0: Claudina. Sí. Ah, en Chiquiomo. Cuénteme, Claudina, ustedes están sin Chiquiomo. Energía.
2: Bueno, en este momento estoy en Purretrún, don Luis.
0: Ah, fue a Purretrún.
2: Buscando la energía para cargar el celular.
0: Claro que sí.
2: Porque no pasa nada con la luz.
0: Y ahí se cayó un árbol en el tendido.
2: Así fue, y cortó los cables, cayeron los dos bastones y eso está ahí, no
0: ya.
2: Han venido.
0: ¿Pero retiraron el árbol por lo menos?
2: Sí, pues.
0: ¿Del camino?
2: Lo sacaron, por suerte, sí.
0: Ya, y retiraron los cables que estaban ahí en el camino, ahora lo que falta es la conexión al sistema de energía eléctrica.
2: La conexión, justamente.
0: Y ahí hay, como me contaban, que ahí hay como 6 familias más o menos que están afectadas.
2: Sí, somos siete, don Luis.
0: Siete, ya.
2: Siete familias.
0: Siete familias afectadas. En Anchiquéomo.
2: En Anchiquéomo.
0: Ojalá que haya alguna novedad, porque nos consta que las brigadas andan trabajando hoy día domingo. Pero son muchos los cortes. Ojalá. Han habido hartas caídas de árboles, por lo que explicaba un poco, y por el viento también.
2: Sí, sí, sí, sí, eso uno lo entiende, don Luis. Es que la otra parte regresaron acá, si no somos un grupito de seis, siete familias nomás que estamos.
0: Ah, en otro sector, en la energía eléctrica ya se repuso.
2: Sí.
0: ¿Y ustedes quedaron pendientes?
2: Sí, pues en la sede hay energía. Y después de la sede ahí es donde estamos nosotros, y somos siete familias nomás.
0: Eso pasa de repente, lo mismo estaba aconteciendo igual acá en el sector de Contaco.
2: ¿Ya?
0: Sector de Contaco también habían una cantidad menor de casas, porque el resto tenía energía, pero alguna familia ahí en Contaco, donde está don José Weichán, su hija Marta, Sara Rosa, Coliado, ¿sí? Tenían el mismo problema. Así que esperamos que se vaya resolviendo esto con un poco de paciencia por ambos lados, ¿ya? Pero igual hay que decirlo a través de la radio, como para que se marque la agenda y diga, acá está pendiente esto, la reposición de energía eléctrica.
2: Claro, ya, sí, ya lo he mandado para todos lados, don Luis.
0: Me consta, sí, me consta. Sí. Estamos colaborándole ahí. Vale, Claudina.
2: Mire, yo también llamaba para saludar a mi consuegra aquí, a la señora Clotilde Arco.
0: ¿Dónde me dijo que estaba usted hoy día?
2: En Purretrún.
0: En Purretrún, visitando la suegra Clotilde Arcos.
2: Sí, nuestra consuegra ahí. Estamos con la hija Viviana.
0: Ah, consuegra, la consuegra de usted.
2: Sí, nuestra ya. consuegra.
0: La señora Clotilde Arcos, con hija Viviana.
2: Sí, estamos con Viviana, con nuestro yerno Salvador.
0: Y hoy día anduvo de Salvador hoy día, porque tuvieron que ir a Purretrón usted a cargar.
2: Sí, sí, pues lo pasó a buscar así.
0: Qué bueno. Igual, bien, Salvador.
2: Tremendo, igual para nuestro lleno.
0: Le hacen hija. Honor al nombre, Salvador.
2: Cierto.
0: Sí.
2: Y también saludar a nuestro nietito, porque Nicolás y Felipe.
0: Para Nicolás y Felipe, los nietitos. Ya.
2: Sí, así que hoy día estamos aquí por Trun, como le decía, y quisiéramos una canción de los Reales del Valle antiguo.
0: Una canción antigua de los Reales del Valle. Perfecto. Sí,
2: cualquiera que sea bonita, okay. Don Luis, para escucharlo aquí.
0: Saludo a don Telmo también, gracias.
2: Sí, sí, aquí está don Telmo también. Muchas gracias.
0: Y a la señora Clotilde, la dueña de casa ahí. Que estén bien, ¿eh?
2: Muchas gracias.
0: Chao. Chaito. La señora Clotilde. Clotilde. ¿Cómo está Clotilde? Oh. Vamos a escuchar primero el rey. Tenemos el rey con dinero o sin dinero. Sí, sigo siendo el rey, dice la canción. Estamos atentos a ti al WhatsApp también, más 569-8770-7883. Más 569-8770-7883. ¿Cómo está Clotilde?

0: Ahí está el amigo Huisca, le sigue tostando al almuerzo del domingo. Saludos. Vamos al WhatsApp, tenemos un WhatsApp de audio por acá. Hola.
1: Hola, don Luis Rolando, buenas tardes.
0: Ah, está la señora Claudina.
1: Mire, estamos por Purretrón.
0: Sí, claro. Recién hablamos por teléfono.
1: A buscar energía para cargar nuestro celular.
0: Ya.
1: Aún no pasa nada. Igual lo escuchamos que usted hizo una mención ahí.
0: ¡Ay!
1: Ojalá hoy, yo creo que hoy día tampoco van a venir don Luis, porque qué rabia más grande, pero...
0: ¿Qué esperanza tiene usted? Hay que animar la esperanza.
1: No podemos hacer nada, más que reclamar.
0: Ya, gracias a don Elías, muy amable, ¿eh? Se le había pasado esa. Estamos atentos al más 569-8770-7883, para que dejen sus mensajitos allí y podamos compartir este programa de saludos con Multirepuestos Mella, Lynch 1431 Osorno. 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Julito mío, mi Julito. Saludos a todos los nacidos en este séptimo mes del año. Y después de las 14 horas, el diario de cooperativa. Vamos a tener noticias con la cooperativa, aunque las noticias tienen la misma temática, ¿cierto? Lo que está aconteciendo con el Frente de Mal Tiempo, eso es básicamente eso y eso y eso y eso. Así que como que agota un poco la situación. En la realidad sí, hay harto sufrimiento y harto daño y harta pérdida. Vivimos en un país difícil, complejo, como es Chile. Si no es por A, es por B, es por C, sufrimos todo el año nosotros. En el verano con los incendios forestales, con el calor, y luego acá... En esta época también, con lo que está pasando derivado al frente de mal tiempo y las lluvias y el viento. ¿Qué me dice que pasa con Bahía Mansa? A ver, hay un aviso de ya.
2: Aló, muy buenos días.
0: Buen día.
2: Bueno, estoy hablando de acá de Bahía Mansa, comuna San Juan de la Costa.
0: 90.1.
2: Soy la señora Paula Chávez de acá de Bahía, del Atardecer, local del Atardecer, acá en Bahía Mansa.
0: Paula Chávez.
2: Y quiero mandarle, bueno, espero que tengan un excelente día domingo.
0: Sí, Pablita.
2: Principalmente, le mando muchas bendiciones a ustedes.
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0: 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Qué bueno que está al alcance del bolsillo y no te dejan cojeando. Y ay, porque hay algunos que pegan un palo dos manos, te dejan cojeando, no quieres volver nunca más. Hay que tener cuidado con eso, ¿eh? Con los precios también, si al final somos todos trabajadores, ¿cierto? Ya, hola, buenas tardes.
3: Buenas tardes, yo me llamo Alicia, estuve de Santo Domingo.
0: ¿Alicia?
3: Sí, en el jueves.
0: Estuvo de onomástico, Alicia del Carmen, entonces.
3: Sí.
0: Cuénteme, Alicia del Carmen.
3: Mi hijo me está llevando, mi hijita vive acá a Ponce, Francisco, y mi hijita se llama Daniela Victoria, vive en Giriato, y mi hijo se llama Víctor. La pasamos todos aquí.
0: Qué bueno. ¿Dónde, en qué lugar, Alicia del Carmen?
3: En Roberto.
0: Saludo para usted entonces, Alicia del Carmen, de nuestra parte también.
3: Ya, muchas gracias.
0: ¿Algo más, amiguita?
3: ¿Por qué canción?
0: Bueno, que esté bien, ¿eh? Chao.
3: Chao, gracias.
0: A usted, gracias. Domingo 19 de julio.

0: Como quien pierde una estrella, saludos para Orlando Lara Jaramillo, el enamorado de la Quinto Centenario, que pide 4 meses. Hola, buenas tardes, teléfono. Hola.
1: Hola, habla con René.
0: ¿Cómo está, don René?
1: Como siempre, escuchando su...
0: Qué bueno, don René. Dígame, don René, ¿cómo está la unión?
1: Bonito.
0: Qué bueno. Cuénteme, Renécito, porque estamos más o menos apuraditos en tiempo.
1: Yo quisiera ver si pueden encontrar la canción Me dicen el Coyote.
0: Ah, sí. La ubicamos. ¿Listo, René?
1: Ya, listo.
0: Me dicen el Coyote, creo. ¿Coyote ya? Sí, Coyote. Ya, Coyote. Chao, Coyote. Hasta luego, Coyote. Ahí estamos. Oiga, me acordé ahí del amigo Vladimir Fuente Fachito. Debe estar hasta el Coyote. ¿Cómo lo estará pasando el rayolero? El famoso Fachito del Deportivo San Miguel. Club Deportivo de Rayuela, San Miguel, los bien portados. Espero que estén bien. Un buen domingo para ellos también. Orlando Flores, así que el Peñi de cumpleaños mañana. ¡Ay, Peñi! Un saludo para Carmencita de Pucatrigüe. Para Carmencita de Pucatrigüe, el saludo de parte de su hijo Andrés. Andrés dejó este saludo acá para Carmencita de Pucatrigüe. 90.1 es la señal que nos permite saludar a Lorena Leiva y Don Patito, ahí en el sector de Caleta Manzano, y también a la gente que está en Huacahuincul. ¿Cómo están los amigos de Huacahuaca?

Vale, pero sí, no hay problema. Está avanzando rápido, está avanzando todo rápido, ¿ya? Ok. Don Elías, ¿qué me dice usted? Estaba hablando acá en un llamado, estaba hablando con alguien. Saludo a la Bernie que nos está escuchando. Don Elías, por favor, permítame, acá llega un saludito escrito. Saludo escrito. Saludo de parte de Augusto Guala. Para su madre, dice Prosperina. Prosperina. Y mi hermano Alberto de Domopulli. Mi prima Isabel de Punicahuén. La Chabelita de Punicahuén. La última parranda. Piden la última parranda. Saludos de parte de Augusto Guala. ¿Cómo que la última? ¿Otra vez con la última? ¿Y la anterior no era la última, Augusto Guala? Ay, mi amigo. Está en Punta Arena, Augusto Guala. Saluda a su gente ahí, a Prosperina, su madre Prosperina. A su hermano Alberto, la Chabelita Guala también dice la última parranda. Pide la última parranda. No la tenemos. Ya, no se preocupe, don Elías. No hay problema. ¿Tenemos algo más acá? ¿Algún llamado, algún WhatsApp? ¿Disquito, algo que está pendiente? Ah, sí. Tenemos un tema antiguo de los Reales del Valle. Los Reales del Valle que está pendiente. ¿La última parranda la encontró? Encontró la última parranda. Pero que sea la última, sí, para Augusto Guala.

0: La última parranda para Pato Willy, para su sobrino Pinol, para Orlando Flores, para Eduardo Huisca. Vamos a saludar a nuestra amiga Dina Ancatripay, ahí está escuchándonos ella. Saludos para ti, estimada amiguita, que te vaya bien hoy domingo en todas las actividades del deporte. Hola, buenas tardes.
1: Hola, Luis, ¿cómo está usted?
0: Bien, Marlene, vámonos concretito. ¿Quieres saludar?
1: Sí, quiero saludar a mis nietos.
0: Ah, ya, demos los nombres de los nietecitos, a ver.
1: Matías. Fabián, sus Ramos.
0: Vamos, el siguiente.
1: Paulito también pasó su
0: excelente ramo. Y Panchito,
1: ¿para qué le cuento?
0: Pues. El gran sí, Panchito.
1: Es el deporte, la católica, de todo tiene ese.
0: Qué bueno, entonces están los tres nietos también y están contentos.
1: Mi vida que tengo, sí.
0: ¿Y hay alguna nietecita también para saludar o no? ¿Alguna nietecita?
1: Está durmiendo.
0: La
1: mi nieta, sí.
0: ¿Cómo se llama ella?
1: Leonor.
0: Ah, la Leonor, sí.
1: Regalona,
0: sí. La Leonor, muy
1: la
0: bien.
1: Josefina, del Johnny.
0: Josefina.
1: De mi hijo mayor, Benja.
0: Benja.
1: Y Nico.
0: Y Nico, sí. Ahí están. Todos de vacaciones.
1: Sí, un saludo a la Erika también, que está...
0: ¿Qué está haciendo la Erika?
1: Está bien.
0: Descansando.
1: Estoy durmiendo.
0: Descansando.
1: Estoy mirando el partido y ojalá que...
0: El partido,
1: pues estoy esperando a mis nietos con picarones.
0: Espéreme un poquito. ¿El partido del Colo-Colo lo estuvo mirando?
1: Sí.
0: Ya. Ese que jugó allá en Colombia.
1: Sí, y estoy esperando a mis nietos que vengan a tomar once.
0: ¿A qué hora salen los picarones?
1: Como a las 5, porque todo le tengo todo un montón de cosas para hacerle a mis nietos.
0: Qué bueno. Que se vaya. Bien regaloneados los nietos. Oiga, qué maravillosos son estos nietos. Sí, qué abuelita más hacendosa.
1: Muy bueno, así que este año parece que Francisco se vestirá de profesor física, tengo que ir a recibirlo a Santiago.
0: Ya, pero ahí esperemos que pase el año primero.
1: Sí, estaba bien.
0: Claro, ya Marlencita, un abracito, buen domingo, ¿ah?
1: ¿Eh? Bueno, gracias.
0: Chao.
1: Asado cordero.
0: ¿Qué pasó con el cordero, oye?
1: Estoy haciendo un asado cordero, que fui mantilgo y me regalaron un cordero.
0: ¿Ya ahí está haciéndolo al horno?
1: Sí.
0: Ah, qué rico.
1: Un saludo para Mario Monte.
0: Mario Monte.
1: Sí, pronto estaré por allá.
0: Pronto estará por allá.
1: Gente para allá.
0: En Mantilgüe.
1: Sí. Mantilgüe Alto.
0: Mantilgüe Alto para Mario Monte. Sí. Oiga, que le quede bueno el asadito. Y acá me están diciendo.
1: Gracias, Luis.
0: Me están diciendo que no se olvide de una copa de vino.
1: No.
0: Para que no haga mal.
1: Presente, po. No, eso lo tengo presente.
0: Po. Muy presente, ya, chao.
1: Hasta chicha de uva tengo.
0: No, con vasito de vino está bien.
1: Sí, pero después para mi cumpleaños.
0: Oh, señor mío.
1: Ahora el 4.
0: Dejemos espacio-tiempo también, ¿ya? Chao.
1: Sí, chao.
0: Para el 4 de agosto ya estamos agendados para el cumpleaños de la zona Marlene para Dine Sobarzo. No, bochichita de uva hace mal para la cabeza, dicen. No, dejémoslo ahí nomás. Un vasito está bien, por cierto. Tenemos un audio por acá. Hola.
2: Tarde, Michito.
0: Teresa.
2: Y... pero en Dios que esté bien usted junto a su familia. Quiero pedirle un gran favor, que me haga un saludo para mi madre querida, que la tengo aquí en la quinta, que está lista ya para irse para el campo.
0: Vale.
2: Porque hoy día ya me voy a Santiago a ganar cullín.
0: Así tiene que ser.
2: Y
0: como cante
2: quiero
0: ese gallo,
2: pedirle una canción, por favor, don Luchito.
0: Está medio flojo el gallo.
2: Estoy así como bajoneado.
0: Anímese.
2: Madrecita linda de los llaneros, la
0: listo.
2: Frontera, para escucharla con
0: está.
2: Ella, por favor.
0: Anotadita está. Oye, el gallo flojo a la hora que está cantando, este para mí que anduvo de parranda, oye. Este anduvo con Huisca, ¿ah? Vamos a escuchar el Coyote. Saluda a nuestra amiga Dina Ancatripay, que le vaya bien, Dina. Muchas gracias por su amistad, siempre una linda persona ella. Por toda su vida dice que ha escuchado la radio La Voz de la Costa, así que qué bien. Deportista desde siempre, pues en el básquet por ahí ha sido su deporte, que la ha hecho a ella famosa, la ha hecho ser una figura reconocida acá en Osorno también, y hoy día sigue en el deporte, en el básquetbol, colaborando en sus tiempos. Saludos, Dina, que tenga buen domingo, un abracito, gracias por todo, de parte de la Berni también saludos, y de parte de Mateo, de parte del Coquito, y el Lucas no, porque el Lucas no existe, ya, chao.

Ah, está escrito acá, de parte de Rubén Rodríguez, el hueso. Dice saludos para don Elí y don Luis, y también para Elianita del Carmen, que estuvo de santo. Muchos saludos de parte de Rubén Rodríguez. Está pidiendo Morenita Encantadora. Vale. Lorena, ¿qué pasa, Lore? Muchas gracias, Luchito, dice, por su saludo. No hay por dónde, no hay por qué. Un abrazo y felicidades y bendiciones, gracias. Perfecto, Lorenita. Para usted y todo el equipo radial que conforman La Voz de los Costeños. ¡Qué hubo! Ahí tiene usted, de parte de Lorena, nuestra amiga ahí que nos escucha en el 90.1 de la FM. Estamos ahí con nuestra señal de radio, gracias a don René Fernández, pues, que nos ayuda tanto este caballero. Así que todas las bendiciones para don René Fernández Leal y su esposa Sonia y su familia y todos los que hacen posible que esta radio se mantenga en el aire y que el próximo 10 de agosto, bueno, va a estar de aniversario La Voz de la Costa. Vamos a cumplir, ¿cuántos años serán, don Elías? 58 años. ¡Ay, ay, ay, nomás! Don Elías, ¿cómo estamos? ¿Cómo va a ser? 58 años. ¿Y con qué ropa, digo yo, cómo va a ser? Claro que ya todos tranquilitos. No, aquí estamos todos calmaditos. Sí, pues ahí la gente, la protagonista, sí. 58 años, el próximo 10 de agosto va a cumplir esta radio, esta gran radio, que ha sido grande por su gente principalmente, su gente sencilla, modesta, el mundo campesino, el mundo huilliche, el mundo de los trabajadores, el mundo de las mujeres, en fin. Ya, me emocioné también, don Elías, por Dios, póngame una canción.

0: Ahí estamos, la oveja negra de regalo para ti, amigo, amiga, que estás en la audiencia, en la sintonía de Voz de la Costa. Ya está listo el diario de cooperativa que irá una vez que concluya este programa, que es presentado por Multirepuestos Mella, Lynch 1431, Sorno, repuestos, accesorios y multirepuestos para tu vehículo. Mañana lunes te está atendiendo, mañana lunes 20 de julio. Seguimos adelante con el mes de julito, julito mío. Y hoy día, con mucho agrado, 19 de julio, saludando a cumpleañeros y cumpleañeras también. Y con don Elías, aquí estamos listos para seguir atendiendo el 642-31-5050. Para saludar a la señora Carmencita, que está en sintonía ya en Bahía Mansa. Saludos, que tenga buen día, Carmencita, en Bahía Mansa. Igualmente, queremos saludar a Brenda Muñoz. Brenda Muñoz Paredes, que nos escucha en el 90.1, saluditos a la abuelita Quiche. Griselda González, que va a estar de cumpleaños mañana, saludos ahí cordiales para ella y que sean muchos años más de vida. Toda la gente que por estos días celebra su cumpleaños recibe también nuestro cariño y nuestra consideración. El WhatsApp lo tenemos disponible hasta las 2 de la tarde. Tiempo hay todavía para que envíe sus saludos a través del sistema de WhatsApp. Al más 569-8770-7883. Y mientras tanto está llegando una llamada telefónica. Saludos a Hugo Chilin. ¿Cómo está don Huguito Chilin? Espero que esté bien, ¿eh? Don Huguito, saludo para usted. Hola, buenas tardes.
1: Hola, buenas tardes.
0: Señor, ¿su nombre?
1: Carlos Inostroza.
0: Don Carlos Inostroza, ok.
1: Carlito.
0: Carlito, el famoso Carlito.
1: Claro.
0: Cuénteme, Carlito.
1: Sí, quería mandar un saludo a mi abuelita.
0: La abuelita.
1: Sí, a mi abuelita Yola de Vejería, alto.
0: La abuelita Yola de Vejería. ¿La va a ver usted de repente?
1: De repente.
0: ¿Le va a picar leña de repente?
1: De repente también.
0: Ah, ya, qué bueno.
1: Sí.
0: La abuelita Yola, entonces, Yolita en Ragüe Alto.
1: Sí, Yolanda Aro.
0: Sí, pues sí, la ubicamos a la señora Yolandita Aro.
1: ¿Está escuchando la radio ahora?
0: Seguro, como todos los días, sí.
1: Claro, quería mandar una cancioncita igual, si se puede.
0: Claro que sí, don Carlos. Carlito.
1: Ya, caballito ensillado.
0: Caballo ensillado, el caballo ensillado. Ya, pues.
1: Ese.
0: Vale. Mismo. ¿Está con ella ahora o no?
1: No, no, yo estoy acá en mi casa.
0: Vale.
1: Ella sí debe estar escuchando la radio,
0: sí, de sí. Todo. Sí, está escuchando ella. La Yolita. Ya. Chau.
1: Ya, vale, chau, gracias.
0: Don Carlitos Inostroza, Carlito, Carlita, ahí está Carlito, ¿eh? Antes era chiquito, ahora ya está grande, Carlito. Pórtate bien, Carlito. No seas tan enamoradito, Carlito. Saluda a la abuelita Yolita. Ahí está la abuelita Yolita, Yolanda Aro. En Ovejería Alto, por allá está la Yolita. Y saludos a la Yolita de Ragüe también. Ahí en calle Por la Razón o la Fuerza vive otra Yolita. Se llama Violeta Yolanda. Saludos para Violeta Yolanda.

0: Ahí estamos, saludando a la señora Miriam Luz, también Miriam Luz, Miriam Luz, Miriam Luz. Y llega saluditos acá de WhatsApp, dice, hola Don Luchito, quiero enviar un saludito a la Lala, de la Colve Alto, y al Tata Jaime, están haciendo el almuerzo de este domingo. La Lala y el Tata Jaime, Colve Alto. Le gusta una canción titulada Las Flores, de tu florero, para la Lala. Ya, Ganchito, estamos listos. Con Las Flores, de tu florero, para la Lala, de la población San Maximiliano Colve Alto, ahí a todos nuestros amigos, la señora Yolanda, Don Rolando, en la Colve, ahí está la gente, pues, que nos regala su tiempo, su sintonía, la señora Magali Cárdenas, también en el primer piso de la Colve. Saluditos. Seguimos saludando. Hola, buenas tardes.
1: Buenas tardes, Don Luchito, ¿cómo está usted?
0: Bien, todo bien por acá. ¿Su nombre?
1: Rosa Colina de Quintaco.
0: Rosita, ¿volvió la luz o no?
1: Volvió, de tanto pendiente.
0: Qué bueno, qué bueno. Están trabajando los muchachos, paciencia nomás con las brigadas que andan trabajando, ¿ya?
1: Volvió, estuvimos sin luz.
0: ¿Cómo la cosa? ¿Volvió o no volvió?
1: 2 días estuvimos sin luz.
0: Ah, 2 días estuvieron sin luz. Pensé que usted decía, todavía sigo sin luz. Ya, pero lo importante es que volvió. Así que saludo ahí a Don José, la Martita también. Ya, y a la Magdalena, que es la recitadora de las poesías.
1: Ya, ¿sabe Don Luis que va a hacer un saludo?
0: Vale, Rosita.
1: Para mi marido José del Carmen Huaychan.
0: Para José del Carmen Huaychan.
1: Sí.
0: ¿Y eso por el onomástico, seguro?
1: El onomástico y cumpleaños al mismo tiempo.
0: El mismo día, el 16 de julio.
1: Sí.
0: Vale.
1: Le saludamos a todas sus familias, sus hijos, sus nietos, todo.
0: Toda la familia saluda a José del Carmen Huaychan, correcto. ¿Sí?
1: En lo oscuro, pero igual lo pasamos bien.
0: Sí, pues con velita por último, para apagar las velitas de la torta.
1: Románticos.
0: Románticos. Mire la Rosita ya. Vale, Rosita.
1: Ya, listo, Don Luis, gracias.
0: Saludos a Contaco, chao. Saludos a Norita del Carmen Pinol, que también estuvo de cumpleaños el 16 de julio. Norita del Carmen Pinol, saluditos. ¿Tenemos algo más, Don Elías? Correcto, ya está. Pedido y servido. Las flores de tu florero.

¿Cómo andamos con el almuerzo, señora Aurita Salvo? ¿Cómo andamos con el almuerzo? Todavía no pasa nada con el almuerzo, la tienen en hambruna. Oiga, Marlene Pradine, usted que se está preparando el corderito, dice acá don Orlando Flores que no le vaya a poner agüita, pues si no le va a dar la del cordero. Va a tener que servirse el corderito con una copita de vino. Ya, listo, no, si ella sabe, no hay problema con eso. Saludos a Marlene Pradine Sobarzo. ¿Quién será de la vida de su hermano, oiga? Don Ernesto Pradine Sobarzo. El querido Polilla, ¿quién será de ti? Saludos para Polillita y para su amigo don Enrique Alentadito Barría.

Ahí está Alejandro Castillo, el querido amigo Charrito Castillo. Grabación de Juan Meulén esta. Grabación de Juan Meulén, Tranallao, que en paz descanse. No, no nos podemos olvidar de Juanito. No nos vamos a olvidar de Juanito nunca. Mientras siga este programa, Juanito estará vigente, ¿cierto? Bueno, y los manantiales también, pues lógico. Las anécdotas de los manantiales. Oiga, don Ernesto, ¿y cómo estamos pegando los manantiales? Don Ernesto Bradini. Hay tantas historias, tantas anécdotas acá con don Elías Venegas también, pues. Y don Elías nos cuenta sus cuitas, sus historias, nos hace reír. Muchas gracias por eso, por el buen sentido del humor que siempre tiene que reinar. Nos vamos agradecidos de la audiencia y de la sintonía. Espero que la abuelita Quiche lo siga pasando bien en familia ahí con sus 87 años de vida que cumple mañana y entra 88. Saludos para el rey de Cuinco también, don Sergio Ojeda Álvarez, el rey de Cuinco. Espero que esté bien el amigo ahí y toda la gente que hoy domingo tranquilamente vive su jornada de familia. A las 3, el partido Argentina-España. Que ande todo bien eso y que tengamos un pasar tranquilito para que mañana lunes nuevamente estemos enfrentados a luchar por la vida, todos ahí apoyarnos en este momento tan complicado, tan difícil que nos ha determinado el clima complejo que tiene nuestro país. Igual, pues, nuestra geografía es difícil y es compleja. 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Que tenga un buen domingo por la tarde. Gracias, gracias. Ya viene el diario de Cooperativa.

0: son las 14 horas con 2 minutos.
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1: Sistema Frontal mantiene alerta roja en Coquimbo y en la provincia del Huasco, al sur de la región de Atacama. Hay evacuaciones en Vallenar por la activación de la quebrada El Jilguero. Hay un respiro en las precipitaciones, pero se viene un nuevo pulso de alta intensidad en el centro norte del país. Hacia el sur esperan la llegada de un nuevo frente para el día martes. En Ovalle, decenas de personas permanecen aisladas por la crecida de ríos y activación de quebradas. Además, el agua potable se mantiene cortada. Alcalde Vera pide decretar zona de catástrofe. A esta hora, más de 266 mil hogares permanecen sin luz a nivel nacional, la mayoría en la región de Valparaíso, con 111 mil clientes sin luz. Último balance de Senapred, damnificados suben a 1.650. Hay más de 16 mil personas aisladas, 4 fallecidos y un desaparecido en la región del Maule. Se sumaría otro extraviado en Alto del Carmen. Presidente Kast llega hasta Temuco para asistir al servicio fúnebre del cabo primero Marco Cosme. El gobierno declaró 3 días de duelo nacional. En el mundo, al menos 6 fallecidos y decenas de heridos deja un terremoto en el centro de Perú. En el deporte, España y Argentina definen esta tarde al campeón del mundo. 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
1: ¿Cómo están? Buenas tardes, bienvenidas, bienvenidos. Ya estamos en el diario de Cooperativa acompañándote en esta jornada de domingo. Temprano estábamos con Gloria Gutiérrez revisando lo más relevante de la jornada. Luego Sebastián Esnaola y Paula Molina te acompañaron durante toda la mañana hasta hace pocos minutos aquí en Cooperativa, con los detalles de lo que está ocurriendo con esta emergencia. Te adelantábamos en titulares, desde las 2 será el momento de Cooperativa Deportes para la final del mundo. El WhatsApp Cooperativa abierto, te queremos seguir escuchando ahí en el +569-78880770. Estamos muy atentos, por cierto, a escucharte en esta tarde de domingo. Una tarde fría, a la espera de nuevas lluvias que ya se anticipan, se van a estar prolongando por lo menos por 48 horas más en la zona central, también hacia el norte, mientras que desde el martes un nuevo frente va a ingresar en la zona sur del país. Comenzamos revisando informaciones que tienen que ver precisamente con la emergencia. Pese a que el gobierno reportó una noche más tranquila, Senapred dice que ahora la concentración de lo que más preocupa está en las regiones de Coquimbo y en Atacama. Carla Fernández nos acompaña a esta hora, llega con todos los detalles. Hola Carla, buenas tardes.
2: ¿Qué tal, Rafa? Muy buena tarde. Durante esta jornada, el Servicio Nacional de Prevención y Respuesta ante Desastres, Senapred, realizó una actualización del estado de la emergencia que atraviesa el país a raíz del sistema frontal. Si bien las autoridades señalaron que fue una noche más tranquila respecto a la emergencia, enfatizaron que los esfuerzos estarán puestos en la provincia de Huasco, en la región de Atacama y la región de Coquimbo, que han sido las zonas más afectadas por el temporal. En tanto, desde Senapred, la directora nacional Alicia Cebrián se refirió al nivel de afectación y al corte de suministro de agua potable que han dejado este evento meteorológico.
3: En damnificados tenemos 1.652 entre el tramo de Atacama y la Araucanía, albergados 1.519, aislados 16.607, lesionados 14, desaparecidos, una persona que se mantiene desaparecida en la región del Maule, 21 viviendas destruidas, 544 viviendas con daño mayor, 12.681 viviendas con daño menor y 1.429 con daños en evaluación. Respecto al suministro de agua potable, la situación particularmente en la región de Coquimbo, donde tenemos 33.669 clientes afectados por corte de suministro.
2: Durante esta jornada también, tú ya lo adelantabas, Rafa, en la comuna de Alto del Carmen se reportó una persona desaparecida por una avalancha de nieve. Se está a la espera de que sea ratificada esta información por parte de las autoridades, y desde el gobierno puntualizaron que una de las situaciones más complejas se registró en Ovalle, donde las precipitaciones provocaron daños intensos en 5 de los 7 pabellones del hospital de la comuna. Ante este escenario, el Ministerio de Salud estimó que la recuperación de la infraestructura será lenta, por lo tanto el gobierno dispuso del traslado de un hospital modular del ejército en la zona. Sobre esto, el subsecretario del Interior, Máximo Pavés, entregó más detalles.
4: En el caso de la región de Coquimbo, donde se ha concentrado gran parte del esfuerzo de esta emergencia, queremos comentar que el Hospital Modular del Ejército va camino a Ovalle debido a que, producto de las lluvias, se generaron intensos daños en 5 de los 7 pabellones que tiene el Hospital de Ovalle. El Ministerio de Salud estima que esa va a ser una reposición lenta y, por lo tanto, esa situación amerita, en el contexto de la emergencia, el apoyo del ejército para poder asistir las labores sanitarias. En el caso de Coquimbo, vamos a intensificar el refuerzo aéreo para tareas de reconocimiento y de rescate.
2: Recordar también, Rafa, que según información determinada por el propio gobierno, las zonas donde se aplicará la suspensión de clases para este lunes 20 de julio es en las regiones de Coquimbo, Valparaíso y Atacama, acotando exclusivamente para la provincia de Huasco.
1: Carla Fernández, entonces, con una mirada nacional respecto a lo que está ocurriendo con esta emergencia. Gracias, Carla. Buenas tardes.
2: Buenas tardes.
1: Vamos hasta la región de Coquimbo. Lo apuntaba Carla, parte de la preocupación fundamental durante esta jornada es en esa zona. Hay muchas personas aisladas, cortes de agua también, sobre todo en Ovalle. Se instala además en esta comuna el hospital modular. Carlos Ruiz es nuestro corresponsal. Buenas tardes, Carlos.
5: Sí, sin duda una de las regiones más afectadas por este sistema frontal, que no da tregua a esta zona y que ha significado múltiples emergencias en todas las provincias de la región. Están en alerta roja las 3 provincias, tanto Limarichu, Apa como Elqui, precisamente porque hay una gran cantidad de situaciones, tales como activaciones de quebradas que por décadas estuvieron secas, cauces de río que han aumentado inusitadamente su caudal, cortes de rutas, socavones de distintos accesos, personas que han quedado aisladas, localidades completas que han quedado sin acceso terrestre. Son algunas de las situaciones que se están afrontando con los servicios de la emergencia hasta ahora en la región de Coquimbo. Hemos estado recorriendo precisamente el sector costero, también algunas localidades que son más del interior de La Serena y Coquimbo, y la situación es la misma. Emergencias a toda hora, activaciones SAE para evacuar por peligro de alud y remociones, y que ha significado precisamente que muchas personas tengan que dejar sus hogares por la peligrosidad que revisten las crecidas de río. De hecho, una de las personas con las cuales conversamos anoche, que fue evacuada durante la medianoche, Jenny Torres, está ahora en un albergue que dispuso el municipio de La Serena. Ella tuvo que evacuar junto con su familia, junto con algunos de sus mascotas también, desde el sector de Las Rojas, muy cercano al río Elqui, precisamente porque se activó la alerta SAE para esta localidad por el peligro que reviste la aumento del caudal. Y así nos contaba esta vecina lo que le ha tocado vivir con esta lluvia, con este sistema frontal.
6: Aquí estamos en el albergue acá de, gracias a la alcaldesa, gracias a todos los que están aquí con nosotros. Venimos del Valle de Los Ángeles, el cual tuvieron que evacuarnos por el problema del río. Y en estos momentos el río viene con mucha fuerza y vienen activándose más quebradas, así que tuvimos que evacuar por precaución. Y aquí estamos esperando que si Dios quiera pase algo, pero con fe.
5: Con fe, dice la señora Jenny, que esto pueda pasar, pero los pronósticos indican otra cosa. Y es una situación que contrasta por la dispersidad geográfica que tiene la región de Coquimbo. Aquí mismo en La Serena, por ejemplo, tenemos el caso de esta señora que tuvo que ser evacuada, pero en el borde costero, para algunos la situación quizás puede parecer no tan grave. Para la gente que vive en La Serena y Coquimbo, los sectores urbanos, más allá de los anegamientos de calle y quizás de que pueda tener alguna gotera en la casa, puede parecer que la situación no es tan grave. Y es por ello que llamó llamó mucho la atención hace pocos minutos acá en la Avenida del Mar, una situación de 30 surfistas que decidieron aprovechar las condiciones de marejada para introducirse al mar. Ellos comentaban que las condiciones son óptimas, que ellos son profesionales y que llevan mucho tiempo, y probablemente es así, llevan mucho tiempo practicando este deporte. Llegó la Armada, llegó Carabineros para explicarles que junto con el riesgo que representan estas marejadas, también es una situación de emergencia en que se le ha pedido a la gente que se quede en la casa. Hubo finalmente un acuerdo con la Armada, con la Gobernación Marítima, para que salieran voluntariamente del mar. Nosotros también estuvimos ahí, conversamos con el capitán de puerto de Coquimbo, Daniel Zarzosa. El comandante nos explicó qué pasa con esta situación de estos deportistas que decidieron hacer su deporte en medio de esta alerta roja.
7: Tuvimos la denuncia de que hay personas efectuando surf acá en el sector del Faro, en La Serena. Entendemos también que esas son condiciones quizás propicias para ese tipo de deporte, pero nosotros creemos que no es el momento para hacer este tipo de actividad, considerando en primer lugar la situación que estamos viviendo acá en la jurisdicción y prácticamente en todo el centro de Chile. Así que nos estamos poniendo de acuerdo con los deportistas, objetos salgan por sus propios medios, y finalmente nosotros, como en nuestros patrullajes preventivos, podamos dedicarnos a otro tipo de situaciones que puedan estar afectándose, donde nuestra función principal es resguardar la vida de las personas, sobre todo en estos momentos.
5: Los recursos cada vez se hacen más escasos y la Gobernación Marítima tiene que atender múltiples emergencias, y no precisamente para personas que por necesidad o no estén en el mar a esta hora. Y situación que contrasta también con otras provincias que se ven duramente afectadas. Hemos visto situaciones de personas aisladas en Ovalle, en Montepatria, que han tenido que ser rescatadas por el helicóptero de Carabineros, al cual se va a sumar otra aeronave que ya salió justamente a realizar otra gran cantidad de rescates, no solo de personas, sino que también de animalitos, de mascotas que la gente no quiere dejar atrás y que también han sido rescatados tanto por personal de GOPE como personal de bomberos, y además también por personal de los municipios. Y de hecho son los municipios los que han estado 24/7 desplegados en todas las comunas de la región, algunos con más o menos recursos, y es por ello que los alcaldes están solicitando que efectivamente el gobierno central pueda disponer de más recursos, porque el 2% regional para emergencia ya finalmente son 1.600 millones que no dan abasto para la gran cantidad de situaciones que ocurren. En la mañana escuchábamos al alcalde Manucheri, que solicitaba, el alcalde de Coquimbo, decretar zona de catástrofe en la región de Coquimbo, algo a lo cual también se suma el alcalde de Ovalle, Héctor Vega, que tiene una situación muy compleja precisamente con las atenciones de salud, con las personas que todavía se encuentran aisladas, muchas que pasaron la noche en los techos de su vivienda, situaciones muy muy complejas, por lo cual están solicitando que el presidente Kass, el gobierno central, pueda decretar zona afectada por catástrofe para disponer del 2% constitucional y para atender de mejor manera todos los requerimientos que a esta hora están de verdad en toda la región de Coquimbo produciéndose simultáneamente. Escuchemos lo que dijo el alcalde de Ovalle, Héctor Vega.
8: Por favor, a las autoridades nacionales que nos decreten zona de catástrofe, porque es necesario, necesitamos los recursos. Hoy día, para poder solicitar los recursos, hay una burocracia muy grande, porque si bien estamos operando solamente con el 2% que nos entrega el gobierno regional, en realidad, usted sabe, la burocracia del Estado es terrible. Vamos a llegar con los recursos cuando ya el frente haya pasado, entonces necesitamos que los recursos lleguen hoy día. Hoy estamos a tiempo, estamos a horas de que pueda pasar lo peor, y en este minuto podemos adquirir todavía motobombas, podemos adquirir bombas, que son las que no pudimos abasto, porque también que llegue el personal de ejército rápido, que debería estar por llegar en una hora más, porque necesitamos por lo menos que a la tarde, cuando entre al frente, tener primero los recursos necesarios, que en este caso serían las motobombas, las electrobombas, y tener también al personal para poder disponer en los distintos puntos de la ciudad, porque esta ciudad no está hecha para que caiga tanta cantidad de agua en tan poco tiempo, donde nos provoca un colapso tremendo. Así que si nos pueden mandar el helicóptero del ejército, sería ideal.
5: De hecho, Valle se quedó sin suministro de agua potable, por lo cual la situación se complica aún más. Y como les comentaba, los alcaldes están solicitando que se aplique este 2% constitucional, porque no solo es atender la emergencia que ocurre a esta hora, en este minuto, en la región de Coquimbo, sino lo que va a tener que hacerse una vez que pase este temporal, este sistema frontal que se viene acercando a la región, donde hay múltiples caminos cortados, hay afectación de establecimientos educacionales, por lo cual se suspendieron las clases el lunes, hay un sinnúmero de socavones, y además de familias que perdieron todo, finalmente perdieron todo por el cauce de las aguas, porque tuvieron que evacuar y finalmente los ríos se han llevado todos sus enseres. El gobierno ha señalado que se va a disponer de personal militar, pero también de algunas instalaciones para poder atender las demandas, precisamente en Ovalle, en Limarí, zona donde también está muy cercano a Montepatria, que es otra de las comunas que ha estado especialmente afectada, y por eso se va a disponer de un hospital modular, como lo confirma el director del Servicio de Salud Coquimbo, Ernesto Jorquera.
9: Está en proceso de filtración de humedad, agua de los pabellones centrales, tiene una losa expuesta en la parte superior, por tanto hay filtración de agua, eso es lo concreto. No es que esté entrando agua en forma de gotera y eso, todos los equipos clínicos están resguardados en ese sentido. También es el problema que es inseguro para hacer intervenciones quirúrgicas el hecho de la integración de la humedad, y por eso a su vez las autoridades centrales concordaron en que pudiera venir el hospital del ejército, pero en soporte de pabellones, que es la línea crítica que quedó interrumpida.
5: Yo te refería a Néstor Jorquera precisamente porque el hospital de Ovalle, que es hospital cabecera provincial, está con filtraciones y hay peligro para realizar intervenciones quirúrgicas por todo lo que obviamente significa tener filtraciones de agua. Les cuento además que hace pocos minutos Aguas del Valle confirmó que hay corte de agua potable para la Serena y Coquimbo en sectores acotados, pero son vastos sectores de la zona, como barrio universitario, como sector céntrico de la Serena, desde las 8 de esta noche hasta las 6 de la mañana, y esto podría ampliarse si es que las condiciones de turbidez del río Elquis siguen aumentando. La planta de tratamiento de Las Rojas ha sido cerrada porque no es capaz de procesar la gran cantidad de sedimentos que está llegando, por lo cual se está funcionando con reservas, las cuales obviamente son limitadas. El panorama, Rafa, a esta hora, cuando sigue precipitando acá en la Serena y Coquimbo, y entendemos también que en gran parte de la región, por lo cual seguimos monitoreando lo que pasa con este sistema frontal que no da tregua a la región de Coquimbo.
1: Carlos Ruiz, entonces, en la región de Coquimbo, donde se está concentrando hoy parte de las labores, es bien relevante lo que nos decía respecto a las horas siguientes y la manera, cierto, en que esto va a ir evolucionando. Volvemos contigo en cualquier momento, Carlos. Muchas gracias.
5: Muchas gracias. Buenas tardes.
1: Vamos ahora hasta la región de Valparaíso, tareas arduas por los cortes de luz, sobre todo miles de clientes sin electricidad en la zona. ¿Qué consecuencia habrá tenido hasta ahora el temporal en la zona? Belén Velázquez nos va a reportar. Buenas tardes, Belén.
10: Hola, Rafa, ¿cómo estás? Buenas tardes. Sí, pues estamos esperando un nuevo sistema frontal acá en la región de Valparaíso. El que pasó, ya lo hemos contado, dejó en la comuna de Valparaíso del orden de 137 milímetros de agua en la costa, más de 180 en otros puntos costeros. Y desde ayer, la verdad es que ha estado aquí todo bastante tranquilo por la zona. Ayer hubo sol, incluso se ha mantenido esto sin lluvias ni vientos. Las marejadas también han disminuido su intensidad tras dejar algunos daños, eso sí, en el borde costero, y se han registrado, sin embargo, algunos incidentes hoy día esperables luego de las lluvias. Por ejemplo, en Valparaíso, donde esta mañana en el Cerro Higgins se registró un derrumbe que es bastante esperable que pase acá en la zona cuando los cerros de alguna forma empiezan un poco a secarse. Estamos esperando más detalles sobre esa información debido a esa emergencia que está atendiendo el municipio porteño. Por mientras, la Seremi de Gobierno, hoy día Rosario Pérez, entregó un balance preliminar de damnificados acá en la región de Valparaíso. Hay más de 800 personas damnificadas en toda la región y más de 60.000 personas aisladas, según ha informado la Seremi de Gobierno durante esta mañana. Escuchamos qué dijo la autoridad Rosario Pérez.
11: La región de Valparaíso continúa con alerta roja. Hoy registramos 860 personas damnificadas, 356 albergadas en 12 albergues y 974 personas aisladas. Como medidas preventivas, este lunes se suspendieron las clases en toda la región continental, mientras seguimos desplegados para atender la emergencia y restablecer los servicios básicos. Nuestro principal esfuerzo está en recuperar el suministro eléctrico en toda la región. Tras alcanzar el pic de la emergencia este viernes 17, hoy a las 8:30 hora, la cifra de clientes sin servicios bajó a 111.842. Seguimos trabajando con las empresas distribuidoras para restablecer el servicio en toda la región de Valparaíso.
10: Sí, pues el servicio eléctrico la interrupción del servicio eléctrico ha sido una de las principales preocupaciones acá en la región de Valparaíso, donde decía la Seremi de Gobierno, existen del orden de 860 personas damnificadas, más de 60.000 con algún grado de afectación y 974 personas aisladas. Esta es una cifra un poco dinámica, ¿cierto?, que va a ir variando de acuerdo a los reportes que van entregando los municipios, y más rato, cerca de las 2:30 de la tarde, debería haber un nuevo balance por parte de las autoridades regionales sobre las consecuencias que ha dejado el frente acá en la región de Valparaíso, donde estamos esperando nuevas precipitaciones hacia la tarde-noche de este domingo, y esto lo detalló el comandante Gonzalo Espinosa, jefe del Servicio Meteorológico de la Armada.
12: Un nuevo sistema frontal iniciará su paso por la región de Valparaíso a contar de las próximas horas de este domingo, para al término del día ya tener probabilidades de precipitaciones débiles en la región. Hacia el día de mañana las condiciones desmejoran un poco más, con precipitaciones un poco más intensas y viento también de componente norte que podrían llegar hasta los 30 a 40 kilómetros por hora, y con ello incluiría un poco de marejadas, no de las características que vimos la semana pasada, pero sí será una altura de ola entre 1,5 a 3 metros. Hacia el día martes se mantiene la condición meteorológica con precipitaciones y viento norte para ya finalizar el día miércoles.
10: Claro, eso es lo que esperamos para hoy día, en la noche, lunes, martes, acá en la región de Valparaíso, donde el tema sigue siendo el corte de suministro. Ahí el último reporte habla del orden de 111.000. clientes que se mantienen sin luz acá en la región de Valparaíso. Esto ha significado, ya hemos contado, por ejemplo, que los alcaldes comienzan a tomar medidas administrativas. La alcaldesa Macarena Ripamonti de Viña del Mar, hoy día se sumó la alcaldesa de Quilpué, Carolina Corti, han oficiado a la Superintendencia de Electricidad y Combustibles para tomen medidas sobre qué pasó, que las empresas eléctricas han demorado tanto en reponer el suministro eléctrico en hogares de la región de Valparaíso.
1: Belén Velázquez, entonces, con esta información. Hablábamos, Belén, ayer, que era el principal desafío. Sin embargo, esto se ha acrecentado y hay varias comunas en la región que han pasado ya un día completo en el fondo, incluso algunas más, entiendo, ¿cierto?, con los problemas que esto tiene en cuanto a recargas de celulares, de tener información, de poder avisar alguna emergencia también.
10: Sí, hay algunas personas, algunos sectores que desde el jueves por la noche o desde el viernes han mantenido sin luz, según la información que han entregado las respectivas alcaldías. Hay algunos alcaldes incluso que han reportado ya que, claro, se están perdiendo, por ejemplo, alimentos que se están descomponiendo, ha habido pérdida de electrodomésticos, de enseres, como consecuencia de estos cortes de luz. En algunos sectores más rurales, por ejemplo, en Quilpué, ayer lo comentaba el alcalde de Quillota también, los sistemas de APR, de agua potable rural, funcionan también en base a sistemas eléctricos, es decir, esas comunidades no tienen luz y tampoco tienen agua. Son situaciones un poco más críticas que registran algunas comunas de acá de la región de Valparaíso, particularmente, como decía, comunidades rurales. Quilquinta, de hecho, ayer estaba divulgando la información de que a través de la página quilquinta.cl las personas pueden acceder y pueden informar sobre estas situaciones y los enseres, los alimentos que han perdido a propósito de esta situación, para recabar esta información y tomar medidas al respecto. Y han estado comunicando también, ellos hablan de que han multiplicado sus cuadrillas y que hay un intenso trabajo para poder reposicionar, ¿cierto?, la luz eléctrica en varios puntos de la región. Un suministro que se ha perdido porque ha habido cortes de cables, se han caído árboles que han cortado los cables, se han caído postes de luz también, a propósito de todo lo que ha ocurrido con este frente acá en la zona, y que todavía se trabaja en solucionar. Seguimos siendo Valparaíso la región con más clientes sin luz a nivel país.
1: Belén Velázquez, entonces, atenta a lo que está pasando y sobre todo con este tema que auditores y auditoras nos han hecho ver en la región de Valparaíso, la preocupación, cierto, por el servicio de electricidad. Gracias, Belén. Buenas tardes.
10: Buenas tardes.
1: Y en la región metropolitana, en Tiltil, se ha generado ahí un inconveniente. Hay vecinos que están evacuando un campamento por la posible subida de un estero. En Quilicura, en tanto, 4 postes cayeron, dejando a 24 casas sin luz. Cristian Aburto, desde la zona norte de la región metropolitana, a esta hora. Buenas tardes, Cristian.
13: Así es, Rafa, buenas tardes. Nos encontramos en Tiltil, específicamente en calle Plazuela Polpaico, donde las autoridades han dispuesto la evacuación del campamento Rivera Río Mapocho 2 debido a la subida del caudal del estero Tiltil. En esta toma vienen alrededor de 50 personas, entre las que hay también adultos mayores y niños, por lo que se dispuso de un bus del gobierno regional para evacuar a las personas. En concreto, 7 se trasladaron al albergue en este bus, quienes en su mayoría son mujeres y niños. El curso fluvial del Estero Tiltil, si bien no está colapsado, sí tiene una acumulación importante de agua, así como también de barro. Y la preocupación principal de la autoridad es porque este estero en otras ocasiones sí se ha desbordado, dejando a familias aisladas, sobre todo a quienes viven más cerca, considerando que hay asentamientos que se instalaron prácticamente al lado de este estero. Por lo tanto, se pretende evacuar a todo el campamento con el fin de prevenir riesgos si es que el curso fluvial de este estero sube en la lluvia que se vivirán en las próximas horas. Conversamos con un vecino que vive en este campamento, quien indica que si desaloja su casa, externos podrían entrar al lugar con el fin de robar pertenencias. A pesar de eso, afirma que si ve algún tipo de riesgo, evacuará a su familia.
14: Mire, es bueno. Se agradece lo que hacen por la gente. Sí, se agradece. Pero la seguridad no es seguridad. Yo tengo un plan de contingencia que está a menos de 15 minutos de acá. O sea, en caso de que llueva mucho y vea que el río está subiendo, yo voy a sacar a mi familia. Pero yo vuelvo para acá. Porque acá a la vecina ya le pasó una vez. Salió también de acá y se le quisieron meter a robar. Y también en ese entonces habían dicho que iban a quedar carabineros y todo acá, y no pasó nada. Si Dios te me pregunta, si yo, es un miedo y una realidad. Porque al momento de salir de acá se van a meter a robar a las casas.
13: Bien, como indicaba el vecino, el motivo principal por el que él y otras personas se niegan a evacuar es porque en ocasiones anteriores personas han entrado a las

0: hacia su red de contacto. Ya tenemos convencido a todas las personas, hay 7 familias que ya se fueron, quedan 3 familias que se va a quedar solamente el dueño de casa o el varón de la casa, resguardando la seguridad. Hemos dispuesto de un punto de fijo de carabineros para el resguardo de las pertenencias de las personas que viven acá.
1: Bien, las autoridades a eso de las 11 de la mañana realizaron un puerta a puerta por las cerca de 13 a 15 viviendas que hay en el campamento Rivera de Río Mapocho 2. Allí personal de carabineros, del ejército, de la municipalidad y también de la delegación provincial de Chacabuco instaron a las personas a evacuar el lugar, les dieron a conocer los riesgos y algunos de ellos decidieron acudir al albergue que está dispuesto en el sector de Polpaico, que es específicamente el Liceo Polivalente C-82. El alcalde de Tiltil, César Mena, habló sobre las disposiciones que generó el municipio para atender esta evacuación preventiva, indicó que el albergue en cuestión está en óptimas condiciones y afirma que las familias allá no pasarán ni frío ni hambre.
2: Sí, la municipalidad puso a disposición el bus para trasladar a los vecinos y tenemos el albergue habilitado. La verdad que como municipio estamos preocupados en nuestros 3 campamentos que tenemos, pero este es el que tenía mucho más riesgo y por lo tanto de forma preventiva les pedimos que se pudieran ir al albergue para que en la noche estuviéramos más tranquilos ellos, más tranquilos las autoridades. Cada familia va a estar en una sala del Liceo Bicentenario que tenemos en Tiltil. La verdad que ya está todo preparado, tenemos los colchones, tenemos la frazada, tenemos estufa, tenemos está Diteco a cargo de la alimentación, no van a pasar ni frío ni hambre.
1: Bien, en otro punto de la capital, en concreto en Quilicura, en la intersección de Manuel de Salas con Humberto Caro, a 2 cuadras de la estación de metro Lo Cruzat, 4 postes cayeron producto del viento que ha generado este sistema frontal, dejando a 24 casas sin energía eléctrica por ya más de 20 horas. El sábado un choque vehicular dejó débil a uno de los postes, lo que finalmente por el viento se cayó y por efecto dominó. Se desplomaron otros 3 postes causando estas afectaciones en Quilicura, situación que también dejó daño en 2 vehículos. Vamos a escuchar a un vecino de Quilicura quien describe lo que sucedió con la caída de los postes e indica que le ha afectado especialmente esta situación porque no tiene luz para su padre que necesita refrigeración para su insulina.
3: Bueno, aparte del susto que cuando cayeron 4 postes, fue como un trueno que sentimos, estábamos almorzando y cayó ese ruido y más que nada todo lo que conlleva no tener luz, y aparte mi papá es insulino dependiente y necesita tener su insulina refrigerada, entonces eso afecta un poco. El choque fue el sábado como a las 6 de la mañana, pero los postes cayeron como a las 3 de la tarde, cayeron por efecto dominó. El sumario municipal llegó temprano, pero en él llegó tarde.
1: Bien, acá en Tiltil también informar que continúa cerrada la cuesta La Dormida desde el 16 de julio, lo que permanecerá así debido a este sistema frontal hasta que la autoridad lo disponga. Más temprano, el subsecretario del Interior, Máximo Báez, indicó que las evacuaciones en el resto de los sectores de riesgo en la capital, como el campamento La Islita en Puente Alto y también en la toma Rivera de Río Mapocho en Talagante, han sido fructíferas. Las personas han acudido a los albergues y a otros también lugares a los que podrían quedarse, y desde el gobierno afirman que seguirán trabajando para que el sistema frontal tenga las menores afectaciones en la capital, por lo que se realizan monitoreos constantes en los distintos puntos de riesgo, y por supuesto, uno de ellos es este campamento en Tiltil, Rafa.
4: Campamento entonces que por riesgo, ¿cierto?, nos reportaba a esta hora Cristiana Burto, de posible subida de este estero, está con personas saliendo del lugar. Muchas gracias, Cristian. Seguimos atentos a lo que pasa ahí.
1: Perfecto, buenas tardes.
4: Buenas tardes. Varios alcaldes en el norte han hecho ver la presencia de las Fuerzas Armadas, que podría estar quizás en mayor número. ¿Cómo podría darse esta situación? Parte de lo que conversaron hace un rato acá en Cooperativa, Sebastián Esnaola y Paula Molina, con Cristian Bolívar. Él es el ministro subrogante de Defensa. Dijo que él entiende que todos los alcaldes y alcaldesas quieran dar solución a sus problemas, pero dice que hay una presencia buena de aeronaves y que se requiere coordinación entre autoridades y canalizar la información como para que haya más presencia, que hay consideraciones que hacen que esto no sea fácil, que entiende la preocupación de las autoridades locales, pero que se espera satisfacer todo de manera oportuna. Insistió en que, según él, no depende de las instituciones desplegarse por sí los medios, sino una adecuada coordinación de la autoridad local. En este contexto se le preguntó qué pasa con el ministro Barros, por qué no ha estado presente al frente de esta emergencia de manera presencial. Dijo que está en

0: Paraguay, que está en una misión que es parte de lo que tiene como Secretaría de Estado, pero que esta noche va a estar llegando. Escuchemos lo que dijo al respecto sobre la no presencia del ministro Barros durante esta emergencia en el país, quien está ocupando este cargo como subrogante, Cristian Bolívar, acá en Cooperativa.
1: Para aclarar, ¿dónde está el ministro de Defensa? ¿Este fue un compromiso que surgió antes de los temporales o se tomó la decisión de que partiera cuando ya estaba advertido esta serie de sistemas frontales con el río atmosférico y las afectaciones posibles?
2: No, el ministro anda con una representación oficial de la Armada en un ejercicio internacional que se realiza cada 2 años. Esto es una planificación de mucho tiempo. Hay compromisos internacionales de por medio, conferencias, reuniones, trabajo en el ámbito de la defensa, y que en su momento se planificó y el ministro cumplió con esa planificación, de tal manera que no hay algo que criticar respecto a eso, porque corresponde a las funciones que ya estaban definidas.
3: ¿No se ha pensado en un regreso anticipado del titular?
2: Llega esta noche el ministro, vuela esta noche de regreso al país.
0: Parte de lo que nos dijo entonces Cristian Bolívar, ministro de Defensa subrogante, adelantando que el ministro titular, Fernando Barros, va a estar llegando esta noche de vuelta al país. Está esta información, otras también, ¿cierto?, de lo que han sido nuestras conversaciones durante la jornada y, por supuesto, todos los datos actualizados de esta emergencia, como siempre, en cooperativa.cl.
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5: Son las 14 horas con 38 minutos.
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8: Muy buenas tardes, bienvenidas, bienvenidos a Memorias de Medio Siglo. Este es el tercer fin de semana de julio y queremos retroceder también, como su nombre lo indica, a medio siglo atrás, a la tercera semana de julio de 1976. Sí, medio siglo. En días como estos, el grupo Congreso comenzaba a posicionarse en el concierto nacional, a instalarse ya como una banda emblemática, sí, dentro de las pocas posibilidades que había para este tipo de música, ellos comenzaban ya a instalarse. Un diario de la capital, en Santiago, publicaba el sábado 17 de julio, decía: a partir de las 12 horas de hoy, el conjunto Congreso está en el Teatro Gran Palace ofreciendo un concierto junto a los solistas invitados, Alberto Iglesias y Ricardo Fuentealba. Agregaba: Congreso es uno de los grupos más destacados entre los que cultivan las nuevas manifestaciones municipales y su estilo recoge elementos de diversos géneros, desde folclor urbano y andino hasta lo sinfónico y progresivo. 1976, ya Congreso había grabado su álbum Café, que se llama, el segundo álbum, y venían temas que resultaron emblemáticos y tradicionales en su repertorio. El cielito de mi pieza, volantín de plumas y también esta canción con la cual abrimos estas memorias de medio siglo, El color de la iguana.

El grupo Congreso en 1976, El color de la iguana, un clásico de su repertorio. Número uno en México, días como estos, 18 de julio de 1976, de acuerdo a la revista norteamericana Billboard, que planteaba la estadística ahí con información que brindaba ahí la Radio 1000 en Ciudad de México, en el Distrito Federal, y la canción era Camilo VI con Jamás, estaba en el primer lugar. Curiosamente, ¿no? Porque esa canción todos sabemos que salió y se hizo popular en 1975, allí fue publicada. Sin embargo, en México como que llegó con un año de retraso. Era la canción que sonaba principalmente en las radioemisoras y éxito de ventas también en México hace medio siglo, Camilo VI y Jamás.

La prensa internacional del día domingo 18 de julio de 1976 relataba lo que había sido la ceremonia de inauguración de los Juegos Olímpicos en Montreal, Canadá. Se hablaba de una espectacular ceremonia llena de pompa, colorido, música y emoción, presenciada quizás por 1,000,000,000 de personas en los 5 continentes. Declaro abiertos los Juegos Olímpicos de Montreal, que celebrar la 21ª Olimpiada de la era moderna, dijo la reina Isabel II de Inglaterra, en francés e inglés, hablando ante más de 7,000 atletas de todo el mundo formados ahí en la cancha del Estadio Olímpico con sus uniformes multicolores, decía la prensa. Tras las palabras de la reina, 80 palomas, símbolo de la paz, fueron echadas al vuelo llevando un mensaje de amistad al mundo mientras se escuchaba una salva de 3 cañonazos en saludo. El esgrimista Juan Inostroza llevó la bandera encabezando la delegación chilena en el desfile. Pero lo histórico es que esos Juegos Olímpicos de Montreal de 1976, 28 países africanos, sumados a otras naciones como Guyana e Irak, se retiraron masivamente del evento en protesta contra el Comité Olímpico Internacional, el COI. El motivo de este boicot histórico fue la negativa del COI a expulsar a la delegación de Nueva Zelanda. La selección de rugby de ese país, los All Blacks, habían realizado una gira por Sudáfrica poco antes de los Juegos, desafiando el embargo internacional y deportivo que estaba decretado por las Naciones Unidas contra Sudáfrica por su política de segregación racial, de racismo. Entonces, como no se había respetado aquello, sencillamente 30 países renunciaron a participar de los Juegos Olímpicos. Y ese retiro marcó el primer boicot masivo en la historia olímpica, evidenciando ahí cómo el deporte y la política internacional se fueron entrelazando de manera directa a partir de ese momento histórico, hace 50 años. Hall and Oates, Rich Girl. 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

de 1976, Daryl Hall y John Oates con Rich Girl. El diario chileno El Cronista, de días como estos del 18 de julio de 1976, en su sección Espectáculos publicaba: su tercera semana de rodaje en una suntuosa casona de campo en los alrededores de Maipú, cuya ubicación se guarda en secreto, inició la cinta chilena Julio comienza en julio, nombre provisorio, bajo la dirección de Silvio Cayosi. Se trata de la segunda película que se emprende en nuestro país en los últimos 3 años, después de La sombra del sol, donde Cayosi empezó como director de fotografía y terminó de codirector, iniciándose en este campo que ahora lo lleva a realizar su primer film independiente. Eso se decía hace 50 años. ¿Y qué agregaba la nota? Decía: Julio comienza en julio es una especie de crónica y evocación de una hermosa época, las primeras décadas de este siglo, ambientada la acción en 1917, y el nudo central es el conflicto entre don Julio, un rico propietario de tierras, y su hijo Julito, cuya madre ha muerto. El rol de Julito, se dice en otro párrafo más adelante, está Juan Cristóbal Mesa, con pasta histriónica en las venas, ya que es hijo del director teatral Gustavo Mesa y la actriz Delfina Guzmán, que también cumple un papel en la cinta, el de la viuda. Otros personajes son interpretados por Tennyson Ferrada, Jaime Badel, José Manuel Salcedo, Luis Alarcón, Fritz Stein, Nissen Charim y Lucy Salgado, Jorge Yáñez, Shlomit Weitzman. Se decía que financieramente el film tenía un presupuesto escuálido y que las cosas se hacían bien a la chilena con mucho esfuerzo y gracias a una actitud comprensiva del elenco. La nota decía que el rodaje, que se efectúa en blanco y negro y en 16 milímetros, que no es comercial, tiene un total presupuesto de 45 días. Para la etapa de laboratorio que lo llevará a cabo el Instituto Fílmico de la Universidad Católica no hay plazos. Puede pasar mucho tiempo. Más adelante, si hay interés comercial, se podría pensar en una ampliación a pantalla comercial y quizás en tono sepia. En realidad, así ocurrió. La película debió esperar hasta 1979 para ser estrenada. Primero fue ampliada en Estados Unidos a formato de 35 milímetros y, como se decía, editada en color sepia. Julio comienza en julio. Fue calificada a fines del pasado siglo como la mejor película chilena del siglo pasado. Hugo Lagos, escuchamos aquí con Adiós Santiago Querido.

folclorista Hugo Lagos, lo escuchábamos allí. Esto es parte de los dos, tres primeros long play que sacó el sello Alerce, que fueron compilados con música tradicional chilena, en nuevas versiones, en versiones modernas, en versiones incluso grabadas en formato estéreo, ya que muchas de estas canciones sencillamente habían sido en formato monofónico en los años 60. Y estos discos que surgían de este sello Alerce que creó Ricardo García, posiblemente se hicieron en esta música chilena tradicional frente a lo que iba a ser la Asamblea de la Organización de Estados Americanos, la OEA, que se celebró en junio de 1976 en Santiago. Ahí escuchábamos a Hugo Lagos por uno de aquellos temas. Vamos ahora con la canción número uno en la lista estadounidense del Billboard Hot 100 del 17 de julio de 1976. Número uno en la lista de Estados Unidos, la canción Afternoon Delight de la Starland Vocal Band. Una canción que encabezó el chart durante varias semanas en julio y posiblemente fue recordada, por lo menos en Estados Unidos y en algunos otros países, como uno de los grandes éxitos de la década. Ese año, en 1976, le permitió a esta canción, el Afternoon Delight, a la Starland Vocal Band de llegar al primer lugar y convertirse en uno de los nombres más recordados entre los llamados One Hit Wonders, es decir, maravillas de un solo hit. Temas que sonaron una vez y los artistas quedaron famosos, pero nunca más volvieron a repetir ese éxito. Una canción de sonido suave, con armonías vocales, un aire ligero, conectaron de inmediato con lo que era las armonías de la radio de esa época. Y aunque, como lo decíamos, la banda no volvió a repetir ese mismo impacto comercial, la canción quedó como una cápsula perfecta de mediados de los años 70, sí. Pegajosa, curiosa, reconocible ya desde sus primeros segundos. Así que sigue siendo uno de esos éxitos que aparece cada vez que se habla de la década de los años 70. Afternoon Delight. Aquí los escuchamos con la Starland Vocal Band.

0: Y a propósito de canciones número uno, entre el 10 de julio de 1976 y hasta el 11 de septiembre de ese año, por 10 semanas consecutivas, la canción Non si può morire dentro de Gianni Vella encabezó el primer lugar de las listas de popularidad en Italia y en la península itálica. Canción que también tuvo su versión en español, la conocimos como De amor ya no se muere. Aquí escuchamos a Gianni Vella con su versión original al italiano Non si può morire dentro.
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No se puede morir por dentro, ya nivela. Claro, al español fue traducida como de amor ya no se muere. Y a propósito de números uno también. El sencillo número uno en Inglaterra, en el Reino Unido, al 18 de julio de 1976, era Don't Gonna Break My Heart, interpretado por Elton John y Kiki Dee, canción que marcó el primer sencillo número uno de Elton John en las listas británicas. Y se mantuvo allí en la cima durante varias semanas. Cosa rara, ¿no? Él ya llevaba varios años, ya como 7 años de éxitos. Sin embargo, así fue la realidad que le tocó. Bueno, en todo caso, esa canción ya lo mencionábamos, lo escuchamos el fin de semana pasado o hace dos programas atrás. El 18 de julio de 1976, el sencillo número uno en las listas de los Países Bajos en el Dutch Top 40 fue Arms of Mary, una canción interpretada por el dúo británico Sutherland Brothers y el grupo Quiver. El Afro Top Pop, como se llamaba la lista de los 40 éxitos en Holanda, el ranking oficial, se mantuvo ahí por 4 semanas y esa canción donde tuvo más éxito internacional. También triunfó en otros países, pero le fue bastante bien en Holanda. Arms of Mary, título de la canción, Sutherland Brothers and Quaver, los intérpretes.

Los brazos de Mary, la historia ahí de la primera relación amorosa de un joven adolescente. De eso trata aquella canción. Obispo Valdés planteó a su excelencia problemas sociales de Osorno. Así titulaba el diario La Prensa del 26 de junio de 1976, informando del encuentro entre el pastor diocesano de Osorno con Augusto Pinochet. ¿Qué decía la nota? Decía: el obispo de Osorno, Monseñor Francisco Valdés Suer, casó, denunció al presidente Augusto Pinochet la existencia de nuevos cinturones de miseria en esa ciudad, como consecuencia, según dijo, de los despidos de trabajadores agrícolas. El dignatario de la diócesis se entrevistó a mediodía de ayer con el jefe de Estado, con quien conversó durante 15 minutos sobre problemas relativos a la provincia de Osorno. Consultado sobre los problemas específicos que abordó durante la entrevista, el obispo precisó que dio cuenta al mandatario de la existencia de nuevos cinturones de miseria en la ciudad del Rahue, señalando que al respecto le había proporcionado verbalmente los antecedentes relacionados con la cesantía que se viene creando en los sectores rurales, lo que plantea una migración forzosa hacia los centros urbanos. Indicó que el presidente de la República se mostró especialmente interesado en estos planteamientos y que impartió de inmediato instrucciones para que concurran hasta su despacho los dirigentes del agro en Osorno con objeto de que informen en detalle sobre la situación de los campesinos. Añadió que también el general Pinochet recabó los informes pertinentes de las autoridades de la sureña provincia. Manifestó que los despidos masivos de campesinos se registran tanto en el sector privado como en el sector reformado, citando el caso de las cooperativas que se encuentran intervenidas. Manifestó que también solicitó al presidente la ayuda del gobierno a los programas que mantiene la radioemisora La Voz de la Costa en favor de los campesinos, de manera que esta labor pueda ser extendida a todos los sectores de la décima región. Lo decía el diario La Prensa del 26 de junio de 1976, en nuestras memorias de medio siglo. También aparecimos ahí en ese artículo. Vamos a escuchar a uno de los grupos que en esos años participaba frecuentemente del Festival del Cantar Campesino, en la antesala del Festival del folclore campesino. Ese era el grupo Amancay. Ellos interpretaban folclore latinoamericano. Y este tema, con el cual estuvieron ahí en el escenario del festival el año 1976, se titula Mensaje. Aquí está, Amancay, Mensaje.

Han existido muchos grupos con el nombre de Amancay, pero este era de aquí, de nuestro territorio. En el panorama cultural, hace medio siglo en la capital, en Santiago, un día como estos, el 18 de julio, en el Teatro Cariola de Santiago, se presentaba un recital doble de folclore a partir de las 10:30 de la mañana. 18 de julio cayó día domingo ese año. El Conjunto Palomar, dirigido por el alumno de Margot Loyola Osvaldo Cádiz, y donde gracias a la conducción de Margot Loyola se preocupaba de proyectar el hecho folclórico sin efectismos especiales, en esta función presentaban un cuadro de La Fiesta de la Tirana, lo decía la prensa. El otro grupo era Pujillay, formado por estudiantes de la Escuela de Música de la Universidad Católica de Valparaíso, alumnos también de Margot Loyola. Por una entrada de 5 pesos podían ingresar 2 estudiantes de cualquier nivel educacional a ese concierto de folclore en el Teatro Cariola de Santiago, domingo 18 de julio a las 10:30 horas. Y eso ocurría ahí. Bueno, otro acto folclórico, el martes 20 de julio a las 19:15 horas en la sala Camilo Enríquez, esto estaba en el centro de Santiago, cerca de La Moneda, a Monetegui 31. Ahí se realizó un recital del grupo folclórico Alhué. El programa incluyó 3 cuadros, cantos, danzas y poesías de la zona central, uno que se llamó Canciones para Bailar y otro El Amor en el Folclor. El conjunto folclórico Alhué se formó por allá por 1971, y en 1976-77 grabaron el primer cassette para el sello Alerce. Y el sello y ellos en ese cassette precisamente registraron las canciones de uno de estos cuadros, Canciones para Bailar. Ahí de aquellos temas vamos a escuchar este corridito titulado El Cartero. Aquí está el conjunto folclórico Alhué 1976.

Y así avanzamos en las memorias de medio siglo. En días como estos, el 18 de julio de 1976, ya lo hemos dicho, fue día domingo, finalizaba en París el Tour de France, la carrera ciclística La Vuelta de Francia, de 22 etapas con un recorrido de 4.057 kilómetros, lo que el vencedor cubrió en 116 horas, 22 minutos y 23 segundos. El ganador de la prueba fue el ciclista belga Lucien Van Impe. En segundo puesto el holandés Joop Zoetemelk y tercero el francés Raymond Poulidor. Vamos a escuchar la canción que estaba muy de moda ese verano, en julio de 1976, en Francia y en los otros países también de habla francesa de la región. Y estamos hablando de Suiza, estamos hablando de Luxemburgo, estamos hablando de Bélgica. El cantante Dave, cantante francés, Danses Maintenant, baila ahora, Danses Maintenant, Dave, éxito de mediados de 1976, recordando también lo que fue el Tour de France de ese año.

d'Anses Maintenant. Desde los primeros momentos de la dictadura, abogados de Chile se movilizaron para exigir respeto a los derechos fundamentales atropellados, pese a una institucionalidad judicial que legitimaba al régimen militar. Sin embargo, hubo algunos que se la jugaron, y fueron muchos, formando parte de equipos jurídicos de los organismos no gubernamentales que surgieron en defensa de la vida, el Comité Pro Paz, la Vicaría de la Solidaridad, la Fundación de Asistencia de las Iglesias Cristianas FASIC, el CODEPU, la Comisión por la Defensa de los Derechos del Pueblo, y otros. Esos abogados denunciaron, presentaron querellas y presentaron miles de recursos de amparo, intentando salvar y proteger a las víctimas de las violaciones de los derechos humanos. Y los abogados también fueron objeto de amedrentamiento, y varios de ellos que actuaron durante la dictadura se vieron forzados a salir al exilio, a abandonar el país por su seguridad personal. En abril de 1976, el abogado José Salaquet fue nuevamente detenido y expulsado de Chile. El 12 de mayo de 1976, el abogado de la Vicaría de la Solidaridad, Hernán Montealegre, quien asumía la defensa de los detenidos procesados por consejos de guerra, fue detenido por agentes de la DINA. La casa del abogado fue violentamente allanado y fueron incautados documentos relacionados al caso en el Tume y a procesos contra 37 acusados que deberían ser juzgados en consejos de guerra el 27 de mayo de 1976. Lo mantuvieron incomunicado 17 días en el centro de detención o campo de concentración de Cuatro Álamos. Luego quedó en libre plática en Tres Álamos y finalmente fue liberado en noviembre de ese año, después de 6 meses de prisión, donde debió salir al exilio. Era la situación que se vivía en términos de derechos humanos y que fueron parte también de estas memorias de medio siglo. Vamos a escuchar al dúo Los Emigrantes. El dúo Los Emigrantes durante los años 60, comienzo de los 70, fueron los acompañantes de Rolando Alarcón. Junto a ellos ganó el Festival de Viña, por ejemplo. Bueno, ellos también debieron salir al exilio y se quedaron en Canadá. Y allí grabaron un disco con canciones propias y relativas a esa época. Una de ellas es esta con la cual cerramos el programa, Cueca de la Resistencia. Esto ha sido Memorias de Medio Siglo. Nos volvemos a encontrar ya el próximo fin de semana, último fin de semana de julio 2026. Hasta entonces, muchas gracias.

0: Son las 15 horas con 32 minutos.
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Buenas tardes, estamos comenzando este blog de notas en Radio La Voz de la Costa. Hoy día domingo 19 de julio, vamos avanzando en el invierno con algunas complicaciones en algunos sectores. Todo nuestro cariño, nuestros abrazos a las personas que se vieron estos días afectados por el frente de mal clima. Saludamos también a Natacha y Arsenio, que se encuentran de onomástico el día de hoy. Vamos a comenzar, como siempre, con música, con una canción que fue publicada un 19 de julio, como hoy, pero hace 61 años atrás, en 1965, junto a The Beatles. Esto es Help.

Vamos a reiterar algo que hemos conversado durante esta semana, porque se acuerda que la votación de los 25 proyectos que han sido priorizados por el municipio de Osorno en un sondeo comunitario se iba a realizar hasta el día miércoles 15, el miércoles recién pasado, bueno, en el consejo del martes 14, se decidió extenderlo hasta el 30 de julio porque es muy importante contar con la participación de la comunidad para elegir proyectos que la misma comunidad, valga la redundancia, ha solicitado, entre ellos mejoras en el terminal de buses, la diálisis municipal para Osorno, mejoramiento en ingresos y accesos en el nuevo puente Freire, también está considerado también un nuevo estadio para Osorno, mejoras en el estadio Alberto Alera, entre otros, que usted los puede revisar en sondeo.municipalidadosorno.cl, ahí también puede votar. Y como sabemos que existe una brecha digital, los vecinos van a... han solicitado las juntas de vecinos, las organizaciones comunitarias que se preste apoyo por parte del municipio, así que le van a atender a este llamado de las organizaciones para ayudarlos a votar. Si usted quiere votar, puede entrar, como decíamos, sondeo.municipalidadosorno.cl con su clave única, ya puede votar y elegir los 5 proyectos que usted cree que deberían ser priorizados por el municipio local.

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0: Son las 16 horas, con 8 minutos.
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Hoy día 19 de julio se celebra el Día de Iberoamérica. Esta es una fecha dedicada a conmemorar la historia y la cultura de todos los países con raíces hispanas, que es una oportunidad también para trabajar por un futuro común entre Europa, España en realidad, y Latinoamérica. Este día viene desde el 19 de julio de 1991, donde líderes políticos de 22 países iberoamericanos se reunieron en Guadalajara, México, para firmar la primera declaración de jefes de Estado que dio origen a la Comunidad Iberoamericana de Naciones. Este hecho histórico permitió que las afinidades históricas y culturales puedan unirse y conviertan a Iberoamérica en un instrumento de unidad, de desarrollo, basado siempre en el diálogo, cooperación y solidaridad. En el 2020, hace un par de años atrás, los ministros de Relaciones Exteriores de estos 22 países acordaron fijar en el calendario el 19 de julio como el Día de Iberoamérica. Este es un día donde se busca explorar la riqueza cultural que tiene el territorio, apoyar proyectos de cooperación y instruirse un poco más en la historia y la cultura común que tenemos, que no solamente los países de habla hispana aquí en Latinoamérica, sino también cómo nos no, no, cómo hemos ido creciendo y cómo nuestras historias también son similares. Por eso es una fecha muy importante donde se celebra la mancomunidad entre naciones hermanas. Nos vamos a ir a la música junto a los Jaivas y Amor Americano.

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día, plantéatelo así. 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

Vamos a hablar de historias de canciones porque un 14 de julio de 1979 Donna Summer lograba un nuevo hito en su carrera cuando Bad Girls alcanzaba el número uno del Billboard Hot 100 en Estados Unidos. Ese mismo año, el álbum homónimo inició una racha de 5 semanas en la cima de estas listas y consolidó a Donna Summer como una de las figuras más importantes de la era disco. Pero la historia de la canción tiene un origen totalmente inesperado, porque ella escribió esta canción luego de que uno de sus asistentes viviera una incómoda experiencia con un policía que lo confundió con una trabajadora sexual. A partir de ese episodio, la artista desarrolló una composición que abordó la realidad de las mujeres que son juzgadas por su apariencia y cuestionó todos los prejuicios sociales. Esta canción también fue escrita con los integrantes de Brooklyn Dreams y la canción se enfocaba solamente en inicialmente en Nueva York. Sin embargo, ampliaron el concepto para transformarlo en un relato sobre independencia, resiliencia, libertad de decisión y, como decíamos, derribar ciertos prejuicios de cómo se veían las personas. Esta canción fue publicada un 25 de abril de 1979 por Casablanca Records y Bad Girls se convirtió en el séptimo álbum de estudio de Donna Summer y el más exitoso en toda su trayectoria. Para este trabajo, los productores Giorgio Moroder y Pete Bellotte renovaron el sonido de la artista con una mezcla entre que no solamente era disco, sino que tenía como un poco de soul, un poco de rock también, y hubieron otros arreglistas como el alemán Harold Faderman, quien aportó una nueva dimensión sonora con los sintetizadores y los teclados. El

con el puesto 23 de su lista Mujeres que crearon el rock, los 50 mejores álbumes de todos los tiempos, mientras numerosos expertos la consideran uno de los mejores trabajos de la música disco y que escondía esta historia, que fue para hablar acerca de todos los prejuicios hacia las mujeres, cómo se vestían y cómo se veían en la década de los 70. Y nos vamos precisamente junto a Donna Summers y Bad Girls.

0: son las 16 horas con 38 minutos.
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0: El viernes recién pasado se realizó una nueva lectura de condena por un caso de femicidio en la comuna de Osorno. Esta vez fue el caso de Gabriela Anaís Bustamante, que falleció en el año 2024 en el sector centro de Osorno a manos de su pareja, quien fue condenado a cadena perpetua calificada por parte del Tribunal Oral en lo Penal de Osorno. Más allá de esto, de lo importante que se haga justicia, bueno, más allá de que se entregue una pena, una calificación penal, porque como decía su mamá ese mismo día, justicia sería volver a tener a su hija, cosa que no va a pasar, pero se está dando una señal. También tenemos una ley contra la violencia integral contra la mujer, entre otras herramientas, pero aún así siguen avanzando y siguen aumentando las cifras, no solamente de femicidios consumados, sino de femicidios tentados aquí en la región de Los Lagos. Conversamos con Francisca Pérez Prado, que es la directora regional del Servicio Nacional de la Mujer y la Equidad de Género, acerca de este tema. ¿Qué quiere decir que vayan aumentando las cifras en cuanto a violencia de género? ¿Y cuáles serían las respuestas por parte del Estado? Directora, ¿cómo esto va de la mano con el aumento de denuncias de femicidios frustrados y femicidios consumados que se han dado en la región de Los Lagos?
1: Bueno, a mí me parece que lo más importante desde ese punto de vista es que hoy día la justicia, la fiscalía, sobre todo, está cada vez incorporando mejor, diría yo, una perspectiva de género que permite identificar a tiempo las situaciones de femicidio frustrado, de femicidio tentado y de violencia de género en general, lo que nos permite intervenir más a tiempo también, hacer una mejor labor de prevención, una mejor labor también de contención y de acompañamiento de las víctimas. Entonces, cuando las cifras aumentan, no necesariamente es una mala noticia, a veces al contrario, nos permite entender que se está haciendo visible y que tenemos más posibilidades de intervenir a tiempo. Bueno, yo diría que lo más importante es que ninguna mujer puede enfrentar sola una situación de violencia. Frente a una situación de violencia, lo más importante es poder pedir ayuda y lograr tener justamente el acompañamiento, la intervención necesaria para poder seguir adelante. Acá siempre las medidas de protección son tremendamente importantes para evitar justamente manifestaciones más graves de violencia, pero también en el largo plazo el acompañamiento psicosocial, bueno, el acompañamiento jurídico permiten salir adelante de la situación. Y para alguien que sabe de una situación de violencia, es súper importante poder denunciar, poder acompañar a la víctima, justamente para no dejarla sola en esta situación. Lo más importante es prevenir que ocurra la violencia, erradicarla, pero cuando ya está instalada, poder intervenir a tiempo, justamente para evitar que escale y que las consecuencias sean mucho más graves y lamentables, digamos.
0: Estábamos escuchando a Francisca Pérez Prado, directora regional del Servicio Nacional de la Mujer y la Equidad de Género, SERNAMEC, y que hacía un llamado también a la denuncia porque no solamente las mujeres, sino que ninguna persona debe estar envuelto en un entorno de violencia. Si usted es víctima de violencia, si es testigo de un acto de violencia, puede comunicarse al número de Sername, que es un número gratuito, al 1455. En caso de que no pueda llamar a Sername, puede llamar directamente a Carabineros al 133, también al asterisco 4111 de Seguridad Pública en la comuna de Osorno, para entregar cualquier antecedente de cualquier situación de este tipo que esté afectando a alguna mujer o algún adulto mayor, algún niño, lo que sea, cualquier tipo de violencia tiene que ser denunciado a los entes competentes. Nos vamos a ir a la música, esto es Antipatriarca junto a Nati Jux.

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0: Son las 17 horas, con 4 minutos.
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La Junta Nacional de Auxilio Escolar y Becas, JUNAEB, ya inició el periodo de renovación para el segundo semestre de la Beca Presidente de la República. Este es un beneficio estatal dirigido a estudiantes de excelente rendimiento académico que estén en situación de vulnerabilidad socioeconómica. Este es un beneficio que se calcula en unidades tributarias mensuales y se distribuye hasta en 10 cuotas durante el año académico, es decir, de marzo a diciembre. En el caso de la educación superior, reciben 12.4 unidades tributarias mensuales UTM al año. Esto equivale a 888.448 pesos al valor de julio de 2026, es decir, 80.000 y fracción por mes. En el caso de la enseñanza media, el monto anual es de 6.2 UTM, aproximadamente 444.224 pesos, 40.000 y fracción por mes. En la educación superior solo se puede renovar el beneficio obteniendo previamente en la enseñanza media. Los requisitos para renovar en el caso de la educación superior para mantener los pagos durante el segundo semestre es estar matriculado en una institución de educación superior reconocida por el Estado, rendimiento académico, acreditar un promedio de notas igual o superior al 5.0 en el último semestre cursado, tener la prueba de acceso, la PAES, haber obtenido como mínimo 485 puntos en las pruebas obligatorias, competencia lectora, competencia matemática. Al ingresar a la carrera se exige un mínimo de 475, así que deberían tenerlo, y un registro social de hogares también, que es pertenecer al 70% más vulnerable para los estudiantes becados hasta el 2022 o al 40% más vulnerable para quienes obtuvieron el beneficio a partir del 2023. Para esta evaluación se considera la información del Registro Social de Hogares vigente al 1 de febrero del 2026. En el caso de los estudiantes de educación superior, tienen que realizar el trámite presencial en la Dirección de Asuntos Estudiantiles de cada institución, que ya comenzó el 2 de julio y se extiende hasta el 15 de septiembre. Los documentos básicos son certificado de alumno regular del segundo semestre, certificado de notas y la fecha en que complete el trámite determina cuándo va a recibir el depósito en la cuenta RUT. Así que muy importante no dejar pasar estas etapas de postulación para la renovación del segundo semestre de la Beca Presidente de la República.

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0: La semana recién pasada se reunió la Mesa de Mujeres Rurales, instancia donde se estuvieron abordando distintos temas, entre ellos lo que se está dando estas nuevas normativas en base a las papas que se está conversando y también el tema de las semillas. Conversamos con el Seremi de Agricultura en la región de Los Lagos, Francisco Cárcamo, y esto fue lo que él nos contó acerca de la reunión.
1: Quiero agradecer a la Mesa de Mujeres Rurales de la provincia de Osorno por la invitación. Nosotros ya hemos estado como Ministerio de Agricultura y Seremía, junto a nuestros equipos, nuestros servicios como INDAP y el SAC específicamente, en toda la región desplegado. Ya estuvimos con la Mesa Mujeres Rurales en la provincia de Llanquihue, estuvimos en Chiloé y ahora estamos en Osorno. A ver, ¿cuáles son las solicitudes y requerimientos puntuales? Primero, de cierta manera, informal con respecto a esta consulta pública que está realizando el Servicio Agrícola Ganadero respecto a la comercialización de papas corrientes. Eso se está hoy día justamente en una exposición para desmitificar alguna información que sale hoy día en los medios de que afectaría a la producción de papas nativas, que afectaría al sector en particular. Eso se despeja las dudas, para eso es importante que hoy día los servicios como el SAC, a través de los profesionales que llevan este tipo de acciones, puedan informar a la comunidad y nosotros estamos llanos, por supuesto, a seguir apoyando. Segundo, algunos temas de interés, como generar alguna propuesta para algún programa para las mujeres para fortalecer su trabajo que realizan, como el empoderamiento del liderazgo que ellas están ejecutando a través de sus programas, y para eso estamos en una segunda etapa de evaluación que lo vamos a continuar ahora y destacar el trabajo que hace INDAP por 34 años en muchas materias respecto al apoyo de las mujeres campesinas. Están los instrumentos vigentes para ello, no solamente los créditos, sino que también articular con los programas PROVESAL y PDTI, es decir, tenemos todos los instrumentos disponibles para seguir fortaleciendo el rol de la mujer campesina, que es clave, que es estratégico y que tiene una historia, que son el corazón y el alma que tiene el Ministerio de Agricultura, que realizan labores importantes para el desarrollo de cada una de sus unidades productivas.
0: Estábamos escuchando al Seremi de Agricultura Francisco Cárcamo en cuanto a esta reunión que tuvieron la Mesa de Mujeres Rurales, y recordemos que una de las instancias más importantes que se da y que se debe mantener el trabajo colaborativo, porque así se puede continuar avanzando y haciendo presente todas las necesidades que tienen nuestros sectores rurales, no solamente aquí en la provincia de Osorno, sino en todo el sur de nuestro país, que tienen situaciones bastante similares, porque las necesidades de los pequeños y medianos agricultores de aquí de la zona sur no es la misma que tienen en la zona centro, quizás en la zona norte. Entonces, es muy importante siempre estar planteando lo que se necesita para continuar avanzando.

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0: Son las 17 horas con 38 minutos.
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Hoy día se está jugando la final de la Copa del Mundo. No vamos a conversar acerca de eso, sino que vamos a conversar algo de qué pasó en el partido de Inglaterra con Argentina. Ya, bueno, no solamente dejó una remontada histórica de Argentina en ese día, sino que un momento que dio la vuelta al mundo. El gesto de decepción del señor Mick Jagger. ¿Quién es Mick Jagger? El líder de los Rolling Stones, que estuvo presente en el Mercedes-Benz Stadium para alentar a su selección, pero su presencia volvió a activar todas estas teorías sobre la supuesta maldición de Mick Jagger en las citas mundialistas. El partido, todos los ingleses iban ganando y de repente se dio vuelta todo y perdieron, y las cámaras de la transmisión oficial captaron al señor Jagger incrédulo, hacía no con la cabeza, no, no, no puede pasar. Y después una resignación después del último pitazo. Y esta fue la reacción que se volvió viral, alimentando la fama de mufa que tiene Mick Jagger desde hace varios años. Esta creencia popular dice que el Jagger condena a los equipos no es nueva, porque las víctimas incluyen hitos dolorosos en el mundo del fútbol. En Francia, en 1998, él estaba en el estadio cuando Argentina eliminó a Inglaterra después de la expulsión de David Beckham. En Sudáfrica, 2010, apoyó a Inglaterra, Estados Unidos y Brasil, y los tres se fueron para la casa. En Brasil, 2014, presenció en las gradas la humillante derrota de Brasil por 7-1 ante Alemania, y en Rusia 2018 asistió a la semifinal donde Inglaterra cayó ante Croacia. Incluso a nivel de clubes, la sombra de Mick Jagger se hizo presente en octubre del 2023 cuando el Barcelona usó el logo de los Rolling Stones en su camiseta para el clásico y perdió con el Real Madrid, incluso con Mick Jagger en el estadio también. Lo más curioso es que esta nueva derrota es el vínculo con la discografía del músico, porque en 2017 lanzó una canción que se llamaba England Lost. En el estribillo, en español, dice: fui a ver Inglaterra, pero Inglaterra perdió. Y parece haberse convertido en la banda sonora permanente de todas las visitas de Mick Jagger a los estadios. Así que mientras se está jugando, se ha avanzado en el mundial, estas son cosas que nos dejan estos mitos, mufas acerca de quienes no van a apoyar a un equipo y les sale lo contrario. Y como estamos hablando de los Rolling Stones, nos vamos a ir precisamente junto a una de sus canciones. Esto es Ruby Tuesday. 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

La semana pasada nos dejó viento, nos dejó lluvia, nos dejó cámaras rebalsadas en el sector de Franque. Y hablando solamente aquí en la provincia, en la comuna de Osorno, en San Juan de la Costa, vimos que el sector del Faro estaba muy complicado, lo que requirió la presencia de las autoridades también el día viernes. No, sí, estuvo complejo, estuvo complejo. Menos de lo que todos pensábamos, afortunadamente sí. No, no llegaron a mayores, sí hubieron situaciones, pero no pasaron a mayores como se estaba previsto y como era el miedo también que teníamos todos. Pero ¿qué va a pasar durante esta semana? Porque están iniciando las temperaturas bajo cero. Pasamos de la lluvia al frío. Para mañana, lunes 20 de julio, la Dirección Meteorológica de Chile ha pronosticado una mínima de 2 grados y una máxima de 8, con bastante probabilidad de hielo en la calzada y neblina matinal, por lo que es muy necesario que usted conduzca con precaución o transite con precaución para evitar caídas también, porque sabemos que cuando hay hielo en la calzada hay muchos riesgos de accidentes y también aquí requiere la prudencia y la responsabilidad. Para el martes 21 de julio llegan las lluvias, pero también con temperaturas bajo cero, así que va a estar muy frío, con temperaturas que va a ir desde los menos 1 a los 9 grados. Y se espera que las lluvias continúen con un nuevo sistema frontal que estaría ingresando el día martes y que extendería las lluvias hasta el día jueves aproximadamente. Y el miércoles habrían temperaturas que irían entre los 5 y los 10 grados, así que hay que cuidarse mucho y evitar el resfrío que ya ha botado a bastantes. Ahí andamos otros que las andamos peleando para no resfriarnos completamente, pero hay que cuidarse mucho, mucho, sobre todo ahora que vienen las temperaturas bajo cero. Nos vamos a ir a la música junto a Los Rambles, Recuerdos en la lluvia.

Comenzamos a despedir el programa del día de hoy. Un agrado haberle acompañado en esta tarde de domingo. Nos encontramos nuevamente mañana después de los mensajes a eso de las 3 y 15 de la tarde con otras informaciones, música y otras cosas así como todos los días. Pero nos vamos a ir con música. Nos vamos a ir junto al rey del pop Michael Jackson y una canción de 1987, parte de su álbum Bet, The Way You Make Me Feel.

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1: Son las 18 horas con 11 minutos.
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6: ¿Reconocen esa melodía?
7: ¡Pero por supuesto!
6: Jurassic Park, la película. Porque hoy en Que Siga el Recreo tenemos un programa súper especial. Aquí la Fran.
7: Y acá el Gus. En un programa de CRIM Chile, por supuesto, con un tema fantástico, ¿cierto, Fran? Ya lo adelantaste. Porque vamos a hablar de los dinosaurios. Oye, yo les voy a contar primero, porque, bueno, ¿qué tanto sabemos los dinosaurios? Los dinosaurios fueron reptiles que vivieron en la Tierra durante 160 millones de años antes de que desaparecieran por completo, por supuesto.
6: ¡Guau! Y la palabra dinosaurio significa lagarto muy grande. Y aunque algunos eran gigantescos y muy fieros, Otros eran pequeños y totalmente pacíficos.
7: Yo también les puedo contar que nacían de huevos y vivieron en una época muy, muy antigua llamada Mesozoica. Los humanos nunca convivieron con ellos.
6: Y hoy escucharemos voces de niñas y niños que nos contarán muchas cosas interesantes y entretenidas acerca de los dinosaurios.
7: Sí, tenemos muchas, muchas voces, pero también queremos escuchar las de ustedes. Por eso hoy nos preguntamos, ¿te gustan los dinosaurios? ¿Cuáles conoces? Y si tienes esa respuesta, bueno, cuéntanos en el +569 9400 8303. Mira, ahora mismo, hazlo ya, no dejes de hacerlo.
6: Yo no sé tanto de dinosaurios, pero vi tantas veces la película Jurassic Park. Me gustaba mucho la 1, la primera. Ay, muy, muy, muy, muy, muy buena. Y me inspiré.
7: A ver.
6: ¿Vamos con música?
7: Vamos, para ver con qué.
6: Es que el grupo El Arlequín y la banda de las Tortuguitas hizo la canción Punk del Tirano Rex y es muy buena.
7: Buenísimo, entonces partamos con eso y partamos también escuchando a Isabela, que nos tiene un audio muy simpático, muy gracioso, que nos cuenta lo que ella piensa de los dinosaurios, lo que ella se imagina. Vamos a escucharte, Isabela.
8: Hola, hola, soy Isabela Gómez, interpreto a Tortu de Reunión de Superados. Tengo 11 años y estudio en el Colegio Divina Pastora de Ñuñoa. Si yo viajaría al pasado, no sé, a preguntarle algo a un dinosaurio, yo le preguntaría, ¿me puedes dar un tour por el sector? En idioma dinosaurio, claro. Y otra cosa es que yo a los dinosaurios les diría en idioma dinosaurio así, les diría, oigan, va a venir un asteroide, así que, no sé, conviértanse en avestruces, pongan su cabeza en la tierra, no sé qué pueden hacer. Y a los cocodrilos les diría, ustedes son fuertes, como el hielo. ¡Guau!
9: El más grande dinosaurio infunde siempre gran temor. No hay rival para este cauro, este es Rex y su canción.

Hola, me llamo Olivia. Tengo 6 años. Yo vivo en Pichilemu y me gustaría escuchar la canción del Flinco de la Serpiente.

0: Ahí escuchábamos Hola Flinco con la canción Serpiente, una petición que nos dio Olivia, que tiene solo 6 años. Gracias, Olivia.
1: Y ahora vamos a escuchar más voces de niñas y niños. Esta vez, atención, prepárense porque vamos a reír. Es un chiste. Vamos con Amalia, que nos va a contar un chiste sobre dinosaurios.
2: Hola, soy Amalia y tengo 9 años. Y les voy a contar un chiste de dinosaurios. Está cayendo un meteorito en la Tierra. En eso dos dinosaurios miran arriba y uno le dice al otro: mira una estrella fugaz, pide un deseo. El otro cierra los ojos y dice: deseo que haya un cambio en nuestras aburridas vidas. Y puff, dejaron de existir. Eso, chao. Y ahora les voy a contar otro. ¿Por qué nunca participaba el T-Rex en clases? Porque la profesora no veía cuando alzaba la mano para participar.
3: Soy un dinosaurio y me llamo Anacleto. Por cosas del destino no morí en la glaciación. Mis amigos se extinguieron, me dejaron solo y tuve que resignarme a esta situación. Me aburría mucho porque no tenía parientes, nadie conocido con quien salir a jugar. Tuve que inventarme amigos para entretenerme, sentarme frente a un espejo para conocer.

0: Eso era 31 minutos con la canción Dinosaurio Anacleto, cantada por Dinosaurio Roberto, ¿sabías, Gus?
1: Genial, me encanta esa canción. Y también me encanta la sección que viene ahora, porque en este momento, siempre en este preciso momento, le damos ese espacio a homenajear a la música para infancia con este concurso que se llama Vittorio Cintolesi de la SCD. Vamos a escuchar a los ganadores del año 2021 con una canción que celebra juego callejero, con alegría y sin discriminación. Es una canción de Ceroni y se llama Axel, el dinosaurio saludable.

0: Hola, soy Agustín Martínez, tengo 11 años y voy en el colegio Patricio Mequi. Lo que yo sé de los dinosaurios es que los dinosaurios... sé muchos tipos de los dinosaurios, dinosaurio red. Ellos, en los años antiguos, le cayó un meteorito y ahora no existe. Y ahora, claramente, los niños dicen que son como palomas, pero no, o gallinas, pero no. Ya están en el cielo. Y eso, chao.
1: Ahí escuchamos a Agustín. Sí, Agustín, los dinosaurios ya están en el cielo, pero los recordamos, y en este programa sobre todo los recordamos con mucha fuerza, ¿cierto, Fran?
2: Cierto, Gus, y en este programa también recordamos cosas importantes como el ciclo de música de Green Chile que está sucediendo en el Colegio Liceo Manuel de Salas de Ñuñoa, en el Aula Magna, ese teatro hermoso, y pronto se viene un gran concierto.
1: Oye, qué buen ciclo. La próxima fecha es, anoten bien, 2 de agosto, domingo 2 de agosto. Las entradas son por el sistema Portal Tickets. Y atención, porque ahora vamos a escuchar a dos bandas que van a estar ese domingo 2. Uno es...
2: Diana Reds and Family for Children con la canción Soy Diferente.
1: Y luego escucharemos de los Pentagramas, Juegos Musicales.

0: Soy Jordano, tengo 9 años. Y a veces son muy grandes y pueden romper hasta aviones. Eso sí sé.
1: ¿Te imaginas? Actualmente hubieran dinosaurios, llegarían al Costanera Center, acá en Santiago.
2: Y a los aviones, como nos dijo.
1: ¿También?
2: Oye, ahora vamos a escuchar Voces de los Andes. Es una sección que nos encanta porque aquí las mismas niñas y niños se hacen cargo y hacen un verdadero programa dentro de nuestro programa. Y hoy quisieron hablar de poesía. Vamos a escuchar.
3: Hola, hola, amigas y amigos del programa ¡Que siga el recreo!
4: Desde Puente Alto, en Radio Escuela Los Andes, hoy compartimos con todos ustedes ¡Voces de los Andes!
3: Queridos amigos y amigas, hoy nuestro programa es muy especial
4: porque recordamos a un gran poeta chileno, Pablo Neruda.
3: Neruda escribió versos que hablan del amor, del mar y de la naturaleza.
4: Y en sus poemas las palabras parecen tener vida.
3: Él escribió cosas tan bellas como estas ideas. Quiero hacer contigo lo que la primavera hace con los cerezos.
4: Y también Neruda decía que la poesía nace en lo cotidiano. Puedo escribir los versos más tristes esta noche.
3: Sus palabras nos enseñan que la poesía puede estar en todo lo que sentimos.
4: En la risa, en la naturaleza y también en los recuerdos.
3: Hoy lo recordamos con cariño, como un chileno que llenó el mundo de poesía.
4: Porque, como decía Neruda,
3: la poesía también vive en nosotros. Desde Voces de los Andes,
4: un abrazo lleno de poesía.
3: Nos escuchamos muy pronto.
4: Chao, hasta la próxima semana.
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0: escuchábamos a Wachun con su canción Oxalaya. Esta canción es del disco Sobre Ser y Sentir, y sabes que también se trata de dinosaurios.
1: ¡Oh, fantástico! Oye, y si quieren opinar sobre dinosaurios, háganlo ya en el +569 9400 8303. ¿Sabes por qué lo digo?
0: ¿Por qué, por qué?
1: Porque se nos viene la pausa.
0: Ah, ya, pero cortita.
1: Muy cortita, ya nos vemos.
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3: Hola, me llamo Derek Alarcón. Hoy les voy a contar de los dinosaurios. Hace mucho tiempo había unos dinosaurios, estaban los dinosaurios, y los dinosaurios murieron por un meteorito. Y algunos sobrevivieron, convirtieron unos de agua y se metieron y están escondidos bajo agua.
1: Ahí escuchamos a Derek, que nos contó muchas cosas sobre los dinosaurios. Es verdad, ahí se cree la teoría que fue un meteorito el que acabó con ellos, pero también algunos evolucionaron en el agua. Bien, Derek, te pasaste.
0: Y ahora vamos con algunos datos curiosos, Gus.
1: ¿De dinosaurios?
0: Claro que
1: me
0: sí.
1: Me encanta. ¿Cuál tienes? A ver.
0: Mira, el T-Rex no podía correr. Era tan pesado que si corría rápido se rompería las piernas.
1: No.
0: Solo caminaba muy rápido.
1: ¡No! Uh-huh. Ah, yo tengo otro, mira.
0: A ver.
1: Tenían los huesos huecos como aves. Muchos dinosaurios tenían los huesos ligeros y llenos de aire como las aves para poder moverse mejor.
0: ¡Wow! ¿Y sabes quién sabe harto de dinosaurios?
1: ¿Quién? A ver.
0: Los Dino Rockies de España.
1: Uy, vamos a escuchar entonces alguna de sus canciones. ¿A cuál?
0: Vamos a escuchar Dinosaurios Rock.

0: Hola, soy Amanda Aldez y tengo 10 años. Y bueno, me sé un montón de datos de dinosaurios. Bueno, unos datos del tiranosaurio, uno de los dinosaurios más famosos. El primero es que sus dientes medían más que un plátano o del tamaño de un plátano. Segundo, no podían saltar por su anatomía, porque si saltaban se rompían las piernas. Un fósil de tiranosaurio fue utilizado para dar origen al logo de Jurassic Park y World. Y el nombre del fósil es Sue, que por cierto se escribe Sue y con ese, para que no se confundan. Bueno, soy Amanda y me despido.
1: Gracias, Amanda, por esos datos fantásticos de dinosaurios. Te pasaste.
2: Y ahora vamos con nuestra sección del Archivo de Música para la Infancia. Esta es una página web, la pueden buscar. Es un archivo digital que busca reconstruir y preservar la memoria de la música infantil chilena, destacando las grandes contribuciones de diversas creadoras y creadores de Clean Chile y, por supuesto, muchas más antiguas.
1: Hoy hablaremos de un grupo que lleva muchos años, que se llama Tikiti Clip. Es un proyecto también audiovisual, un proyecto que se llama Tikiti Clip Precolombino, que era una serie infantil que combinaba música, animación y patrimonio chileno, inspirada en el disco Tolín, Tolín, Tolán de Charo Cofré. Lo que vamos a escuchar ahora es un feat con Jepe y la canción se llama Colibrí y la lluvia.

0: Anaí Maldonado. Le voy a contar de los dinosaurios. Los dinosaurios son feroces y vivían de aquí hace muchos años. Después desaparecieron.
1: Sí, pues Anaí, desaparecieron. Así nomás.
2: Oye, Anaí y Fran, les voy a contar algo.
1: A ver.
2: Antes de empezar el programa entré a educrim.cl. Ustedes ya saben lo que es. Y encontré algo genial.
1: ¿Qué cosa?
2: Mira, entremos otra vez.
1: Ya, anotamos educrim.cl y luego entramos acá y también.
2: Mira, entra a las playlists.
1: Ya.
2: Selecciona canciones de la naturaleza.
1: Ya. ¡Ay, un montón!
2: Sí, me llamó mucho la atención que existiera una canción de Banda Porota sobre el río más largo de Chile.
1: Sí, el Loa. ¿Tú sabías que ese río cruza el desierto de Atacama?
2: ¡Wow! Oye, ¿qué te parece si la escuchamos?
1: ¡Ya!
2: Y mientras buscamos si existe una del

0: Ahora viene la sección de los loritos bla bla bla, que también tiene su mini espacio radial que está aquí, por supuesto, en Que Siga el Recreo. Hoy hicieron varias preguntas.
1: Una de ellas es, si pudieras viajar a la prehistoria, ¿qué llevarías en tu mochila?
0: ¿Qué comida moderna ofrecerías a los cavernícolas?
1: Si los dinosaurios fueran al colegio, ¿qué estudiarían?
0: ¿Y quién ganaría una carrera?
2: Hola, yo soy Javier de los loritos bla bla bla. Y hoy viajaremos la imaginación hasta la época de los dinosaurios. La prehistoria ocurrió hace muchísimo tiempo, cuando todavía no existían ciudades, teléfonos ni los supermercados. En esta época vivieron animales sorprendentes, como los dinosaurios y también los primeros seres humanos. Hoy les haré preguntas muy locas y divertidas a mis compañeros. Comenzamos con Micaela. Si pudieras viajar a la prehistoria, ¿qué llevarías en tu mochila?
3: Yo fuera a la prehistoria, primero llevaría una mochila muy coqueta. Llevaría en mi mochila una carpa para poder dormir, un saco de dormir, muchísima ropa, chaquetas, suéteres, medias, zapatos, así muchísimas cosas. Cosas para el pelo, obviamente, porque como soy niña, tengo el pelo muy largo, entonces para poder recogérmelo necesito cositas para el pelo. También esencialmente muchísima comida, mis galletas favoritas que son crackets. Llevaría también, obviamente, muchísimas botellas llenas de agua, obviamente juguetes y mis peluches y... cobijas y almohadas.
2: Ahora le preguntaremos a Alana, ¿qué comida moderna le ofrecerías a un cavernícola?
4: Ramen. Le ofrecería ramen porque yo creo que deberían de probar el ramen los cavernícolas, aunque todavía no existan. ¿Por qué? Me gusta la comida asiática porque siento que es bastante rica y bastante como hay como unos arrollados de lechuga, que son como unos tacos con lechuga que tienes que prepararlos tú mismo y me gusta bastante la comida asiática, en pocas palabras.
2: Ahora viene una pregunta muy extraña para Luna. Si los dinosaurios fueran a la escuela, ¿qué asignaturas estudiarían?
5: Si los dinosaurios tuvieran en un colegio, los dinosaurios aprenderían a atrapar animales para comer.
2: Ahora le preguntamos a Eric, ¿quién ganaría una carrera, un velociraptor o una bicicleta?
6: Qué increíble pregunta, pero yo diría que sería el velociraptor porque es uno de los dinosaurios más rápidos.
1: Gracias a los loritos bla bla bla, nos encanta escuchar niñas y niños en nuestro programa.
0: Y nos gusta tanto que ahora tenemos otra sección con un niño ya famoso en este programa. Se llama Rolito y estas son las recomendaciones de Rolito.
7: Hola amigos, soy Rolito. Yo les traigo una recomendación. Super Cachilupi es congelado de mis amigos cachureos. Es súper entretenido jugar y bailar al ritmo de este clásico. Y seguimos jugando con Rolito y que siga el recreo.

0: Aquí va. La cápsula de Astromax.
1: ¿Un solo meteorito acabó con los dinosaurios? Hace aproximadamente 66 millones de años, nuestro planeta era muy distinto. No había humanos, pero sí gigantes. Los dinosaurios gobernaban la Tierra. Y entonces todo dio un giro drástico. El impacto de un gran asteroide, conocido como el meteorito de Chicxulub, tenía entre 10 y 12 kilómetros de diámetro. El choque generó incendios globales, tsunamis gigantes y una gran nube de polvo y partículas que se elevó a la atmósfera. Pero aquí es donde la ciencia se vuelve más interesante. ¿Fue realmente solo un meteorito? Ya la Tierra estaba en crisis. Estaba pasando por cambios extremos. Volcanes, más cambios climáticos, más impacto del meteorito, igual a extinción masiva. No era un solo evento. Pudo ser una combinación de eventos, una combinación perfecta, pero más bien una combinación terrible.
2: Chao, soy Astromax en todas las redes sociales. Hasta la próxima misión.
3: Qué bien, Astromax, siempre dándonos datos importantes, interesantes. Y claro que sí, pues los dinosaurios los impactó este gran meteorito. Y bueno, ya no existen.
4: Pero están en nuestra memoria.
3: Ay, sí.
4: Oye, yo les tengo que contar algo que me tiene muy emocionado. Nos fue muy bien con el primer horario de este sábado 18 con los Pata Pelada, que vamos a hacer este concierto que se llama 10 años a Pata Pelada. Y abrimos uno nuevo, que es a las 4 de la tarde, ahí mismo en la sala SCD. Así que para calentar motores, ¿qué les parece si escuchamos una de los Pata Pelada? Somos los Pata Pelada.

Me llamo Andrómeda y quiero pedir una canción de Mazapán que es resbalosa de los animales.

0: ¡Ay, que me encanta esa canción! Escuchábamos a Mazapán, la refalosa de los animales. Gracias, Andrómeda, por pedirla. Y antes de despedirnos, queremos contarles que la próxima semana estaremos hablando de los instrumentos de percusión. ¡Toco, toco, toco!
1: Por lo tanto, les invitamos a que nos manden sus audios al más 569-9400-8303 y nos cuenten qué instrumentos de percusión les gustan más, cuáles conocen y si has tocado alguno de ellos alguna vez.
0: Y ahora nos despedimos. Acaba este programa, pero nos volvemos a encontrar el otro...
1: en otro capítulo más de... ¡Que siga el recreo!
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0: Con mucha música y entretención para niñas y niños.
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2: Son las 19 horas con 8 minutos.

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3: Bienvenidos, amigas y amigos, a esta edición del Rincón Tanguero del domingo 19 de julio del 2026, día de San Arsenio y Natacha. En nuestro programa de hoy, como siempre, vamos a ir conversando sobre la historia del tango, la reimportación europea también que ha existido, la aceptación, en fin, hay para conversar siempre sobre el tango, pues sobre la música. Vamos a comenzar con Tango Music, tango argentino.

Y bien, ya les decía que siempre hay algo de qué hablar y decirles que a principios del siglo XX el tango ganó estatus social de forma inesperada. No sucedió en Argentina, sino en Europa. Porque el tango fue introducido, principalmente en París, por artistas y bailarines que viajaron a Europa desde Buenos Aires. Se hizo popular en los círculos sociales de clase alta como un baile exótico y sensual. Y este éxito que les converso en Europa cambió por completo la reputación de Argentina dentro de la Argentina propiamente tal. El tango que alguna vez fue rechazado comenzó a ser reinterpretado como una cultura nacional. Fíjese que el tango fue aceptado en el propio país a través de la mirada de los demás. Escucharemos a Rafael Rojas, Cuesta Abajo, y Susy Leiva en esta tarde gris.

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Nos reunimos en domingo siempre desde La Voz de la Costa de Osorno para compartir a esta hora el Rincón Tanguero. Demos un vistazo al siglo de oro y a la cultura popular propiamente tal. Desde la década de 1930 hasta la de 1950, el tango entró en su época de oro, como se llamó, con la difusión de la radio, los discos y las películas que les he conversado en otras oportunidades. El tango se fue convirtiendo en un elemento básico de la cultura popular urbana. Y durante ese periodo, las grandes orquestas llamadas orquesta típica se generalizaron y la música se volvió muy sofisticada. La danza, aunque mantuvo su naturaleza improvisada, se estandarizó. Vamos a quedarnos con Roberto Rufino, Luto Blanco, y Alfredo de Ángelis y su orquesta, cantando.

En esto que les converso del tango, la letra también cambia, claro, sus representaciones poéticas de tristeza personal, de nostalgia y amor perdido han ganado una amplia simpatía. Y el tango ha pasado a ser una sombra de la sociedad, un portavoz del sentimiento nacional. ¿Tenemos buena música en domingo en este rincón tanguero? Claro, viene Violeta González, Madre Selva y Rubén Juárez, Fangal.

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1: En esta conversación sobre el ritmo del 2x4 que cada domingo realizamos desde La Voz de la Costa de Osorno, también quiero referirme un poco a la distancia entre la política y el tango, porque el tango también ha tenido una relación complicada con el poder político, aunque rara vez apoyaron directamente a un partido político en particular. Se utilizaron para dar forma a la imagen de la nación. Y por otro lado, hubo momentos en que se vio afectada por la censura y el control cultural, especialmente bajo el régimen militar. La expresión en los espacios públicos estaba restringida y la cultura del tango se vio obligada a restringirse, pues. Durante ese periodo, muchos artistas trasladaron su base de actividad al extranjero. Y eso sirvió de base para una posterior reevaluación internacional. Hubo un tiempo en que el tango sobrevivió, permaneció.

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1: Tiene muchas partes para conversar el tango de su vida. Y quiero referirme también a la decadencia y a la ruptura, porque a partir de la década de 1960, con el auge del rock y el folk en ese tiempo, el tango cayó del centro de la cultura juvenil. Las salas de baile urbanas disminuyeron y la desconexión generacional aumentó. Entonces, el tango llegó a ser visto como la música del pasado y la cultura de la generación de nuestros padres. Así se decía. Y esa evaluación rompió temporalmente la continuidad cultural. Pues bien, el declive es a menudo una incubación más que una extinción. Nos vamos a quedar con Francisco Canaro y su orquesta Casas Viejas y Alberto Echagüe, Bien Pulenta.

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1: Las cosas bajan un poco de perfil en todo sentido en la sociedad, pero aparecen siempre esas condiciones de el avivamiento. Y a partir de la década de 1980, el tango volvió a llamar la atención. Y hay múltiples factores, fíjese. Uno es reconstruirlo como un arte escénico internacional. Y el otro tema es la reevaluación del patrimonio cultural. Dentro de la Argentina me refiero. La danza se libera del formalismo y se vuelve a poner énfasis en la improvisación y el diálogo físico. Existe un movimiento creciente entre las generaciones más jóvenes para reinterpretar las tradiciones. Señoras y señores, la revitalización no es una reproducción del pasado, sino es una renovación. Escucharemos al Quinteto Pirincho, el Entrerriano, y después Raúl Iriarte, Cada día te extraño más.

0: Esta es nuestra reunión del domingo en el Rincón Tanguero, domingo 19 de julio del 2026, en La Voz de la Costa de Osorno. Y quiero referirme ya a la parte final del programa un poco al significado social del tango moderno. Porque el tango en los tiempos modernos no es solo un hobby nostálgico. Funciona como un lugar para la fisicalidad, digamos, el distanciamiento de los demás y la comunicación improvisada en la vida urbana. Los roles de género también se están volviendo más flexibles, se están reconsiderando las rígidas estructuras de liderazgo, seguimiento. Entonces, el tango ha vuelto a convertirse en un espejo que refleja la sociedad. Eso quería decirles ya en la parte final del programa. Nos vamos a quedar con Ricardo Chiqui Pereira, Mano a Mano, y Ricardo Montaner, La Última Copa.
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si precisas una ayuda, si te hace falta un consejo, acordate de este amigo que ha de jugarse el pellejo para ayudarte en lo que pueda cuando llegue la ocasión.

sus amigos de siempre, Elías Venegas Vargas en la sala de sonidos, este amigo y servidor William Andrés Ríos Reyes, agradecidos de poder compartir cada vez este rincón tanguero desde la voz de la Costa de Osorno. Y recuerde, solo queremos que ustedes siempre estén mejor. Hasta pronto.